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1: Son las 20 horas, 30 minutos.
2: Buenas noches, querida familia de Radio María. A continuación, los invitamos a rezar el Ángel de la Guarda junto a sus hijos.
3: Ángel de la Guarda, dulce compañía, no me desampares ni de noche ni de día, hasta que descanse en los brazos de Jesús, José y María. Amén.

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1: Son las 21 horas en punto.
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3: Canción que canten los niños. Esta canción surge el año 1986, cuyo cantante y autor es José Luis Perales. Esta canción pone en el centro a los niños como esperanza del mundo. Nos recuerda la enorme responsabilidad que tenemos los adultos: cuidar, proteger, educar, dar buen ejemplo. Jesús fue muy claro al respecto: quien acoge a un niño, lo acoge a él. Cuidar la infancia es cuidar el futuro y también cuidar nuestra propia capacidad de confiar y soñar. Los invito a escuchar esta canción.

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1: Son las 21 horas, 30 minutos.
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1: Son las 21 horas,
2: 46 minutos.
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0: Muy buenas tardes. ¿Cómo estás, Tere?
1: Excelente. Ah, pero pues, todo el mundo puede creer que siempre estoy... No. Yo le hago mucho empeño que de repente cuando las cosas no me gustan y no me resultan, digo ya, pero estoy viva. Es como que siempre saco eso.
0: Bueno, es que un corazón agradecido sí. Es de bien nacido. ¿Ya? Estamos en el sí. Programa de La Voz del Atardecer. Estamos con José Luis Orella.
1: No te pongas como italiana.
0: No, porque además le estoy quitando, su mamá me va a venir a molestar. ¿Cómo estás, José Luis?
2: Muy bien, es un placer estar aquí.
0: ¿Por qué estás en Chile?
2: Pues mira, estoy porque he sido invitado por la Universidad San Sebastián a participar en un congreso que es Chile y España, 90 aniversario de la Guerra Civil Española.
1: Este congreso, perdón, va a quedar guardado en algún lugar si alguien quiere, por ejemplo, ver material, etcétera, etcétera, porque...
0: Yo creo que en la página web de la universidad... porque hay varios expositores, me imagino.
2: Sí, sí.
0: Y van a tener ahí...
1: Ya, un repositorio. Universidad San Sebastián tienen que dirigirse.
0: Sí.
1: Ya. Perfecto.
0: Oye, te trajimos ahora, te hemos tenido en otros programas para hablar de la Guerra Civil y su herencia, pero hoy día queremos hablar algo distinto.
1: Sí, queremos hablar sobre una gran visita que tuvo España
0: en
1: pocas semanas,
0: sí,
1: ¿no?
0: Sí, ¿cómo lo viviste? Cuéntanos un poco...
1: La visita del Papa León a España.
0: ¿Qué significó? Porque además lo que decía la Tere antes del micrófono abierto, que ha sido muy impactante de ver una España católica.
1: Exactamente, ¿viste? Se vio en las calles, ¿no? Era como evidente que se veía multitud de familia, como...
0: Tienen a un gobernante que es Pedro Sánchez, que no es católico.
1: Claro,
0: ¿qué pasa?
1: Ha pisado pocas veces una iglesia, entonces, ¿qué pasó ahí?
2: Pues hubo como dos circunstancias, ¿no? O sea, por un lado, a diferencia de otras visitas que había... como todo un proceso de preparación, aquí hablando con algunos de los que estaban en organización, dice, es que cuando nos llegó la información teníamos en torno a 2 meses para preparar esto, o sea que ha sido, podemos decir, una exaltación, una petición de por favor busca voluntarios, no sé qué, todo el mundo, la primera aplicación también, bueno, pues con apps, etcétera, para uno encontrar sitio para poder asistir, o sea, ha sido toda una prueba en modernización, en organización, en muy breve tiempo, ¿no?
0: Ha sido ejemplares.
2: Y luego, en un segundo lugar, un poco lo que decías, ¿no? Yo creo que había una gran necesidad de hacer un poco esa expresión. Por un lado, a nivel positivo, pues bueno, pues porque se estaba con ganas de demostrar, bueno, pues que se quería estar con el Papa, ¿no? Entonces, se puede decir casi desde bastantes años anteriores que habíamos tenido esa visita, bueno, pues estábamos con hambre de Papa, ¿no? Ahí. Y luego, en segundo lugar, bueno, pues muchas veces era una manera, se puede decir, simpática de darle una lección al gobierno, ¿no? Un gobierno que tiene una visión pues muy laical, muy agresiva, no es un gobierno moderado, y por ahí había muchísima gente que decía, bueno, pues vamos a demostrar visualizando la fuerza de la sociedad católica allí cuando se está presionando en ámbitos educativos, en muchos ámbitos, se intenta eliminar mucha presencia religiosa en ámbitos públicos, como que es algo del pasado y por lo tanto, bueno, España se tiene que adaptar a un presente laicista y además, bueno, pues hay todo tipo de creencias. O sea,
0: además, en una circunstancia que ustedes tienen un tema de inmigración bastante serio.
2: Sí, y el gobierno, por ejemplo, bueno, felicita a través de los canales públicos al Ramadán, pero no felicita la fiesta de la resurrección. Entonces, bueno, ¿qué pasa aquí?
1: Eso también, ¿no? Está pasando en Inglaterra, el rey. Pero sí,
0: curioso.
2: Claro, y entonces, bueno, pues la gente lo ha demostrado, se puede decir, poniéndose los zapatos y salen de la calle.
0: Claro. Mira, yo quería preguntarte, porque para nosotros que nos queda más lejos la península, ¿qué otro del gobierno tú ves que ha tratado como de agredir de manera solapada, ¿no? Esta cultura judeocristiana que empapa Europa, ¿no?
2: Totalmente, porque claro, se puede decir que la cualquier tipo de construcción política, económica, no deja de ser un traje que se pone en una figura que está conformada por su identidad cristiana. Uh-huh. Y más en Europa, si a Europa le quitas sus raíces cristianas, es una península de Asia. Entonces, la personalidad que tiene esencialmente el continente europeo, como le pasa al americano, es su cristianismo. Entonces, claro, si tú le vacías de contenido el cristianismo, queda una sociedad amorfa que tú puedes modelar de una manera como una plastilina de otra manera. Entonces, claro, aquellos movimientos políticos que quieren construir una nueva sociedad o un nuevo hombre, como los viejos totalitarismos, el cristianismo debe ser sustituido por algo, porque en cuanto tocas la dignidad humana, ya notas que ya no puedes profundizar, los dedos no entran y no pueden modelar. Entonces, claro, el ataque contra el cristianismo no es porque haga algo malo, sino es porque el cristianismo tiene un tope que es la dignidad humana.
1: Qué importante, porque el cristianismo, imagínate, cuando San Pablo dice ya no hay esclavo ni libre, hay un toque, es la dignidad directamente, yo no puedo usar, ya no hay hombre. Bueno, en el fondo todos somos uno en Cristo Jesús, todos somos hermanos, todos tienen la misma dignidad.
0: Es muy interesante ese concepto que nos transmites tú, José Luis, y que interesante es hablar con alguien que sabe. Ya yo me declaro bastante ignorante en estos temas, pero que claro, sin la personalidad cristiana y con esta visión del hombre, somos una península de Europa y luego, por ende, nos llega a América, una península asiática.
1: Pero piensa lo que pasó en el norte de África. El norte de África era cristiano. Los primeros concilios, la Biblia se tradujo en Alejandría. O sea, y en el año 700 eso dejó de existir.
0: Claro.
1: Pero Cartago, imagínate, San Agustín, los primeros padres de la iglesia, o sea, África, Norte África era más cristiana que Europa en su momento. Claro. Entonces es muy fácil perder.
0: Es vulnerable, se puede perder,
2: claro. No, ahí está, ¿no? Y entonces, bueno, es un poco ese interés de que, bueno, llegaremos a los últimos tiempos, ¿no?
1: Claro.
2: Y entonces, como bien dices, el norte de África muchas veces te recuerda un poco, bueno, que lo que apareció una vez puede desaparecer y, en fin, ¿no? Y hay que volverlo otra vez a recrear.
0: Bueno, y ahí llega el Papa y ahí ustedes salen a la calle y a mí me encanta este concepto de la Noel Neumann de la mayoría silenciosa, ¿cierto? Esta espiral que en verdad no se nota habitualmente, que las grandes, porque además siempre el anticristianismo es muy bullicioso, siempre grita, es muy
1: ruidoso, muy ruidoso, sí.
0: Claro, y de repente salen estas masas y hordas, además de gente joven,
1: sí. Claro, acá,
0: verdadera, porque además no hay inteligencia artificial, es verdadera.
1: Claro, acá no solamente como para enumerar, porque tuvo un programa oficial este viaje, y muchos hitos en diversas ciudades, en Madrid, en Barcelona, en Tenerife, la Gran Canaria. Y yo te quería preguntar, ¿qué es lo que más rescatas dentro de estos encuentros, ¿no? Yo solamente vi lo de Barcelona. Me pareció fascinante esta inauguración de la Gran Cruz de Cristo, Gaudí, ver el coro de los niños cantar, ver la niña ciega que le mostraba a los reyes y al Papa cómo era esta cruz de manera táctil. Cuéntanos tú, tu experiencia.
2: Bueno, yo creo que la experiencia de Gaudí era muy bonita, ¿no? Podemos decir que va a ser casi el primer arquitecto santo, ¿no?
1: Sí.
2: Y una persona verdaderamente entregada, ¿no? Y que también representa, bueno, pues ese papel del laico, ¿no? O sea, yo creo que en el presente actual una de las cuestiones importantes es que todos los católicos practicantes, bueno, todos somos apóstoles y todos tenemos nuestra entrega en nuestro ámbitos, ¿no? O sea, no podemos cargar de más trabajo a los sacerdotes están para lo que están, para el mundo sacramental, y por lo tanto ese otro tipo de labores sí que no lo podemos descargar en nosotros, ¿no? Entonces, ejemplos un poco como el de Gaudí, que a través de su trabajo desarrolla, podemos decir, ese amor a Dios a través de su obra, todos los demás lo podemos desarrollar a través de nuestros respectivos trabajos en ese ámbito, ¿no? Y eso se vio claramente en Barcelona de una manera que dice, bueno, es que las catedrales, eso era en la Edad Media, ¿no? Y si tú tienes amor por Dios, puede ser en el siglo XX o en el siglo XXI, y se está demostrando de una manera, bueno, pues dice, bueno, esto no es un garaje, es una iglesia.
1: Absolutamente.
2: Bueno, hay una arquitectura bonita, diferente, distinta, que responde a sus tiempos y que la gente se queda extasiada y le invita a rezar y a postrarse de rodillas ante Dios, ¿no? Ante la Eucaristía. Y entonces, bueno, pues Gaudí es un ejemplo un poco en ese aspecto, ¿no? Y luego otro aspecto, yo creo, refrescante fue, claro, los que hemos sido, se puede decir en su tiempo, los jóvenes de Juan Pablo II,
1: claro.
2: Y ahora ya somos los maduros de Juan Pablo II, pues el ver ahora a los jóvenes de León XIV, pues ha sido una gran alegría, ¿no? O sea, ver cómo esa nueva generación, pues salía y estaban con ese hambre de ver a su papa, ¿no? Que decían, no, es que es nuestro papa, y claro, tú te quedabas como cuando tú decías, y así te quedabas con Juan Pablo II, joder, ¿no? Es nuestro papa, y este
0: hay
2: nos entiende.
0: Hay una apropiación, ¿cierto? Hay una apropiación. Sí, eso es un fenómeno.
1: cada,
0: nombre, ¿no?
1: Generación se apropia de su música, es nuestra música, porque la época de los 16, de los 18, tú estás despertando tu identidad personal. Sí, entonces es muy impresionante,
0: pero
1: muy importante.
0: Lo que dices tú, que uno dice el Papa Juan Pablo era su papa, y además fue tan largo su pontificado.
1: Total.
0: Pero este Papa tiene tantas cosas de Juan Pablo II, ¿no?
2: Sí. Tiene todo un recuerdo, ¿no? Y además es también muy polifacético, como le pasaba a San Juan Pablo II, que puedes sacar, podemos decir, muchísimas imágenes, ¿no? O sea, por una parte ya te sorprende porque, claro, es un hombre religioso, ¿no? O sea, no es un sacerdote diocesano, tiene ya, y además toda una formación con el agustinismo, etcétera.
1: Muy eso, profundo, muy teólogo, de ser Agustín, digamos.
2: Y es también matemático, sí. O sea, tiene también como una seriedad diciendo, es canonista, entonces
1: es
2: ya
1: riguroso.
2: Podemos decir, ahí está, es una rigurosidad y la gente necesitamos unos cimientos, o sea, un suelo. Y claro, y proporciona esa, podemos decir, esa tranquilidad, esa estabilidad, ¿no? Luego es una persona humilde, dentro de su inteligencia y de eso. Y ha sido misionero, que todo. Sí, bueno, pero era un hombre escondido detrás de una mesa. No, no, este señor ha estado con la mula en los Andes.
1: Exactamente.
2: Y luego ha estado con la mesa. O sea, es una persona preparada, puede hablar con cualquier académico, pero luego es una persona muy pastoral y que ha conocido muchas realidades. Y esencialmente hablando igual con algunos amigos pues peruanos que fueron a Roma, decían, no, y ese... ¿Y qué es lo que se me quedó a mí con respecto al Papa? Decían, es un Papa de unión. O sea, con una iglesia fragmentada que existía en Perú, dice, aparecer él y podemos decir, se templaban las cosas, no había esa agresividad y las aguas se quedaban, juntas, y él era como el engarce, el puente, un poco de intercambio de opiniones, ¿no? Entonces, una persona que claramente daba una imagen y podemos decir, su peruanidad ha demostrado y ha dado, podemos decir, estar tranquilos que nos habéis quitado algo importante, pero va a ser en beneficio de la Iglesia. Y eso claramente se vivió en España, porque a través también de los agustinos muchos decían, es que yo lo he conocido, lo hemos tenido aquí, y entonces eso se ha transmitido rápidamente, ¿no? También.
0: Ahora, en ese sentido, pero al mismo tiempo, esto que me encanta, esta palabra que ocupas tú para describir lo que es muy templado, se nota que es un hombre muy templado y un hombre de mucha oración, como que junta lo contemplativo y activo de manera muy ponderada, ¿no?
2: Sí, sí.
0: Y pero también, y eso no sé, danos tu opinión, porque como además tú eres español, su discurso en el Parlamento, en las Cortes Generales, que también tú dices, bueno, muy templado, pero hombre, cuando tiene que hablar...
2: Un poco cuando hablabais que era una persona rigurosa y decíamos, y que además es estable, ¿no? O sea, había necesidades de como se suele decir un poco en mi tierra, poner los puntos sobre las íes, ¿no? Y puso los puntos sobre las íes, ¿no? O sea, me recuerda como cuando Juan Pablo II fue a la ONU, ¿no? Que digo, plas, ¿no? Esta es la misión de la Iglesia y esto es cómo se debe comportar. Y uno de los aspectos muchas veces importantes para transformar la sociedad siempre se dice, bueno, tiene que ser, ¿qué hacen los católicos en el mundo de la política? Cuando se le invita al Parlamento, dice, bueno, teóricamente aquí el mundo católico está representado, luego en la práctica pues no lo está, pero teóricamente estaba ahí. Claro, él puso los puntos sobre las íes, cómo debe ser el comportamiento, y esencialmente lo hemos hablado anteriormente, cómo la regla de medir tiene que ser la dignidad humana. Claro, y cuando tú aplicas la dignidad humana, estás hablando del aborto, estás hablando de muchas medidas de tipo económico, de tipo social, estás hablando del tema de la eutanasia, estás hablando de los cuidados paliativos, que se procura no cuidar para que establezca la eutanasia, ahí está. Entonces, claro, resulta, estamos ahora en un proceso evolutivo entre el cual la persona humana se ve como un bien más. Mientras tú seas útil en tu trabajo puedes estar, cuando dejas de ser útil porque eres un enfermo crónico o eres un anciano, pues igual convendría que no estuvieses aquí y ser eliminado. Entonces, en este caso el Papa ha dejado ya unas rayas rojas, las cuales un político cómo debe participar para evitar precisamente esa explotación del hombre o esa manipulación del hombre, recordando, yo soy León XIV y León XIII se enfrentó a una situación similar en ese aspecto. Ahora estamos en el siglo XXI y por lo tanto él está viendo también un poco de la misma manera que estamos en un proceso de cambio, de evolución a otro tipo de sociedad, y según cómo participemos puede ser buena, pero puede ser mala. Entonces puso unas señales muy claras en el mundo de la política, que luego eso también ha tenido un poco como su chance un poco cómico, porque todo el mundo le aplaudió, se quedaron entusiasmados por su sabiduría, su sentido común, que es muy importante, hablando de esas circunstancias, cuando resulta que son personas que habitualmente votan todo lo contrario de lo que él estaba diciendo.
0: Qué dicotomía,
1: sí,
0: ¿no?
1: Qué dicotomía. No sé si tenemos unos minutos, nos vamos al segundo bloque.
0: No, vamos a la primera pausa. Yo sé, queridos auditores, que no se quieren ir a la pausa porque están tan entretenidos como nosotros. Este hombre, que sacarle el jugo, de verdad que...
1: Sí, yo voy a llevar
0: en tu próximo viaje,
1: sí,
0: tienes que volver. La Universidad San Sebastián nos lo tiene que prestar más tiempo. Vamos a una pausa y volvemos.

0: Y aquí estamos de vuelta, queridos auditores.
1: Estamos hablando con José Luis Orella sobre el viaje del Papa, sí, cómo lo vivió un español de España.
0: Y académico, en el fondo doctorado en historia, entonces también con una visión de perspectiva, ¿no? Estamos viendo que el Papa tuvo su agenda, una agenda con los reyes en Madrid, una agenda en Barcelona, inaugurando...
1: ¿Ustedes saben quién le hace la agenda al Papa?
0: ¿Quién se la hace?
1: No sé, ¿tú sabes quién se la hace?
0: Bueno, tenemos todo, me imagino, un comité ahí.
1: ¿Será el nuncio? ¿Cómo se...?
0: Entre todos,
2: Hombre, el anuncio, también hablando un poco con los más representativos de la conferencia episcopal y con algunos de los asesores, y luego también viendo cuáles eran los temas o las ideas fuerza que el Papa pretendía, ¿no? Ah. O sea, él tenía también unos objetivos, y a mí me interesa esto, esto y esto. Y luego ya en España decía, bueno, ¿cómo podemos acercarnos a esos intereses de la mejor manera
0: claro,
2: posible?
0: La conferencia,
2: ¿no?,
0: le informa claramente.
1: Bueno, y ahí está tu pregunta. Ese, que
0: el deber de la conferencia es siempre informar al Papa, no esconder los temas. Por claro. ejemplo, ¿ya? Ahora, cuando fue a Tenerife, hay una frase que destaca, ¿no? Todos somos migrantes peregrinos hacia la patria celestial, ¿no? ¿Cómo nos apela esta frase, ¿no? Porque hoy día estamos en un contexto muy conflictivo respecto a la migración.
1: Y que es transversal en todo el mundo.
0: Y tú dices acá
1: hay
0: en Chile, en España, imagínate lo que está pasando con, en el caso de Ceuta, acá en Chile tú ves que hay laboratorios, que hay mucha también, hay crispación en el tema, o sea, tú lo ves en los medios, en el periódico, en el fondo. Pero cuando el Papa dice todos somos migrantes peregrinos hacia la patria celestial, ¿qué papel tiene el Papa respecto a este tema? ¿Qué papel tuvo? ¿Y cómo apeló a los españoles respecto a este tema?
2: Bueno, yo creo que fue una catequesis muy necesaria, ¿no? ¿En qué sentido? Porque es un tema muy complejo. Muchas veces nos quedamos quizá un poco en la superficialidad, un poco precisamente porque no se pueden poner muros al mar, ¿no? Como se suele decir. O sea, estamos si en la comunicación tenemos las redes, bueno, pues del mismo modo ahora uno puede coger un avión y puede presentarse en el otro extremo del mundo y no hay las dificultades que existían en el pasado, ¿no? Y las redes también favorecen, provocan un poco ese efecto llamada, pero en realidad es un efecto pues muy muy complejo, porque hay esos intercambios que son naturales, se necesita también un orden, porque todo inmigrante, y ese es el aspecto importante que el Papa siempre subraya, sea legal o sea ilegal, tiene su dignidad humana, y por lo tanto no hay que olvidarse muchas veces de ello, que algunas veces, pues, por consideración al elemento masivo, al uso de las mafias, a la necesidad de defender un poco las fronteras ante lo que se considera una agresividad por parte de las mafias, de la trata humana, se olvida de la dignidad humana del inmigrante ilegal, que es utilizado como una munición, porque acá
0: uno... Es como una forma de exactamente utilizado, básicamente.
2: Porque tienes las mafias que se benefician de la trata humana, con unos inmigrantes ilegales que al llegar de una manera irregular, pues son utilizados como una mano de obra casi, podemos decir, semiesclava en muchos ámbitos, y de ahí vienen esas complicidades, no solo es el que lo lleva, sino el que lo recibe. Entonces aquí ya hay una trata de ese tipo. Luego el uso que se permite por países vecinos, o sea, en el caso nuestro es Marruecos, pero otros periodos ha sido Turquía o Bielorrusia, que utiliza la inmigración como un elemento de guerra híbrida para recibir más donaciones, más ayudas, y por lo tanto es un chantaje, en este caso a la Unión Europea, a los países fronterizos, ¿no? Y luego, pues claramente también, bueno, el efecto que puede provocar a niveles políticos, ¿no? Un poco esa manipulación de la inmigración. Entonces, como vemos, es un elemento, podemos decir, muy complejo, que invade el ámbito económico, porque claro, estamos casi tratando con un tema de semiesclavitud, porque el inmigrante que viene con orden, con un puesto de trabajo, tiene derecho a todo lo demás igual que cualquiera y produce, y aquí estamos viendo, podemos decir, otro tipo de efectos, que es lo que mucha gente dice, oh, bueno, ¿qué pasa aquí? Y esto no se puede hacer de una manera ordenada, ¿no? Y de una manera que sucede, ¿no? Y en cambio se ven, bueno, pues esas irregularidades, ¿no? Y quizá, como bien decíamos, la parte principal, que es lo que Papa quería recordar es el elemento de la dignidad humana. O sea, todo inmigrante es una persona, y como persona tiene un valor innato en sí, y por lo tanto eso no lo puede olvidar nadie. Y lo que muchas veces se silencian por otro tipo de motivos es que también hablo precisamente de las mafias, de la trata humana, de los que lo llevan, de los que se benefician, de los que lo reciben y todo eso. ¿Y cuál es el papel de cada cual? Pues igual el papel de cada cual pues es sencillamente de ayuda en lo que se pueda. Claramente nosotros no podemos solucionar el mundo, pero sí podemos ayudar a Cáritas y podemos ayudar en nuestros diferentes aspectos, o otros en sus papeles docentes un poco en ese sentido, ¿no? Y convertir un fenómeno que se da, pues a poderlo hacer de la manera más positiva. Pero claramente, si se realiza de una manera legal o de una manera de orden, siempre va a ser mejor. O sea, porque muchas veces se manipulan las opiniones para decir, bueno, es que el Papa es favorable a la inmigración ilegal, pues no te has enterado de nada. Lógicamente no ha hablado de eso, ¿no?
1: Claro, claro. Entonces... Y además que en este sentido España tiene como, puede dar una lección muy bonita de cómo se hacen las cosas, porque en algún momento de su historia convivían en paz judíos, católicos y musulmanes, ¿cierto? Y las ciudades se conformaban un poco así, y cada uno se enriquecía con la cultura.
0: Esa visión, no sé, o sea, no sé si hubo mucha paz, porque la verdad es que yo creo que siempre hubo tensión.
1: En un momento, pero en un momento antes de la Reconquista vivían un poco...
2: Bueno, hubo sus periodos, ¿no?
0: O igual sea, que nosotros con Arauco, que también había una convivencia entre españoles y...
1: Yo apelo a que se puede. Yo creo que es que en el fondo, qué interesante es que se generen estructuras sociales en que se pueda respetar la religión de cada uno, pero sin que pierda otra en el fondo, ¿no?
2: Bueno, quiero decir que al ser, por ejemplo, un periodo de 7 siglos, pues ha habido momentos un poco de todo tipo, ¿no? E incluso después, pues se mantenía, incluso en la época de una España más uniforme y católica, como era la de los Reyes Católicos, Orán, que era una ciudad española, pues Orán era una ciudad que por su carácter fronterizo, pues era musulmana, era cristiana y era judía, ¿no? Y ahí, por ejemplo, el que se convierte en un gran magistrado con esa visión, pues se puede decir tan ecuménica, es Vasco de Quiroga, el gran hombre que luego se convertirá en obispo de Michoacán, y esa visión y esa enseñanza de Orán le permite luego ser uno de los grandes hombres de la evangelización y de la lucha por los derechos y la formación en México, ¿no? Que ahora mismo que los mexicanos pueden tener esa visión política contra Hernán Cortés, no toques a Vasco de Quiroga.
1: Claro. O sea, esa contradicción que
0: siempre se utiliza.
1: Háblanos, cuéntanos un poco de esta primavera que tú ves, bueno, que se vio en todos los medios, ¿no? Tanta gente joven.
0: Sí, efectivamente, una primavera de la fe.
2: Sí. No, y que muchas veces hay que saber, ¿no? ¿Cuándo? ¿Por qué digo esto? Que hay algunos que muchas veces se entusiasman. Es que hay muchísima juventud. Muchos te dicen, pues chico, yo voy el domingo a misa por la mañana y el más joven soy yo. Claro, y ya voy peinando canas o calvicie o lo que sea. Claro, y muchas veces conviene variar, ¿no? Somos muy rutinarios, tenemos las mismas costumbres. Y en efecto, o sea, a mí me pasa. Yo tengo al lado de mi casa un convento de concepcionistas franciscanas y voy allí a misa. Y en efecto, el domingo por la mañana, pues resulta que yo soy el juvenil, y con un montón de señoras ahí que digo, madre mía, cómo estamos aquí, esto, cómo va a ser el futuro, ¿no? Y así. Y en cambio resulta que dices, bueno, pues por ejemplo me sucederá cuando vuelva a España, que vuelvo y digo, ahí va, pues a ver dónde me meto yo en misa, y entonces, bueno, pues me tocará ir por la tarde. Bueno, a mi parroquia, ahí, pues la última misa es a las 9. Bueno, vas a esa misa y resulta que yo soy el viejo. ¿Y aquí qué ha pasado? ¿No? Pues porque la gente sale el sábado.
1: Claro.
2: Y lógicamente el domingo por la mañana no esperes que vayan a ir a misa y que vayan a madrugar. Se levantan, claro, se levantan, como se dice aquí, a hacer un desayuno almuerzo.
1: Claro.
2: Y entonces luego sí van. Y entonces sí encuentras matrimonios jóvenes que van con los niños, muchísima juventud universitaria, porque yo vivo en una zona universitaria, entonces notas que dices, caramba, no, oye, y eso es otra cosa, ¿no? Y entonces sí te llena de ilusión ver un poco esa profusión. Y sí que es cierto, quizá por los motivos un poco de tener también, bueno, pues un gobierno pues con esa agresividad, pues que provoca una reacción de rebeldía en la gente, y por lo tanto los jóvenes pues se aproximan mucho más a la Iglesia a su manera. Que en eso yo también apelo a los que somos un poco de mi edad, a que, bueno, no seamos rígidos. ¿A qué me refiero? Por ejemplo, pues ahí se han puesto de moda, bueno, pues mucho los cánticos de Hakuna, claro, los retiros Efeta, Emaús, bueno, sí, hay de toda una profusión. Claro, por ejemplo, pues nosotros celebramos, ahí por la fiesta de la Resurrección se juntan por unas 50, 60 mil personas en la Plaza de Cibeles en Madrid. Fue una iniciativa de mi

0: propia también con Dios, con su alegría, con su manera de mostración, como nosotros lo hacíamos de una manera pues completamente distinta y diferente un poco en su momento, ¿no? Y nos quedábamos viendo pues a nuestros mayores, que eran más de Pablo VI y de Pío XII, mirándonos con una cara de Dios mío, ¿no? ¿A dónde vamos a ir a parar, ¿no?
1: Claro.
0: Bueno, pues un poco tener también esa cintura, esa sensibilidad. Cada generación tiene un poco su estilo. Y eso no significa que no haya detrás, ¿no? Muchas veces caemos quizá en el pesimismo porque nuestro círculo de amistades son de nuestra generación. Lo podemos hacer fácil. Nos metemos en redes y nos metemos ahí. Acabo de poner esto en Facebook, en no sé qué. Dios mío, toda la gente que me ve son todos de mi edad. Y de vamos a ver, es que mis estudiantes no están en Facebook,
1: claro.
0: Están en Instagram y están en TikTok.
1: Claro.
0: Y tú estás ahí, en Instagram sí, en TikTok no. Entonces, lógicamente no me van a... Entonces hay que saber eso, o sea que hay que tener una visión más positiva de la realidad, porque muchas veces nos quedamos en nuestro ámbito, luego creemos, Dios mío, ¿no? O sea, esto se va secando. Y no, o sea, las generaciones es como el agua de los manantiales, van encontrando su cauce y ellos encuentran su cauce para llegar a Dios, porque es así. Otra cuestión es que nosotros, por nuestras obligaciones, pues no seamos testigos igual directos. Los padres se pueden dar cuenta, nosotros como docentes nos damos igual cuenta, pero otros por sus ámbitos igual laborales dicen, Dios mío, ¿no? Esto está muy seco, que no vayas por la mañana, un día escápate por la tarde y verás que hay una primavera.
1: Pasará lo que decía el Papa Benedicto, que iba a haber una primavera quizás y en que se iba a achicar el número de fieles.
2: Claro, yo Carlo Acuti también creo que una de sus visiones decía que esto iba a ser un tiempo de muchos jóvenes santos.
1: Ya, y sí. Que quizás no había tanto volumen de personas, pero las que habían muy coherentes, muy consistentes, muy como el Espíritu Santo.
0: Hombre, eso sí que ve que antes igual, pues podemos decir, el contexto era más amigable, más eso, porque toda la sociedad era, podemos decir, oficialmente católica.
2: Y la cultura.
0: Y la práctica era alta, pero con una enorme pasividad y el protagonismo era, podemos decir, de los alzacuellos, ¿no?
1: Claro,
0: del mundo sacerdotal y religioso. En cambio ahora el protagonismo es más laical, quizá en mucho, gracias a los movimientos y a los diferentes un poco así espíritus que hay dentro de la iglesia, y sí que es cierto que el contexto social en muchos países como el mío cada vez se va volviendo más agresivo, pero esto también está provocando que la sociedad católica practicante se vuelva más militante. Entonces hay un compromiso también, se puede decir que del mismo modo que muchas veces envidiamos de los estadounidenses como esa actividad, esa militancia, ese compromiso que dice, caramba, ¿no? Nosotros siempre estamos pidiendo que eso, y ellos digan, aquí nadie nos va a ayudar, nosotros somos los que tenemos que levantar nuestra parroquia. Bueno, pues eso está llegando, ¿no?
1: Sí.
0: En parte también a Europa, y en el caso concreto de España, notas el aspecto negativo de que la sociedad se va haciendo más seca, incluso agresiva en contra de las medidas de visualización religiosa, pero sí que el mundo católico cada vez mucho más protagonista, más militante, y hasta el último joven está en algo, ¿no? Y entonces lo ves con un voluntariado, con una entrega, etcétera.
1: O sea, yo creo que se está dando algo muy muy bonito, que es esta cosa como que no es una disociación, sino que es muy complementaria. Mucho joven con voluntariado social, que van a África, que van aquí, que van allá, pero al mismo tiempo con una vida de oración, con mucha adoración. Ha sido como el boom
2: y
1: de la adoración.
2: Como de ganas de ser coherente también.
1: Sí.
2: Como no una religiosidad cultural, sino que...
1: Ni heredada.
2: Claro, como religiosidad cultural, sino que una religiosidad o, digamos, como un contacto, un encuentro directo con el Señor, que eso es lo principal, ¿no?
0: Incluso con la novedad que antes... estamos todos acostumbrados a haber recibido la fe de nuestros padres. Y ahora, en este caso, la fe se mueve de los hijos a los padres, ¿no?
2: Sí.
0: Son los padres los que empiezan a recibir una fe que habían ellos abandonado por los motivos que fueran en su adolescencia. Y son los hijos, muchas veces, gracias a estos movimientos, gracias a los colegios, los que resulta que llevan la fe al hogar y se encuentran ellos con la sorpresa que es su hijo el que les demanda algo que no han recibido, ¿no? Y son ellos los que vuelven otra vez al compromiso en muchos casos de esa manera, ¿no?
1: Un momento muy bonito, y también en Francia, ¿no? Que hemos visto que también la cantidad de bautizados ha aumentado.
2: Sí,
1: que...

0: 14.000.
1: Algo está pasando.
2: Algo está pasando. Vámonos a una pausa.
1: O ya yo... tenemos que despedir el programa.
2: Despedirnos. Sí, hicimos dos bloques.
1: Sí, dos bloques.
2: Ah,
1: porque
2: genial.
1: Ya llevamos media hora.
2: Se nos hace tan corto este programa.
1: Sí,
2: así que
1: lo pasamos demasiado bien.
2: Sí.
1: ¿Eh? Oye, pero yo les quería invitar que nos vayamos con un tema especial. ¿Les parece que escuchemos Alzad la mirada?
2: Eso mismo te iba a decir yo.
1: Nos transmitimos el pensamiento.
2: Sí.
1: ¿Ya? Que era el himno del viaje del Papa.
2: Exactamente.
1: A España. Muy bonita la música.
2: Sí, muy lindo.
1: José Luis, te agradecemos haber estado acá nuevamente. Esperamos tu nueva visita a la radio, que es tu casa.
2: Exactamente. Bienvenido a Chile, ha sido un gusto y muchos saludos a esta madre patria, ¿no? A
1: totalmente.
2: España.
1: Y no sé, no cambien el dial porque ya viene, después de alzar la mirada,
2: Rosario.
1: El Rosario.
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1: Son las 22 horas, 51 minutos. 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
3: Son exactamente las 12 horas con 15 minutos, estamos de vuelta, tenemos un segundo bloque particularmente intenso y lo comenzamos con una breve entrevista con un gran colaborador de nuestra radioemisora porque estamos apuntalando la campaña por el transmisor en Valparaíso, pero más que hablar de números queremos hablar de experiencia, queremos hablar también de lo que significa Radio María en Valparaíso, sobre todo alguien que es párroco en una zona tan particular como es Playa Ancha y ese cerro que mira el lindo puerto, ¿no? Allá en, si no me equivoco, la Medalla Milagrosa en Playa Ancha. Nos acompaña el padre César Flores, conductor de nuestra radioemisora de El Sacerdote Responde. ¿Qué tal, padre? Gusto de saludarlo. Muy buenas tardes.
4: Muy buenas tardes, Pepe. ¿Qué tal? ¿Cómo estás tú? Y veo que estás muy bien informado de todo aquí del puerto, ¿eh? Me parece muy bien.
3: No, por supuesto, somos de allá, ¿eh? Ahí nacimos y de ahí somos. Y me imagino que usted nos puede explicar mejor que nadie, padre, por qué es importante Radio María para un sacerdote. Mire, para un sacerdote, ¿por qué es Radio María importante, sobre todo allá en Valpito?
4: Yo creo que Radio María cumple un rol fundamental, sobre todo en la evangelización, en la misión, en el anuncio. Yo creo que hoy día ciertamente tenemos que ocupar diferentes herramientas y creo que Radio María, y no solamente lo creo, lo puedo dar certeza de que Radio María de verdad cumple una labor evangelizadora tremenda, tremenda a lo largo del país, pero aquí en Valparaíso me ha impresionado cómo Radio María ha ido en diferentes hogares. Y me gusta que en el fondo se pueda escuchar Radio María, que haya una voz distinta entre tantas radios que hay, locales, en fin, nacionales, pero que haya una radio católica que hable del mensaje de Jesús, que anuncie, en el fondo lo hemos dicho, son 30 años de Radio María anunciando a Jesús, y yo creo que es algo de verdad que para nosotros los sacerdotes nos ayuda muchísimo a entregar nuestro mensaje, porque le podemos decir a la gente, sintoniza Radio María, y sabemos que siempre van a estar ahí con alguna palabra o alguna oración, y que va a ir ayudando.
3: Y en esa ayuda, me imagino, también crece la feligresía, ¿no? Porque no es lo mismo hablarle a la gente ahí de Playa Ancha, que tiene sus necesidades. Playa Ancha es una zona extensa, lo hemos hablado acá en otras oportunidades, con usted sentado acá en el estudio, sino también lo es la feligresía de todo el país. Usted le crece la feligresía del padre César Flores en este caso.
4: Totalmente. Yo creo que cuando la gente escucha, sea mucho más cercana, cuando la gente escucha un mensaje mucho más, en el sentido más cercano, más humano, como lo hubiese hecho Jesús, ciertamente, eso nos atrae mucho más a la gente, atrae mucho más a la feligresía. Yo creo que también por eso sirve mucho para la, porque Radio María nos muestra a una iglesia, la iglesia que está peregrinando en Chile, en este caso en Valparaíso y en tantos otros lugares, y eso va acercando a mucho más personas, sobre todo a poder saciar esa sed, ese alimento que tienen a veces de querer algo más, y eso ayuda mucho a acercar a la gente a nuestras parroquias, a las capillas, y eso yo creo que es algo sumamente valioso.
3: Y valioso, me imagino, también en este mes de septiembre, un mes donde, bueno, mañana comenzamos septiembre, hoy día es 31 de agosto, donde también celebramos a la patria, celebramos lo que es ser chileno. Allá en Valparaíso hay una gran fiesta, que es la fiesta del Parque Alejo Barrio, ¿no? La fonda más grande en la región, junto con la del Sporting, también se recuerda eso. ¿Qué mejor que elevar un volantín allá en Valparaíso, ¿no? Donde tanta gente se reúne, donde vuelan como en ningún lado, la viven de forma particular, ¿no? Este mes
4: así,
3: de septiembre.
4: Sí, así es. Es un mes bien bonito donde recordamos y oramos por nuestro país, oramos por Chile, por nuestra patria. Yo creo que, y también eso lo refleja mucho la radio, ¿no? La radio es una radio, si bien que está unida a muchas radios María a lo largo del mundo, pero nuestra Radio María es una radio que está aquí en Chile, que conoce su territorio, que conoce las alegrías y las tristezas de nuestra patria. Y yo creo que en este mes es bonito poder elevar una oración por Chile, por los que formamos parte de esta tierra, por aquellos que han llegado de afuera, por aquellos que han hecho historia a lo largo de ahí, tantos hombres y mujeres, hombres de la Iglesia. No olvidemos que la Iglesia está muy unida también a nuestro país desde sus orígenes, y eso yo creo que es bien bonito. Y como tú dices, aquí en Playa Ancha tenemos la gran fiesta del Parque Alejo Barro, que está muy cerca aquí de mi parroquia, y lo invitamos también a poder celebrar a la patria con el debido, la debida responsabilidad.
3: Claro que sí.
4: Y sobre todo el volantín se eleva más rápido aquí en Playa Ancha, porque aquí corre harto viento.
3: Mucho.
4: Así que el volantín agarra vuelo y se va bien, bien para arriba, rápidamente.
3: Y me imagino ustedes en la parroquia también van a tener su propia fiesta o su propia misa a la chilena, ¿no? Como todas las parroquias.
4: Claro.
3: ¿O no?
4: Tenemos misa a la chilena, y bueno, también desde este próximo domingo hacemos una entronización especial, porque ¿ya? Como tú bien lo sabes, estamos en el mes de la Biblia, septiembre, mes de la Biblia en Chile.
3: Claro.
4: Por ende, hay un especial acento a la palabra de Dios, que lo escuchamos domingo en cada misa, y la radio también, por supuesto, siempre tiene una cuota del Evangelio diario, del comentario con el Padre. Creo que el mes de la Biblia lo vivimos siempre, todo el año, pero septiembre es un mes bien especial para poder recordar la palabra de Dios, y tendremos, por supuesto, la misa a la chilena. Y ahora este primer sábado, el 4 de septiembre, tradicionalmente en Playa Ancha, solo Playa Ancha,
3: ¿ya?
4: Las tres parroquias se unen y hacen el Tedeum de Playa Ancha. O sea, se une la parroquia San Vicente de Paul, donde están los vicentinos, la Medalla Milagrosa, donde estoy yo, y la parroquia El Buen Pastor. Esas tres parroquias hacen un solo Tedeum a nombre de toda la gente que vive aquí en Playa Ancha, y este próximo sábado a las 4:30 de la tarde en la parroquia San Vicente.
3: Ah, pero qué buena, qué bueno saberlo, toda la gente invitada, el Tedeum de la República Independiente, diría alguno.
4: Así es el Tedeum, para que usted vea que somos tan independientes que tenemos un Tedeum propio aquí en el cerro, así que no, es una alegría porque nos unimos junto con los pastores, los hermanos evangélicos, las instituciones civiles que están aquí en Playa Ancha. Es un cerro que tiene mucha identidad, tú bien la conoces, está la Escuela Naval, el Regimiento,
3: claro sí,
4: Maipo, estas instituciones y organizaciones civiles.
3: La Universidad de Playa Ancha.
4: La Universidad de Playa Ancha. Así que todos nos unimos ahí este sábado en la parroquia San Vicente a las 4:30 de la tarde para elevar nuestra oración desde aquí, desde el puerto, desde Playa Ancha, una oración por Chile, por nuestro gobernante y por todos los que vivimos y formamos parte de esta tierra.
3: El estadio Elías Figueroa Brander también.
4: También, y bueno, y Santiago Wander, por favor.
3: Claro.
4: No se olvide que Santiago Wander es de aquí, de Playa Ancha, y todos los playanchos estamos preparando ahí para la final de la Sub-20, así que
3: claro
4: también
3: que
4: orando por esos muchachos.
3: Y orando para que ahora sí, este año, Wander de primera, me imagino, ¿no?
4: Bueno. Esperamos.
3: No, y está yendo bien ahí, está yendo bien al Wander, pero a Wander le sale mejor salir campeón que la liguilla, eso
4: claro,
3: sí.
4: Claro, así que no, también eso se va sintiendo en la gente de verdad quiere mucho su equipo de fútbol, y eso se va expresando, la verdad, y en eso yo creo que todos ayudamos y colaboramos en la medida de lo posible, y Radio María evidentemente cumple una labor bien bonita. La gente, gracias a Dios, escucha Radio María, se siente muy unido a la radio, así que no, de verdad ha sido un tremendo aporte en ese sentido Radio María en este tiempo aquí desde que llegaron a Valparaíso.
3: Queremos agradecerle, Padre, por haber conversado con nosotros, realmente un gusto como siempre, estamos al contacto, lo hemos tenido acá en los pasillos de Radio María preparando el gran programa que usted realiza, así que haga la invitación, porque hoy día un cuarto para las 6:00 nuevamente el sacerdote responde.
4: Oye, bueno, así es, pues ahí con mucha alegría tenemos este programa de todos los días, un cuarto para las 6:00, donde llegan diferentes preguntas, diferentes inquietudes de la fe, así que yo siempre digo, no hay ninguna pregunta que no podamos hacer, envíenla a través de las redes sociales de la radio, y en la medida de lo posible vamos a ir respondiendo. Lo que no podamos responder lo vamos a estudiar, lo vamos a investigar y les vamos a dar una respuesta desde lo que nos enseña la Iglesia, y yo creo que nos ayuda. Hay tantas preguntas hoy día que a veces surgen y que a veces por una ignorancia genuina no sabemos qué responder, y ahí yo creo que la radio, insisto, sigue cumpliendo una labor de evangelización, de formación para mucha gente.
3: Gracias, padre, por haber conversado con nosotros como siempre, ¿eh? Un gusto.
4: A ustedes, muchas gracias.
3: Hasta luego, chao.
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3: Estamos de vuelta después de esta pausa musical en día lunes y estamos en semana de recaudación. La meta es muy clara, pero más claro echarle agua y que lo explique nuestro director, el padre Pedro Pablo Garín Muñoz, a quien saludamos a esta hora. Padre, ¿qué tal? Gusto saludarlo. Fue un fin de semana muy intenso.
6: Así es, pues muchas gracias. Por cierto, estamos con el corazón tan lleno de gratitud por todo lo que estamos viviendo en este tiempo que le hemos llamado tiempo de jubileo, porque lo comenzamos en Santiago y después lo continuamos en Serena, y ahora hemos culminado en Temuco, una celebración maravillosa junto a todos los hermanos de Temuco y también a la gente del sur. Así que estamos muy agradecidos y contentos. Queremos iniciar, como tú me decías, queremos iniciar esta semana, una semana muy especial, porque así como la radio ha crecido, hemos querido, hemos llegado, por ejemplo, a esta zona de Valparaíso, a esta región, que no es solo Valparaíso, y la idea es que nosotros como radio ya tenemos la señal, pero queremos que esta señal esté robusta. Tenemos que hacer la compra del nuevo transmisor de esta radio para mejorar la calidad. Estamos hablando de un valor que son 8 millones de pesos. Es lo que vale el transmisor para que nuestra señal llegue con mucha fuerza a toda la región de Valparaíso y sus alrededores. Y por eso que queremos pedirle de manera muy especial a todos los oyentes, la familia de Radio María, que durante esta semana, con el aporte pequeño, mediano, grande, podamos colaborar para que podamos tener este transmisor que va a permitir que podamos tener una señal robusta, fuerte, y así llegar con esta palabra de esperanza a todos los hogares y rincones de la región de Valparaíso.
3: Además, es una solución esta, la del transmisor, que es concreta y que tiene que hacerse inmediatamente, porque hay personas que están esperando el mensaje de Radio María, hay personas que están esperando la formación diaria de los diversos programas. Es algo que tenemos que hacer con una prontitud más bien acelerada.
6: Claro, por eso hemos querido que esta semana poder tener como objetivo, con la colaboración de todos amigos y hermanos, poder con el esfuerzo de todos poder comprar este nuevo transmisor. Como tú dices muy bien, no es algo que hay que dejar para mañana, es algo que es urgente y necesario. Así que les pedimos a todos ustedes, queridos amigos y oyentes, que tanto cariño nos manifiestan todos los días, que podamos hacer de esta colaboración algo especial, porque está el aporte. Tú sabes que tenemos una aporte mensual, que sabemos que esta radio no se mantiene sin la ayuda de todos, pero este es un aporte extraordinario, fuera del aporte que hacemos mensual, es un aporte extraordinario del cual quisiéramos que ojalá muchos de los que nos están escuchando poder ir de distintas maneras. Ustedes tienen la caja vecina, el banco y todos aquellos datos que vamos a ir entregando a lo largo de esta semana.
3: Claro, ya vamos a decir las cuentas en el correo de esta entrevista. ¿Qué bien le produce? Es una pregunta tal vez como el desde, ¿eh? Esta es una pregunta como para el que vive en Marte, para el que tal vez no conoce la radio, pero tal vez incluso los que conocemos la radio a veces no verbalizamos el bien que produce la radio. ¿Qué bien le produce la radio para que sea importante hacer esta refacción, para que el anuncio de Jesús, ya que estamos saliendo del lema, se escuche de forma clara, nítida?
6: Así es. Oye, mira, cuando es un ejemplo que todos tenemos, y que cuando la señal de televisión está borrosa, lo que hace uno es cambiarse, lamentablemente. Cuando uno escucha la radio con claridad, uno se queda. Por eso que lo que estamos tratando de pedirles a ustedes es para que no solamente es una cosa estética, sino que es fundamental. La radio tiene que escucharse con claridad y que así todos los que de alguna manera estamos para entregar algún mensaje pueda llegar con claridad. Y cuando uno escucha a los oyentes, bien nos dicen, nos llaman por teléfono, ellos se ponen nerviosos cuando nuestra señal no está con claridad. Lógicamente que esto nos va a permitir llegar con una claridad, con una belleza, tanto no solamente la palabra, la música y todos los contenidos que entregamos.
3: Claro que sí. Para recordar a la gente, tenemos cuentas. Usted lo decía, hablaba de la caja vecina. Desde ya, por supuesto, las personas pueden ir a la cuenta del Banco de Chile, hacer su depósito, vayan a buscar un papel, un lápiz, aprovechen este segundo para hacerlo. Y yo, mientras tanto, les cuento que tenemos dos cuentas, la del Banco de Chile y la del Banco Estado. La del Banco de Chile es la 1200376808. Esa es la cuenta del Banco de Chile. La del Banco Estado es mucho más fácil, es 9989989. 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También lo puede hacer a través de el Banco Estado normal, que ahí funciona hasta las 2 de la tarde, como todos los bancos. Y si quiere una opción más duradera, puede ir a la caja vecina, que son todos esos locales del comercio que usted los ve con ese símbolo de Banco Estado. Esas son las cajas vecinas, el negocio del barrio, donde usted puede hacer también un aporte. Eso sí, debe tener en cuenta, hay algunos lugares donde al 9989 debe anteponerle 7 veces el cero, es decir, 7 ceros al 9989. 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No olvide poner en el asunto de donación, como este es un extra, debe poner usted que esto es, o debe escribir o colocar que esto es por el transmisor en Valparaíso. Más claro, ¿dónde, padre? ¿Eh? Ahora, la gente también lo tiene que tener clarito para poder aportar y también producirle el bien a la gente del paraíso que le produce a ellos, por ejemplo, Santiago o en otras regiones del país.
6: Claro, y decirle a los amigos y hermanos que, como que estamos, bien sabes tú, vamos por iniciar este mes de septiembre. Uno siempre, como dice la vaquita, siempre guarda la leche al ternero. Entonces, por lo tanto, cada uno ha ido juntando sus luquitas para las carnecitas, para las cosas, claro, que van a celebrar en el 18. Entonces, acuérdense que este mes queremos apoyar a la región de Valparaíso y este transmisor, que tiene un valor de 8 millones de pesos, el transmisor, la instalación y todo lo que implica poder tener este regalo para mejorar esta señal. Y quiero decirle además a la gente que, como tú lo decías, me preguntabas, el valor que tiene la llegada de la radio es inimaginable. Voy a contarles solo un testimonio.
3: Por favor.
6: El domingo en que estuvimos en la Catedral de Santiago, se acercó una persona, mientras ya habíamos terminado la misa, los sacerdotes y el cardenal se fueron a la sacristía, me quedé saludando a mucha gente. Se acercó una persona, un señor, y me dice: vengo, padre, a agradecerle a Dios porque hace 30 años, o sea, yo creo que tengo 30 años, una persona ya mayor. Yo me reí un poco y me dijo: no, mire, quiero contarle que estaba mal yo, muy mal, y escuché la radio en un momento tan de Dios, y le quiero decir que a partir de ese momento que escuché una palabra de aliento, mi vida comenzó una nueva etapa. Y yo vengo a la catedral a celebrar mi nacimiento en la fe cuando escuché a Radio María. Yo quiero decirle que esto a mí me llegó al alma para decirle que nuestra querida radio tiene, con la colaboración de todos, porque aquí todos somos parte del todo, estamos ayudando a que la palabra de Jesús, la palabra de la Virgen, llegue a corazones que a veces en ese momento oportuno sea para que esa persona cambie, vuelva a nacer. Entonces, por lo tanto, lo que hacemos no es simplemente comprar algo accesorio. Estamos hablando de algo que es fundamental para que podamos llegar con claridad y entregar con fidelidad el mensaje del Evangelio. Creo que esta primavera y este mes de septiembre que comenzamos traiga consigo este regalo de tener ya una hermosa y robusta transmisión para toda la región de Valparaíso. Así que el llamado es a todos los hermanos a lo largo de todo Chile, porque todos para uno y uno para todos. Ojalá los que nos escuchan a lo largo de distintas regiones puedan también colaborar en esta en este transmisor que queremos comprar, porque sabemos que somos una sola familia.
3: Sí, le sumo un dato más, padre, porque estamos en fiestas patrias, usted lo decía, estamos en el mes de la patria. Este es un mes donde las personas, muchos de los auditores, podrían estar recibiendo aguinaldos. Y siempre cuando llega el aguinaldo, dice, el aguinaldo yo ya lo tengo gastado. A ver si ese aguinaldo, que uno ya tiene más o menos seguro cuánto es, a ver si una fracción de ese aguinaldo lo dedican o lo entregan a esta campaña en esta semana de recaudación y nos ayudan ahí una fracción del aguinaldo por el transmisor en Valparaíso. A ver si la gente ahí se pone en la campaña.
6: Claro, y cuando uno da con alegría siempre se devuelve el 100%, así que hay que ser ahí generoso, porque el Señor tiene siempre reservado para nosotros grandes alegrías. Cuando uno es generoso se multiplican muchas cosas a nuestro alrededor. Creo que tenemos hoy día una oportunidad maravillosa de colaborar, y nos toca ahora tender la mano a esta señal, a estos hermanos de Valparaíso, que sabemos que todavía no tenemos claridad, pero la idea es que la radio pueda entrar poco a poco a muchos corazones, a esta hermosa región de Valparaíso y sus alrededores.
3: Queremos agradecerle gentilmente, padre, por haber conversado con nosotros en esta oportunidad. Ha llegado de un viaje muy largo desde Temuco. Realmente un agrado que haya sido usted el que motive esta campaña y nos permite también decirle a la gente lo importante que es esta semana de recaudación, particularmente para los amigos de Valparaíso, que apenas están subiendo al FM y que tienen que escucharnos en buenas condiciones.
6: Oye, y decirte, Pepe, que ojalá durante esta semana vamos a ir contándole a los hermanos, los cómputos, ¿no es cierto?, de cómo vamos a ir aportando con este granito de arena que se hará posible, porque culminar la semana y decir que hemos logrado la meta sería maravilloso. Se lo pedimos a Dios y a todos los santos del cielo, a nuestra querida Madre la Virgen.
3: Como en el bowling, necesitamos 8 palitroques.
6: Muy bien.
3: Vamos, pues, que sí. Muchas gracias, padre.
6: Gracias a ustedes.
3: Muy amable. Chau, chau.
6: Muy buena semana.
3: Igualmente. Pausa musical en este lunes 31 de agosto. Ya volvemos acá en Contigo en Casa.
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3: Porque tuyo es el reino. ¿Cuántas veces nos decimos eso en la misa, no? Día a día. También es el nombre de la antología poética del padre José Miguel Ibáñez Langlois, una figura consular de las letras en nuestro país. Quien seleccionó y editó esta antología es Santiago Aránguiz Pinto, doctor en Historia de la Pontificia Universidad Católica de Chile, investigador del Instituto de Historia de la Universidad San Sebastián y profesor de su programa de doctorado en Historia. Además, alguien que también ha incursionado en la poesía, ¿no es así, Santiago?
7: Así es. Muchas gracias por la invitación y por esta conversación para conversar de este libro. Efectivamente, yo incursioné en la poesía. De hecho, tuvimos una publicación con amigos, se llama Verde Viento, en los 90. ¿Ya? Tuvimos ahí unos mediados de los 90 fines, pero ya eso ya... ya pasó hace mucho tiempo, entonces yo diría que hace 20 años que no retomo el tema. Pero es un tema, la poesía a mí me interesa efectivamente el estudio y la investigación de los escritores. Hay una parte de mis intereses académicos que tienen que ver con eso. De hecho, he publicado bastante sobre el surrealismo en Chile, la generación del año 20... hace un par de años publiqué las crónicas de Teófilo Cid, no sé si lo ubicas, Teófilo Cid, de la Mandrágora, un escritor de los años 40 y 50. Entonces es un tema que desarrollo en paralelo a mis investigaciones historiográficas propiamente tal. Siempre he tenido ese interés por los escritores, los intelectuales chilenos del siglo XX.
3: Es como un gustito intelectual, podríamos
7: decir. Sí, es un gusto intelectual, efectivamente, pero es investigación, es la parte más de estudio, de investigación, de acceso a archivos, de análisis propiamente tal, ¿no es cierto? Es decir, y eso me parece que a veces falta, digamos. A veces no hay mucho conocimiento de los escritores y a veces uno escucha cosas muy muy vagas, muy imprecisas, y falta precisamente esa parte más de investigación, ¿no es cierto? Y eso es lo que yo he intentado hacer, ponderar bien a los escritores, no crear falsos mitos, exageraciones o tergiversaciones, qué sé yo, ¿no es cierto? Una serie de cosas que no permiten tener una apreciación más correcta, más certera, digamos, de los escritores. Pero ocurre también con otros temas. Cuando yo estudio también, por ejemplo, al comunismo soviético, al anarquismo, hay también una falta de estudio preocupante a veces sobre el tema, ¿no es cierto? Yo me he dedicado hace 25 años al tema del comunismo soviético, el impacto de la revolución bolchevique en Chile, ¿no es cierto? He publicado varios libros al respecto, entonces hay un propósito también, ¿no es cierto?, de contribuir con la investigación académica al tema. Y enfatizo esto último, ¿no es cierto?, porque no hay una posición política o partidista. No, es una contribución académica seria, claro, al tema, y a partir de lo que uno investiga y publica, uno puede sacar las conclusiones. Pero eso me ha permitido, efectivamente, ¿no es cierto?, desmitificar algunas cosas, o ir precisando, contribuyendo y complementando la visión histórica de algunos procesos ocurridos en Chile, fundamentalmente en las primeras.

0: en el Colegio San George, a los 15, 16 años. La figura clave ahí es Roque Esteban Scarpa. Esteban Scarpa es el director de un taller literario que tienen en el Colegio San George.
1: El que lo descubre como poeta.
0: El que lo descubre como poeta, efectivamente, ¿no es cierto? Y hay una generación también de escritores y poetas. Armando Uribe, que es clave, ¿no es cierto? Eran contemporáneos, muy amigos, ¿no es cierto? Y mantienen precisamente esa relación de amistad muy fuerte. Entonces es un contexto de los años 50. Ingresa al taller, si no me equivoco, habrá sido el año 50, 51. Sus primeras publicaciones son del 53. Y publica su primera obra ya en formato libro el año 54, o sea, estamos hablando de los 18 años. Nace el 36, ¿no es cierto? Entonces, hay una etapa, 16, de los 15 a los 18, muy productiva, y entiende que el oficio de escribir, el oficio poético, hay que trabajarlo sistemáticamente, ya. Y eso implica asistir a talleres, corregir, leer, volver a corregir una y otra vez, ¿no es cierto? Y eso es parte también de quienes escriben, ¿no es cierto? Ensayo, literatura, historiografía, o lo que sea, ¿no es cierto? Es decir, de tener esa sistematicidad en la escritura, de corregir una y otra vez, ¿no es cierto? Y eso es un oficio, eso es un trabajo, ¿no es cierto?, que no se hace en 15 minutos o el fin de semana. No, eso implica dedicación, esfuerzo.
1: ¿Ya?
0: ¿No es cierto? Sí, porque efectivamente a veces la gente cree que uno escribe cuando está medio o lateado, ¿no es cierto? Cuando qué sé yo, en el fin de semana. No, pues si no es así. La escritura exige mucho tiempo, mucha dedicación, mucho esfuerzo, mucho oficio, ¿no es cierto? Y eso se trabaja, se escribe, se corrige, se escribe y se corrige. Y para el caso de Ibáñez, Langlois es lo mismo, ¿no es cierto? Y él me lo comentó también, ¿no es cierto? Y él lo entendió muy bien.
1: Fue un trabajo de 45 años.
0: ¿En qué sentido?
1: Porque fue de los 17 hasta más o menos los 62. Estoy haciendo cálculos rápido.
0: Sí, efectivamente. Su primer libro es del 54 y su último libro es del 98.
1: Que más o menos, hay gente que dice, trabajé 45 años en
0: eso. Sí, efectivamente. Porque dejó de escribir poesía, y eso lo dice él muy claramente, ¿no es cierto? El año 98, fines de los 90, tomó la decisión de no escribir más poesía porque él mismo consideraba que no estaba a la altura, porque es una dedicación, es un trabajo muy importante, ¿sí? Más o menos coincidió con la época que deja de ser crítico en el Mercurio, que también ocurrió más o menos en los 90, mediados de los 90.
1: ¿No cuando colgó el alter ego?
0: Cuando efectivamente dejó de ser valiente y siguió su oficio más de sacerdote, digamos. Pero se volcó ahí, en ese momento, fines de los 90, a escribir otras cosas. Una prosa narrativa y una prosa ensayística. ¿Ya? Entonces, sí. No es que haya dejado de escribir en general, sino que dejó de escribir poesía.
1: Ya.
0: ¿Sí? Entonces, de los 90, fines de los 90 hasta hoy, sigue escribiendo y publicando mucho. Es decir, es un escritor muy prolífico en ese sentido. Ha escrito y ha publicado en los últimos 25 años muchísimo. Entonces es muy activo, está muy presente. Pasa que en poesía ha estado un poco más perdido en ese sentido. ¿Sí? La última antología de poesía,
1: ¿ya?,
0: publicada en Chile es de esa época. Entonces el libro que publicamos ahora con Tácitas, de cierta manera lo que hace es llenar un vacío editorial, porque el público, los lectores, los jóvenes, los estudiantes no tienen acceso a la obra poética.
1: Es una

0: justicia poética, literalmente.
1: Porque no está disponible, y eso tiene que ver con las editoriales, digamos, eso tiene que ver también con otros elementos que son importantes. Si la poesía no está disponible en formato libro, de tal manera que la gente no puede comprarla, acceder, evidentemente que no se va a conocer, o se va a conocer poco. Sí, entonces este libro, esta antología, de cierta manera lo que hace es volver a poner a disposición a los lectores, jóvenes, no tan jóvenes, adultos, estudiantes, la obra poética de Ibáñez Langlois, que es poco conocida. Es poco conocida, si ya antes era poco conocida, desde los 90, fines de los 90, digamos, ya se acentuó ese fenómeno. Entonces, coincidió también con la celebración de los 90 años, y la idea de celebrar los 90 años era precisamente con una actividad, y eso implicó este libro, pero hay también un lanzamiento este miércoles, y la Universidad de los Andes está también en un propósito más amplio de rescate de la obra general, más amplia, porque hay una obra bien concisa en ese sentido. Va a haber también una exposición. Entonces, la idea de la universidad es revalorizar a Ibáñez Langlois, ¿no es cierto?, y darle un sitial, darle un papel más protagónico ya a esta edad, ¿no es cierto?, que estaba ya bastante más avanzada.
0: Algunas coincidencias. Usted entra en la poesía en la década que Ibáñez Langlois empieza a salir de la poesía, que empieza como a decir, aquí me jubilo de poeta. Ahí se produce algo. En esa época o de ahí en adelante, ¿usted tiene un acercamiento con esta poesía que tal vez lo lleva a ser más fácil, más cercano a este ejercicio con la poesía de Ibáñez?
1: Yo tuve un primer acercamiento en los 90, efectivamente. Yo compraba mucha literatura chilena, compraba libros con mucho entusiasmo, digamos, comprando libros. Yo me acuerdo que fui en las liquidaciones que hizo en su momento en los 90 la editorial universitaria en el centro, en Alameda, pero en las primeras.
0: ¿Ya?
1: Ahí estaban los libros de Ibáñez Langlois, 500 pesos, 1000 pesos.
0: De la época,
1: de
0: claro.
1: De la época, evidentemente, ¿no es cierto?
0: Sí, cargadito con libros.
1: Sí, y me iba muy cargado de libros. Y ahí hubo un primer acercamiento. Pero no fue un acercamiento tan estrecho, esa es la verdad. No fue, claro. Es decir, había como no me sentía tan interpelado por esa poesía. Y luego, ya con los años, ¿no es cierto?, especialmente los últimos años, ya teniendo más conocimiento, más estudios, más investigación, ¿no es cierto?, fui acercándome más a Ibáñez como poeta. Particularmente este año, porque este proyecto surgió, hoy día estamos a agosto, me parece que habrá surgido en marzo más o menos, y que surgió la idea de esta antología, nos pusimos, nos coordinamos, y ahí ya me puse de cabeza a releer a Ibáñez, y fue un asombro porque encontré cosas que no había visto hace 25 años atrás. Entonces fue un descubrimiento, en ese sentido, fue un descubrimiento de este poeta que uno tiene asociado más el crítico literario, el sacerdote, ¿no es cierto? Pero esta beta poética no está tan explícita, tan manifiesta, ¿sí? Entonces, fue muy agradable el proceso de hacer este libro, porque me permitió volver a leer a Ibáñez desde sus primeros textos en el año 53 hasta el 98. Particularmente hay una poesía muy, muy potente, y él mismo lo establece, ¿no es cierto? El año 70, 70-71 es un año clave para él, ¿no es cierto? Él mismo hace una distinción, una primera etapa de juventud, y ya en los 70
0: Hay cambia, una poesía madura, podríamos decir.
1: Hay un cambio de en su escritura poética, ¿sí? El contacto con Nicanor Parra, por ejemplo, fue importantísimo. Eran muy cercanos, de amistad, y la antipoesía de Nicanor Parra influenció bastante a Ibáñez, y él mismo lo ha dicho. Entonces hay... esa etapa es muy interesante, la etapa de los 70 y luego Nicanor, los 80.
0: ¿Y ahí Nicanor se transforma en una suerte como mentor de él? ¿O hay una, o,
1: no sé si
0: o,
1: mentor,
0: o una referencia?
1: No, a ver, generacionalmente sí, Nicanor Parra es del año 14, Ibáñez del 36, hay una distancia de 22 años, evidentemente, ¿no es cierto? Pero no lo plantearía en esos términos, sino que más bien de afinidad, de cercanía, siendo que eran muy distintos, tanto políticamente en su época, a partir de los 70 y en los 80, ¿sí?
0: Pese a que hay una cercanía como espiritual, podríamos decir, ¿no? ¿Tampoco?
1: No me atrevería a decir tanto así, ¿no es cierto? Es una afinidad literaria y personal, de amistad. Ibáñez era amigo de Parra, pero también era muy amigo de otras personas, ¿no es cierto? Uribe, entre otros, ¿no es cierto? De su generación. Pero él mismo lo dice también, que el oficio de crítico no le permitía tener un contacto de amistad cercana con los escritores.
0: Ya.
1: Por esa complicación, ¿no es cierto?, de si soy amigo de un escritor y estoy escribiendo una reseña de su libro, no, eso no funciona, ¿no es cierto? Claro. Entonces, era un escritor, era un poeta, ensayista y crítico, que estaba dentro del ambiente literario, pero no estaba al mismo tiempo, porque no se codeaba directamente con los escritores de la época. Donoso, Carlos Franz o Gonzalo Contreras, estoy hablando de los 80, 90. Entonces, ya no tenías esa relación de cercanía.
0: Jorge Edwards también.
1: Jorge Edwards, aunque él estuvo mucho tiempo en España, pero también estuvo en Chile. Uh-huh. Entonces, con Nicanor Parra fue una relación muy, muy provechosa para él. Ya. Muy provechosa, muy, muy interesante, fundamentalmente como poeta. No sé si en términos tan personales, de afinidad personal, eso ya desconozco.
0: Pero menos una referencia poética.
1: Así es.
0: Ahora, esta antología, claro, es más de su poesía madura que de la poesía esta por desarrollar, ¿no? Que es del año 53 hasta 1970.
1: Efectivamente.
0: De esos primeros 17 años.
1: Sí, pero mi intención inicial fue hacer una antología más contundente, más amplia.
0: Ya.
1: Él era de la idea de hacer una antología más concisa, ¿cierto? Más selecta. Entonces tuvimos que buscar un punto medio, un punto medio, ¿no es cierto?, entre lo que yo tenía en mente. A mí, yo tenía en la cabeza de hacer una antología, pero más amplia. Bajo esta idea de que el lector de hoy pueda tener acceso a poemas antiguos, de los hace 60 años o más, que de otra manera no están disponibles, porque no hay ediciones actualizadas de sus primeros textos, no las hay. Porque él mismo, de cierta manera, no es muy afín a esa poesía de juventud, ¿sí? Él siempre ha marcado la idea.
0: Se empezó a distanciar de ese.
1: Dije, no, algo así como el diseño. No, en esa época no tenía una voz poética propia. Él la encontró en los 70. Ahí marcó un punto de inflexión. Entonces, la antología, hay una inclinación a los poemas de los 70 en adelante. Fundamentalmente 70, 98. Ahí sí que uno puede decir que hay una representación más amplia de los poemas, sin descuidar los textos anteriores. Entonces buscamos un equilibrio, de tal manera entonces que esta antología permita tener un horizonte más amplio y no circunscribirse solamente a los últimos 25 años, de, 28 años, perfecto, ¿no es cierto?, que es de los 70 en adelante, sino que considerar un arco temporal más amplio, efectivamente, y ver a Ibáñez de juventud, ¿no es cierto?, la poesía de juventud, que también es tremendamente valiosa. Aunque él tenía bastante reticencia en ese sentido.
0: Esta es poesía, para que la gente lo entienda y también le da mucho sentido a lo que hacemos nosotros acá en Radio María, esta es poesía eminentemente religiosa. Digo eminentemente, pues sí, no completamente.
1: Sí, efectivamente, pero tiene elementos de sensualidad también, tiene elementos sociales.
0: De la primera página.
1: Es decir, hay ciertos elementos, ¿no es cierto?, que son interesantes, ¿no es cierto? Efectivamente, uno puede decir que la búsqueda de su creación poética es Dios, llamémoslo así, ¿no es cierto? Eso me parece que está claro. Pero,
0: y el reino.
1: Efectivamente, pero también hay otros elementos, o la manera de acceder a eso, de acercarse a eso, es tan amplio porque es un ejercicio de 60 años o de 50 años. Entonces es un ejercicio poético muy potente, ¿no es cierto?, de búsqueda, de exploración. Entonces ahí también hay un esfuerzo también interesante en ese sentido, ¿no es cierto?, de acentuar esos temas, ¿no es cierto? Pero en definitiva, en síntesis, yo diría que es un poeta que, dejémoslo así, porque si uno empieza con adjetivarlo, puede ser quizás impreciso en lo que uno esté diciendo, entonces, es un poeta, y que los lectores
0: juzguen,
1: lo lean, se acerquen a esta obra, que puede ser que al principio no les interese, o no les cautive, o no les entusiasme, y eso es natural, evidentemente, ¿no es cierto? Es decir, pero que los lectores, insisto, tengan esa posibilidad de acercarse a la obra, ¿sí? Que es una selección, ¿no es cierto? Es una antología, entonces intenta mostrar efectivamente, ¿no es cierto?, un arco lo más amplio posible. Pero yo entiendo también que hay obras poéticas que tienen una unidad. La unicidad de las obras poéticas también es un elemento que, en el caso de la antología, se pierde. ¿No es cierto? A mí me gusta leer las obras de principio a fin. Uno va entendiendo.
0: Interesante.
1: El proyecto que propone, la idea que propone ahí, ¿no es cierto? Hay una estructura, ¿no es cierto? Hay un hilo conductor. Hay una secuencia. En este caso, lamentablemente, las antologías no lo permiten en ese sentido, ¿no es cierto? Es decir, tiene otras virtudes que permite efectivamente, ¿no es cierto?, que el lector acceda, ¿no es cierto?, a un registro.
0: Se lo iba a preguntar eso, ¿sabe por qué? Porque una vez, cuando en este mismo programa tuvimos la posibilidad de conversar con José Miguel Ibáñez vía telefónica respecto de su libro sobre la belleza. Yo le pregunté, ¿cómo leo esto? Y él me dio más o menos, mira, puedes partir por aquí, después sigues por acá. No. Está en la entrevista, la gente lo puede ir a escuchar, es un buen registro, como lo va a hacer este también. Me imagino que también hay una metodología de lectura de este libro que usted algo ya ha dicho.
1: Es que el caso de las antologías es distinto porque, es decir, permiten entradas distintas. Uno ya puede entrar por los primeros textos, se mete en los 50. O el lector, buscando en el índice, sabes que me voy a meter en las obras de los 60, para entender los 60. O bien para los 70, o bien para los 80. ¿Sí?
0: O el Rey David.
1: También, del 98, efectivamente, ya, que es su último libro. Y a partir de ese libro, del 98, dejó de publicar y de hecho creo que ya prácticamente dejó de escribir poesía, entonces hay algunos inéditos también en la antología, hay inéditos pocos, habrán sido unos tres o cuatro, es decir, no dejó registro de inéditos, al contrario de lo que uno puede pensar, ¿no es cierto?, que los escritores escriben, ¿no es cierto?, y hay mucho que no se publica, que no es el caso, ¿no es cierto?, donde hay pocos manuscritos inéditos que están incorporados, ¿no es cierto? Entonces, eso permite efectivamente distintas entradas, y tiene esa plasticidad las antologías, que uno las puede tomar, las puede dejar en 5 minutos, después las vuelve a leer. Entonces, en ese sentido, ¿no es cierto?, la idea es invitar al lector que se sienta entusiasmado con leer poesía, digamos, ¿cierto? Si en general se lee poco poesía, bueno, la idea de las antologías es especialmente fomentar esto, digamos, y que los lectores tengan la posibilidad, quizás un poema, de 200 poemas, hay un solo poema que les hace clic, le hace un sentido, y les permite ese acercamiento con la palabra poética.
0: Y pasa, porque ustedes gentilmente pudieron enviarme una edición, digamos, antes de publicarse el libro, para poder entrar a esta entrevista, y pasa. Ocurre eso, que uno puede agarrar algo y...
1: Sí, eso es, efectivamente. Y este libro permite eso. Gente que quizás no está acostumbrada o no tiene la cercanía con la poesía, bueno, quizás, ¿no es cierto?, hay un poema, dos poemas, un par de poemas que le van haciendo sentido, y ahí va entrando ya en esa lectura, en ese proceso. Va comprendiendo, se va entusiasmando, y le va dando también un sentido a esas palabras poéticas, que en principio puede ser que no tengan sentido, ¿no es cierto?, que no interpelan. Y eso es común también, ¿no es cierto? Pero si lo hacen, bueno, excelente también, digamos. Y la idea de esta antología es cumplir con ese objetivo, digamos, tener para el lector, digamos, una obra disponible, ¿sí?
0: Santiago, nos quedan 3 minutos, ¿ya? Pero no quiero, usted decía, me bastan con 15 minutos, hemos hablado como media hora,
1: ya,
0: así que
1: bastante,
0: imagínese usted.
1: Ya, perdón.
0: Pero entonces, no, pero está muy bien.
1: Extendido
0: Está muy bien, pero no quería dejar pasar esta entrevista sin la siguiente pregunta, y le pido disculpas de antemano. Una vez le escuché al poeta Matías Rivas hablar de su experiencia cuando le tocó editar la traducción del Rey Lear, de Nicanor Parra.
1: Sí.
0: Y lo importante para él, o que para él fue, conocer a la persona de Nicanor Parra. ¿Cómo fue la experiencia? Usted no es del círculo cercano de José Miguel Ibáñez, pero trabajar con él también uno puede llegar a conocer a la persona del padre José Miguel Ibáñez. ¿Cómo fue esa experiencia?
1: Efectivamente, en todo este proceso lo conocí una sola vez, cuando ya el libro estaba bien avanzado en ese sentido.
0: Ya.
1: Sí. Ya estaba la idea, ya sabíamos lo que queríamos. Obviamente que tuvimos que afinar mucho, ¿no es cierto? Entonces, mi acercamiento personal con él no es tan directo, como digo. Entonces, es más bien con su obra poética, ¿sí? Y ahí yo creo que me interpela bastante, porque hay una... Es una obra muy consecuente.
0: Mire.
1: Es una obra muy consecuente, es una obra de búsqueda, de trabajo con la palabra. Y acá insisto con lo que dije anteriormente, ¿no es cierto? Del oficio, del trabajo, de entender que acá no se trata de escribir simplemente lo que se le ocurrió un día y se publica inmediatamente. No, son años de trabajo. Es decir, cada libro se trabaja años. Se corrigen, se desechan poemas, se incluyen otros, se le da un cuerpo, se le da una unicidad, se le da una coherencia, ¿sí? Es decir, y eso toma tiempo y eso significó hacerlo también en medio de su otra actividad, sacerdote, cura, en fin, ¿no es cierto?
0: Crítico literario
1: en su momento. Y era una persona que participaba mucho de actividades de lanzamiento, radio, conferencias, se vinculaba mucho a los colegios, es decir, lo invitaban a algún este y él estaba en los colegios, le gustaba estar mucho en las actividades, en televisión también participó muy activamente, y eso exige tiempo, ¿sí?
0: Quiero agradecerle, Santiago, por haber estado con nosotros, Santiago Arianguis Pinto, que es editor de este libro, ¿no? Agradecerle por estar con nosotros. Además, Santiago, esto lo podemos decir al final, es hermano de Javier Arangui Pinto, que es esposo de nuestra editora de redes sociales, Tere Domínguez Valdés. Y además hoy día, Javier, le mandamos un abrazo. No estaba en el listado, debía haber estado. Y esto vamos a tener que...
1: Está de cumpleaños, así que un saludo.
0: Está de cumpleaños, le mandamos un abrazo.
1: Hermano Javier,
0: claro que sí, que además es auditor de este programa.
1: Supongo. Sí, me gustaría hacer un comentario. Este miércoles...
0: Eso, por favor.
1: Este miércoles a las 13 horas es el lanzamiento del libro, de la antología, en la Universidad de los Andes.
0: Ya, perfecto.
1: Así que están invitados para que asistan a esta actividad.
0: Invitados a cuando este libro salga al mercado, comprarlo y leerlo.
1: También, efectivamente, eso va a ser, supongo que dentro de esta semana, la próxima, para que lo puedan comprar, leer y efectivamente asimilar la obra poética de Ibáñez Langlois.
0: Agradecerle, Santiago, por haber estado con nosotros.
1: Muchas gracias.
0: Gracias por haber estado con nosotros.
1: Muchas gracias.
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1: Son las 23 horas, 50 minutos.
2: Al entrar en el silencio y en el descanso de la noche, te invitamos, con la oración de completas, a reconocer todos los momentos donde hoy te experimentaste profundamente amado por la misericordia del Padre y nos volvemos a entregar a Él llenos de confianza filial.
3: Dios mío, ven en mi auxilio.
4: Señor, date prisa en socorrerme.
3: Gloria al Padre, y al Hijo, y al Espíritu Santo.
4: Como era en el principio, ahora y siempre, por los siglos de los siglos. Amén.
3: Hermanos, habiendo llegado al final de esta jornada que Dios nos ha concedido, reconozcamos sinceramente nuestros pecados. Tú que has sido enviado a sanar los corazones afligidos, Señor, ten piedad de nosotros.
4: Señor, ten piedad de nosotros.
3: Tú que has venido a llamar a los pecadores, Cristo, ten piedad de nosotros.
4: Cristo, ten piedad de nosotros.
3: Tú que estás sentado a la derecha del Padre para interceder por nosotros, Señor, ten piedad de nosotros.
4: Señor, ten piedad de nosotros.
3: El Señor Todopoderoso.

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1: Son las 10, un minuto. 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

Un cordial saludo a todos los oyentes de Radio María. Un día más, con la gracia del Señor, proseguimos el comentario del Catecismo de nuestra Madre la Iglesia. Entramos en un apartado nuevo. Hemos terminado el apartado que decía el deseo de Dios, y el siguiente apartado tiene como título las vías de acceso al conocimiento de Dios. Es a partir del punto 31. Las vías de acceso al conocimiento de Dios, y me parece importante ver qué transición hay entre una cosa, entre lo anterior y esto. En el apartado anterior se había insistido en que el hombre tiene sed de Dios, que el hombre tiene hambre de Dios, que somos un ser, sí, material por una parte, pero con un hambre y un deseo espiritual. Somos un ser que, a ver cómo se explica, si somos meramente materiales, cómo se explica el hecho de que necesitamos algo que trascienda lo material de la vida para poder ser felices. Aunque se satisfagan nuestros instintos, aunque lo tengamos todo materialmente hablando, sin embargo, el hombre todavía tiene un deseo superior de felicidad. Decía San Francisco Javier, decía una expresión muy, muy gráfica, que somos un poco de tierra, pero con hambre de infinito. Bueno, pues después de esto, si siendo así que basta observar al hombre y observarle en su interioridad para comprender esta apertura, ¿no? Apertura a la trascendencia, para decir, bueno, ¿y cómo conocemos esa trascendencia? Esa apertura que el hombre tiene a un ser superior, ¿cómo llegamos nosotros a conocerle? Entonces, claro, aquí se plantea una cuestión. La cuestión es, el hecho de que el hombre esté abierto al infinito, el hecho de que el hombre, a pesar de ser un ser pues, material, vamos, con toda su corporalidad, etcétera, sin embargo tiene una dimensión espiritual que le da una apertura a la espiritualidad, eso ya por sí mismo

eso ya demuestra la existencia de Dios. Entonces, bueno, decimos, bueno, no diríamos que no es que lo demuestre, pero sí es verdad que lo postula. O sea, es decir, si Dios existe, entonces Él vendría a satisfacer plenamente ese deseo del hombre de infinita felicidad. El deseo del hombre, la sed del hombre, es muy importante, ¿eh? Importante porque de lo contrario estamos hablando de algo que al hombre le resulta insignificante, a mí no me dice nada, porque es muy importante. De lo contrario, hablamos de cuestiones que para mí son ajenas. Si fuésemos a hablar de puertas de existencia de Dios, dice, bueno, ¿y a mí qué más me dará? O sea, si yo no tengo ningún... A mí no me va nada en la vida, ni que exista, ni que no exista. Pero es que, claro, no es así. El hombre no es indiferente ante la pregunta de la existencia de Dios, porque tiene hambre y sed de infinito. Luego, le va mucho que Dios exista o no exista, vaya que sí le va, ¿no? Bueno, entonces, aquí se plantea la siguiente cuestión, ¿no? En la historia del pensamiento, pues muchos filósofos, muchos teólogos, como Santo Tomás de Aquino, etcétera, pues han utilizado todos sus recursos intelectuales pues para hacerse esta cuestión, hacerse la pregunta y ver por nuestra razón natural. Todavía aquí, como si os fijáis, no estamos apoyándonos en la revelación de Dios para hablar de Dios mismo. Este es un apartado en el que estamos hablando de Él desde la capacidad natural que tenemos de conocer a Dios. Digamos que más que teología, en este apartado estamos haciendo lo que se llamaría pues teodicea, o sea, utilización de la filosofía para preguntarse sobre Dios. Entonces, lo primero que hemos concluido desde la razón es que la existencia de Dios, desde luego, no es insignificante. Claro que es significante, porque el hombre tiene un deseo de infinito que en esta vida no puede ser saciado. Y entonces, que el hecho de que si Dios existiese, ciertamente, sería la plenitud de la existencia del hombre. Ahora, claro, viene una cuestión. ¿Pero existe o no existe? Porque, digamos que la sed no demuestra el oasis. El hecho de que exista, que el hombre tenga naturalmente una sed de Dios, eso no demuestra que exista Dios. Entonces, por eso ha habido algunas críticas de ateos, como Feuerbach y otros pensadores, de los cuales nació pues el marxismo, que ellos hicieron la siguiente acusación a la religión, ¿no? Decía, va, la religión se basa en menos deseos. La religión, en el fondo, es como hacer verdad un sueño. Entonces Feuerbach y estos pensadores dicen, el deseo que el hombre tiene de una vida más allá de la muerte, el deseo que el hombre tiene de que haya un ser que le quiera, el deseo no demuestra la existencia de eso, ¿eh? Una cosa es que tú tengas un deseo, pero otra cosa es que ese deseo exista. Y entonces, bueno, pues estos son Feuerbach y este tipo de pensadores ateos acusan al hombre religioso de haber dado credibilidad a sus sueños, ¿eh? El hecho de que tú tengas un deseo de Dios no quiere decir que los deseos existan, ¿no? Lo que he dicho antes, ¿no? Pues la sed no demuestra el oasis. Y este razonamiento hay que reconocer que es verdadero. O sea, es decir, que uno no puede únicamente sustentar la existencia de Dios en que él tiene deseo de que eso sea así. Es verdad, ¿no? Pero claro, es que no únicamente esa es que hay muchas más pruebas de la existencia de Dios en las cuales nos podemos basar. No es verdad que nosotros nos basemos únicamente en el deseo de Dios. Aunque es verdad que hay que reconocer que la historia del pensamiento, algunos argumentos que se han planteado, pues quizás estaban planteados, bueno, como el de San Anselmo en el siglo XI, pues que, por ejemplo, era un tipo de razonamiento, ¿no? El argumento ontológico que se llama de San Anselmo, con el que él intentó demostrar la existencia de Dios en el siglo XI, pues bueno, pues entendemos que hoy posiblemente no lo utilizaríamos, pues porque nos parece que hay otros argumentos que están más logrados, ¿eh? San Anselmo, lo que venía a decir en su obra del Proslogion, lo que venía a decir más o menos decía de la siguiente manera: Dios es el ser supremo
es alguien que decimos de él que no hay nada superior, o sea, tiene la suma perfección, por encima de él no hay nada más perfecto, decía eso San Anselmo. Bueno, es así que es más perfecto que algo exista que no solo esté en mi pensamiento, por ejemplo, ¿qué es más perfecto? ¿Que algo, que un pintor tenga en su pensamiento un paisaje bonito, o que además de tenerlo en su pensamiento lo pinte en un lienzo? Es más perfecto que lo pinte en un lienzo, ¿no? Pues luego San Anselmo concluía, bueno, pues entonces, si Dios es el ser supremo y tiene todas las perfecciones, entonces no únicamente es un pensamiento, sino que también existe. No puede estar únicamente en el entendimiento, sino que también tiene que estar en la realidad. Conclusión, Bueno, pues claro, yo creo que desde nuestro pensamiento moderno podríamos decirle a San Anselmo, bueno, pero ahí hay un poco de trampa, Hay un poco de trampa, porque el hecho de que yo estoy partiendo con ese argumento de la existencia de Dios, pero me vendría algún escéptico de nuestros días y diría, oiga, pero el hecho de que yo desee de que Dios existe, eso no demuestra que exista. Luego vamos a ver qué otros argumentos hay. Sí que me parece muy importante, o sea, tampoco despreciemos el argumento del deseo de Dios, porque se demuestra que el hombre es un ser espiritual. Demuestra que el hombre es un ser espiritual y desde luego, si el hombre fuese meramente un ser material, no tendría deseo de Dios. Pero claro, luego vienen personas que dicen que ellas no desean nada y que no tienen ningún hambre de Dios, etc. Y eso también hace más imperiosa la búsqueda de otros argumentos para hablar de la existencia de Dios. Entonces, bueno, desde este punto de vista vamos a meternos en un apartado en el que vamos a intentar recorrer los argumentos principales en los que desde la razón, sin haber entrado en la fe, podemos apoyar la existencia de Dios. Una pequeña... Bueno, primeramente voy a leer el punto, que nos hemos puesto a hablar sin haber leído el punto primero. El punto 31, que dice: creado a imagen de Dios, llamado a conocer y amar a Dios, el hombre que busca a Dios descubre ciertas vías para acceder al conocimiento de Dios. Se las llama también pruebas de la existencia de Dios, no en el sentido de las pruebas propias de las ciencias naturales, sino en el sentido de argumentos convergentes y convincentes que permiten llegar a verdaderas certezas. Estas vías para acercarse a Dios tienen como punto de partida la creación, el mundo material y la persona humana. Bueno, pues hay que decir que el hombre ha sido creado para la verdad. Y por lo tanto es normal que el hombre se pregunte. Por la pregunta de si Dios existe. Y utilice su razonamiento para llegar a dar una respuesta a esa pregunta que es tan vital para él. Y además, esta pregunta no únicamente responde a una duda natural del hombre, sino que es que después, cuando más tarde hablemos de que Dios se ha revelado, se ha descubierto, nos ha hablado a nosotros, claro, si nosotros no tuviésemos ninguna capacidad de conocerle a Dios por nuestra razón, y Dios nos hablase, Dios nos hubiese hablado en la Biblia, entonces lo que nos hubiese dicho no hubiese tenido en nosotros eco alguno, no hubiese tenido eco, porque si Dios para nosotros es algo totalmente desconocido, que no nos dice nada, entonces viene alguien, viene ese, él nos habla y nos resultaría, pero qué cosas tan raras nos dice, pero si eso que nos dice nos suena a chino, ¿no? Como se dice, claro. Pero sin embargo, cuando Dios viene y se revela, no nos suena a chino. Perdón por la expresión de no suena a chino, que les queremos mucho a nuestros hermanos de China, pero ya me entendéis a lo que me refiero. O sea, cuando Dios nos habla no nos suena algo extraño, porque es que nosotros, antes de que Dios se revelase, por nuestro deseo natural ya nos hacíamos preguntas sobre él y teníamos cierta capacidad de conocerle. Esto es importante, si no parecería que habría como una especie de oposición entre razón y fe, y como si la fe nos viniese a hablar de algo de lo que nuestra razón,
no tiene ni idea, ¿no? Ni idea, ni le interesa, ni tiene ninguna capacidad de conocer racionalmente a Dios. No, eso no es verdad. Nosotros sí tenemos una cierta capacidad de conocer racionalmente a Dios. Y un gol que nos han metido, que no tenemos que permitirlo, un gol que nos han metido es el afirmar que ciencia, que la ciencia es únicamente la ciencia empírica, la ciencia del método experimental, la del laboratorio, la del entender por ciencia una reducción de la ciencia a, pues bueno, pues bien sea a lo demostrativo, pues por cálculos matemáticos o aquello que puede ser experimentado en un laboratorio, aquello... No, no, pero eso no es verdad. Ese es un tipo de ciencia, pero hay otro tipo de ciencias, las ciencias las ciencias del humanismo, las letras también son ciencias. La filosofía es una ciencia. La teología es otra ciencia. Todas las ramas del saber filosófico son científicas, ¿no? Un error bastante grande es que hemos equiparado la palabra ciencia a método experimental, de laboratorio o de demostración matemática. Y no es verdad. La filosofía es una ciencia. La metafísica es una ciencia. Bueno, vaya por delante esto. Y también, por lo tanto, existe capacidad de utilizar la razón llegando a unas certezas. Llegando a unas certezas. ¿Tenemos certeza de que Dios existe? Sí, podemos tener certeza de que Dios existe utilizando bien la razón. ¿No podemos tener evidencia de laboratorio? Claro que no. Pero sí podemos tener certezas, pruebas, ¿no?, que lógicamente apoyen y fortalezcan la creencia de la existencia de Dios. Bien, tenemos un momento de reflexión y continuaremos enseguida.

Continuamos la explicación de este punto 31, en el que se nos habla de las vías de acceso al conocimiento de Dios. Fijaros, el Concilio Vaticano I definió como parte de nuestra fe católica, como un dogma de fe, la capacidad racional que el hombre tiene de conocer a Dios. Esta es la definición del Concilio, dice: la Santa Iglesia, nuestra Madre, mantiene y enseña que Dios, principio y fin de todas las cosas, puede ser conocido con certeza mediante la luz natural de la razón humana a partir de las cosas creadas. Es decir, forma parte de la fe católica que Dios, que la existencia de Dios puede ser conocida por la vía natural de la razón. Otra cosa es que la vía natural de la razón no puede llegar a un conocimiento íntimo de Dios como la revelación. Eso es obvio, ¿eh? Dios se revela como Padre, Hijo y Espíritu Santo. Dios nos revela su plan de salvación, su historia de salvación. Y eso no puede ser conocido por la mera razón. Eso necesita que Dios se revele. Pero, sin embargo, eso de que a veces se plantee pues el conocimiento de Dios meramente, meramente pues como un acto de fe, como un fideísmo, eso es una equivocación, es una equivocación. Yo os voy a confesar que cuando acudí al seminario y estudié, pues al comienzo se estudia más la filosofía para después entrar en la teología, ¿no? Y cuando estudié la filosofía y nos explicaron la teodicea, las pruebas para argumentar la existencia de Dios, etcétera, una cosa que me sorprendió mucho, es que la Iglesia no predica un fideísmo, no predica, la Iglesia católica no tiene ese concepto de fideísmo en el sentido de, bueno, que la fe es un puro acto de fiarse por encima de la razón, ¿no? Es decir, no te apoyes en tu razón, sino apóyate únicamente en tu confianza en Dios, ¿no? No es verdad. La fe católica no se apoya en un fideísmo, como quizás podría, podría pues, tener, o sea, ser más propio del mundo protestante, que es más fideísta, ¿no? La fe católica cree en la razón y utiliza la razón para argumentar desde ella la existencia de Dios. En realidad, puede ser más enemigo de la fe el fideísmo que el racionalismo. Y cuando se dice que este mundo es muy racionalista, desde luego no podremos decir que este mundo es muy racionalista si entendemos racionalismo por el hecho de que se utilice mucho la razón, porque no es verdad que se utiliza mucho la razón. Este es un mundo, una cultura en la que más que razonar, lo que se hace es sentir, o sea, que lo que hay es mucha emotividad, mucho sentimiento, mucho me apetece, no me apetece, ¿no? Pero desde luego pocos argumentos de razón. Entonces, por racionalismo se entiende, en todo caso, un racionalismo entendido como no utilizar la razón, sino creer meramente en la ciencia, en una razón práctica, etcétera, pero no una razón discursiva. Por desgracia, hay muy poco racionalismo, en el sentido de que se utiliza poco la razón discursiva. Sí se utiliza mucho la razón práctica, creer únicamente en lo que es demostrable científicamente, etcétera. Pero la Iglesia católica es amiga de la razón. Amiga de la razón, y creemos que en ella hay muchas apoyaturas para demostrar la existencia de Dios. Bueno, dicho esto, no como punto de partida, además ocurre que en el momento actual, en esta que se llama posmodernidad, ¿no? Desde luego no estamos en un momento en el que la postura contraria a la fe religiosa sea la de un ateísmo militante que intente demostrar la no existencia de Dios, etcétera. Eso fue más bien propio de otros tiempos, de otros filósofos como Sartre, como Marx, como Freud, como Feuerbach, como Nietzsche, una serie de pensadores que sí tuvieron una especie de discurso para intentar demostrar la no existencia de Dios, ¿no? La religión es el opio del pueblo, etcétera. Pero ese pensamiento ateo, yo diría que cayó, ¿no? Y está trasnochado. Hoy en día, más que ateísmo, lo que existe, la corriente principal de pensamiento, es el agnosticismo. O sea, no negar explícitamente a Dios y no intentar, ¿no? Algunos habrá, por supuesto, ¿no? Pero hoy en día, más que ateísmo, lo que hay es agnosticismo. Es como
digamos, no creer en la verdad. Yo ni sé ni que exista ni que no exista, vete tú a saber, ¿no? Vete tú a saber. Aquel anuncio que se ponía en los autobuses, no, no te comas el coco, no, probablemente igual Dios no exista, es decir, si tampoco siquiera se atreven a negarlo, dicen igual no existe, igual sí existe, pero bueno, tú vive la vida como si no existiese, es decir, más que ateísmo, en nuestros días hay agnosticismo, no creer en la verdad, no creo en nada, ni me pregunto ni me respondo, ¿no? Es como un apagamiento, un agotamiento de la razón. Es el triunfo de lo irracional, ¿no? La pérdida, el cansancio intelectual. Ah, que no me hago esas preguntas, ¿eh? ¿Por qué? Porque vivimos en medio de un materialismo en la vida, buscamos la satisfacción inmediata, y entonces no me hago las preguntas trascendentes, ¿no? No me hago las grandes preguntas de si Dios existe, de quién me ha creado, de qué hay más allá de esta muerte. Eso más que ateísmo es agnosticismo, es una especie de agotamiento. Parece que ya no hay ni fuerza ni para negar a Dios. Pero vamos, ni tampoco para afirmarlo, por supuesto. Y a veces, erróneamente, este agnosticismo suele ser combatido por los creyentes únicamente por un fideísmo, ¿no? Es decir, pues un creer sin razones, simplemente por la fuerza del sentimiento o de la tradición, ¿eh? Diciendo, bueno, pues yo soy creyente porque siento a Dios en mí, yo soy creyente pues porque siempre lo hemos sido en nuestra familia, en nuestra cultura, ¿eh? Es como ante un sin razón, yo digo que sí, pero también sin razón, solamente por sentimiento. Y eso es una equivocación, ¿eh? O sea, yo no me puedo enfrentar al agnosticismo diciendo, pues yo sí creo en Dios porque quiero creer en Él y porque lo siento en mi corazón. Bien, está muy bien que lo sientas en tu corazón y es muy importante también, ¿no?, que para ti Dios sea algo que motive tu afectividad, pero además de eso también tenemos que dar testimonio ante el mundo de las razones que existen para la existencia de Dios. Bueno, yo ya sé que no todo el mundo no tendrá que tener el mismo grado de formación y que todo el mundo pues no tendrá por qué tener la misma preparación para hacer determinados argumentos. Y obviamente, pues quizás quienes tengan un ministerio que tengan que predicar, que tengan que desenvolverse en un mundo moderno, el que tengan un entorno agnóstico, tendrán que estar mejor preparados. Pero en sí, digamos, aunque unos tendrán que estar mejor preparados que otros, no es, o sea, la forma de acceder, de ayudar a acceder a la fe en Dios, no es exclusivamente

¿Cuáles son? Bueno, pues aquí vais a ver que vamos a entrar en detalle y los próximos días vamos a intentar ir formulando argumentos concretos que apoyan la existencia de Dios. Pero, por ejemplo, Santo Tomás de Aquino, en el siglo XIII, pues él formuló las famosas cinco vías para demostrar la existencia de Dios. Están formuladas en lenguaje del siglo XIII y obviamente pues siete siglos, ocho siglos después se pueden formular con más precisión, ¿no? Pero esas cinco vías para argumentar la existencia de Dios pues básicamente eran las siguientes, ¿no? Decía, la primera, primer camino es el del movimiento, el argumento del movimiento. Y él dice, la realidad del mundo está en cambio, está en movimiento. Exige necesariamente la existencia de un primer motor inmóvil. Porque no es posible fundarse en una serie infinita de iniciadores del movimiento. Es decir, Santo Tomás de Aquino dice, vamos a ver, las cosas están en movimiento porque han sido movidas por otro ser anterior. Y ese ser anterior está en movimiento porque otro ser anterior le había movido a él. Y ese ser anterior por otro. Hay como una cadena de movimiento en el mundo, ¿no? Pero dice, pero si no hubiese existido un primer motor que él es inmóvil y hubiese movido, comenzado el movimiento en el mundo, no habría ningún movimiento en el mundo. Tuvo que haber un primer ser que él sea inmóvil y que le haya dado el movimiento al resto del mundo. Es un argumento planteado por Santo Tomás de Aquino que está también tomado del sentido aristotélico del movimiento. Bueno, es el primero que formula. Segunda vía de Santo Tomás es la vía de las causas eficientes. Dice, bueno, las causas eficientes forman como una sucesión y nada es causa de sí mismo, sino que yo he tenido mi causa en la anterior, y la anterior ha tenido su causa en otro. Hay que afirmar la existencia de una causa primera. Bien, como veis, es parecido al argumento del movimiento, solo que en vez de hablar del movimiento habla de las causas. Si yo tengo mi causa, está en una cosa anterior, y la cosa anterior tiene su causa en una anterior, tendrá que haber habido alguien que haya tenido su causa primera y haya dado las causas a los demás. De lo contrario, pues es que no hubiese comenzado nunca esta cadena de causas. Tercera vía. La tercera vía es la vía de la contingencia y del ser necesario. Dice él, como es un hecho que hay seres que existen y que podrían no existir, es decir, que son contingentes, contingente quiere decir que existe pero que podía no haber existido. Es forzoso que exista un ser necesario, ya que de otra forma lo posible no sería más que posible. Ya intentaremos explicar esto un poco con una forma más sencilla y con ejemplos prácticos para que no sea muy abstracto. Pero viene dicho muy sencillamente, es decir, a ver, si el tercer argumento, la tercera vía de Santo Tomás, ¿no? Dice, si todas las cosas son contingentes, es decir, que son, pero podrían no haber sido, bueno, pues entonces no se explica el mundo. Tendría que haber algo que sea necesario y que haya hecho que las cosas que podían haber sido o no podían haber sido hayan comenzado a ser. La cuarta vía de Santo Tomás es la vía de los grados de perfección. Dice él, puesto que todas las cosas existen según grados, hay grados de bondad, hay grados de belleza, hay grados de verdad, ¿no? Debe existir el ser que posee toda perfección en sumo grado, respecto del cual las demás cosas se comparan y del cual participan. Dice, mira, él viene a decir, si todo tiene una graduación, tiene que existir el ser que tenga la graduación máxima, y la graduación máxima es Dios, es la suma belleza, es la suma verdad, es la suma bondad. Y quinta vía o quinto argumento es la que se llama el argumento del orden o de la finalidad, ¿no? Y dice, existe un diseño o un fin en el mundo por lo que hay que concluir que tiene que existir un ser inteligente que haya pretendido la finalidad que se observa en el universo.

Vamos a empezar por este último argumento, ¿eh? Pero, es decir, dice, oye, en este mundo hay un orden muy grande. Y es más, existe como un fin en el universo, el mundo tiende hacia, ¿no? O sea, hay un orden en el cual, pues, por ejemplo, el hombre es el rey de la creación y todo el universo está al servicio del hombre, ¿no? Bueno, entonces, alguien tendrá que haber un ser inteligente que haya dado a este mundo, a este orden, estas leyes, esta finalidad, ¿no? Bueno, estas son las cinco vías de Santo Tomás, pero que han sido quizás las más conocidas, pero ha habido otros muchos intentos de explicar racionalmente la existencia de Dios, ¿eh? Queremos centrarnos, pues, en este aspecto concreto. Tenemos un momento de reflexión y continuamos enseguida.

0: Continuamos en esta explicación de cuáles son las vías del acceso al conocimiento de Dios. Pasando al punto 32, dice así. El mundo, digamos que el catecismo ha distinguido entre el mundo material y la persona humana como vías de acceso a Dios. Es una manera de dividirlas. Un tipo de razonamientos se van a basar en la existencia del mundo y otro tipo de razonamientos se van a basar en lo que es la persona humana. Bien, pues comenzamos por el mundo. El punto 32 dice, a partir del movimiento y del devenir, de la contingencia, del orden y de la belleza del mundo, se puede conocer a Dios como origen y fin del universo. En el fondo aquí está citando las vías de Santo Tomás, ¿no? Porque lógicamente el catecismo tampoco es que haga suyas la formulación que hizo Santo Tomás en el siglo XIII. Pues no, ¿eh? Porque al fin y al cabo fue una explicación que dio un autor, Santo Tomás, que tampoco pasa a ser directamente, literalmente, palabra por palabra, parte de la fe católica. Pero sí, la gran intuición de Santo Tomás sí que está citada aquí, ¿eh? Dice, a partir del movimiento y del devenir, de la contingencia, del orden y de la belleza del mundo, se puede conocer a Dios como origen y fin del universo. Es decir, bueno, pues una de las formas entre estas afirmaciones que hace es que el orden del universo, la finalidad que vemos en el universo, ¿no?, que va hacia un progresivo perfeccionamiento, es una de las pruebas principales de la existencia de Dios. Corresponde principalmente con la quinta vía de Santo Tomás de Aquino, que además es la vía más popular, la vía que más personas, aunque no sean conscientes de que están apoyándose o formulando una quinta vía de Santo Tomás, pero cuántas veces la belleza de la naturaleza eleva los corazones al Creador, y en el fondo es la quinta vía de Santo Tomás. Ojo, que es una vía de pensamiento que también la habían formulado antiguos pensadores antes del cristianismo, o sea que Sócrates, Cicerón, Séneca ya habían hablado de que el orden de la creación está exigiendo la existencia de un creador, de un ordenador, de un ordenador. ¿Cómo se puede admitir que el orden increíble que existe en el mundo, los planetas, en las galaxias, puede ser producto meramente de la casualidad o del azar, ¿no? Es que hay que tener más fe para creer eso que la fe que haya que tener para creer en la existencia de Dios, ¿no? O sea, intentar explicar el orden del mundo, de un mundo que es tan complejo, meramente pues por un cálculo de probabilidades o por un principio, un principio de la casualidad, la verdad es que supone casi negar la razón. Negar la razón. La casualidad es el nombre que damos a nuestra ignorancia. Casualidad, hombre, casualidad, habrá que decir que es más bien una causalidad, aunque tú la desconozcas. Causalidad. Cabe decir que el orden se puede explicar solo por el azar. Imaginémonos, ¿no?, que el alfabeto tiene 28 letras, ¿no?, y que las recortemos en cartón, y cada letra está recortada y las mezclemos todas, y entonces dice uno, bueno, pues lanzamos esas letras al aire y podemos pensar en que pueden caer casualmente ordenadas de la A a la Z de esa manera. Pues uno diría, uy, vaya casualidad, ¿no? Vaya casualidad, ¿cuántas veces hay que, según un cálculo de probabilidades, cuántas veces tiene que lanzar uno al aire las letras del abecedario para que salga escrito casualmente en ese orden? Y yo le diría, hombre, eso ya está entrando dentro de un cálculo de probabilidades que no es factible, ¿no? No es factible. Bueno, pues eso, este ejemplo que he puesto se queda muy corto, si tenemos que compararlo con el cálculo de probabilidades que haría falta para que se explicase por el azar, por el azar, el orden en cualquier pequeña parte del universo, que eso comparándolo, bueno, incluso recuerdo haber leído un estudio sobre el azar en el que se hacía una comparación con respecto al orden que existe dentro de un ojo humano. dentro de un ojo humano. Y entonces se ponía la siguiente, ¿no? La siguiente comparación. Cojamos el libro del Quijote y recortemos cada una de las letras del libro del Quijote. No digo palabras, sino letra por letra del libro del Quijote. Bueno, mezclémoslas todas, ¿no? Mezclémoslas todas. Entonces, lancemos al aire las letras del Quijote, de manera que al caer, hagámoslo muchas veces, de manera que al caer al suelo quede escrito por casualidad el Quijote tal y como Cervantes lo escribió, ¿no? Entonces, ¿cuántas veces haría falta, según el cálculo de probabilidades, lanzar de esa manera las letras para que fuese escrito el Quijote casualmente? Entonces, uno diría, pero bueno, ¿usted ha perdido el juicio o qué? ¿Ha perdido el juicio? Eso es absolutamente imposible. El Quijote no puede salir por casualidad, por ordenamiento de unas letras. Bueno, pues exactamente que entendemos eso, lo entendemos hablando de este caso concreto, se queda bastante corto, según un cálculo de probabilidades, se queda bastante corto comparando con el orden de un solo ojo. Pero es que además no, el orden no se limita a un ojo, el orden se limita a una creación que es mucho más amplia. Un ojo es un pequeño orden comparando con el del cerebro y muchas cosas más en nuestro ser. Es decir, recurrir al argumento del azar para explicar el orden del mundo es que es irracional, es irracional. Una cosa es afirmar el hecho de la evolución, que muchos científicos aceptan, y también los creyentes pueden aceptarla, pero otra cosa es encontrar los factores últimos que expliquen la evolución, por ejemplo, ¿no? Bueno, nadie recurre hoy ya a la teoría de Darwin, ¿eh? La teoría de Darwin explicaba la evolución de las especies por la adaptación. Por la adaptación. Pero claro, Darwin no conocía que existe un código genético. Y hoy en día sabemos que el código genético es inalterable, de modo que por mucha selección natural que haya, no se puede explicar los factores secundarios, o sea, de las especies, es decir, cómo, si alguien se ha adaptado a la naturaleza, luego eso cómo ha pasado a su código genético, ¿no? Por eso vino después del darwinismo, hacia finales del año 1930, se formuló el neodarwinismo, que también se conoce como teoría sintética, ¿no? Que se venía a decir que, bueno, da un paso más que Darwin, ¿no? Viene a decir que las mutaciones genéticas que se producen al azar, porque existen mutaciones genéticas, pues bueno, pues que al azar se producen, que podría ser, ¿no?, que sean seleccionadas naturalmente las mutaciones que han favorecido la adaptación al ambiente. ¿Pero qué ocurre? Oiga, que es que también la ciencia viene a demostrar que las mutaciones genéticas que somos capaces de conocer, todas ellas lo que hacen es degenerar. Uno en un laboratorio intenta pues a una mosca o a cualquier ser provocarle mutaciones genéticas, y todas las mutaciones genéticas que se han conseguido provocar lo que han hecho ha sido degenerar al ser, pero nunca se ha conseguido que una mutación genética perfeccione a un ser, ¿eh? Con lo cual también esa teoría sintética se da de bruces con lo que nosotros podemos percibir, ¿eh? Con lo que podemos percibir, con esa hipótesis materialista atea, la verdad es que choca con la realidad científica. Y aquí nadie ha sido capaz de que las mutaciones genéticas perfeccionen, sino que más bien lo que hacen es degenerarlo o convertirlo en un monstruo. En resumen, que lo que venimos a afirmar es que el proceso de evolución, del cual van saliendo proyectos increíblemente perfectos, requiere una explicación de dónde viene ese orden. Porque lo fácil es desordenar. Vamos a ver, todos somos conscientes de eso, ¿no? Lo fácil es desordenar. Pero ¿de dónde vienen las leyes que ordenan la materia? Eso en primer lugar, ¿no? ¿De dónde viene el orden? ¿Por qué existen esas leyes capaces de organizar estructuras y sistemas tan complejos? ¿Por qué no el caos? Que desde el punto de vista estadístico es infinitamente más posible el caos, ¿no?, que el orden. Claro. Entonces es que claro que existen, por lo tanto, ¿no?, argumentos racionales para fundar la existencia de Dios. Y uno que es el que Santo Tomás formula en la quinta vía, es el orden del mundo. El orden del mundo. El orden es. De hecho, fijaros bien, cuando ocurre algún desorden, no se escandaliza. O sea, es decir, porque, por ejemplo, ocurre un terremoto, ocurre un tal. Bueno, aparte de que también es cierto que el terremoto está permitiendo que al mismo tiempo crezcan los montes y que al elevarse los montes, o sea, se empujan placas tectónicas que al empujarse permiten que los montes se eleven y al elevarse los montes pues pueden permitir toda, ¿no?, una regeneración de la naturaleza. Pero obviamente también existen, ¿no? O sea, la creación no es perfecta. Existen pues daños muy grandes que se derivan de un terremoto. También existen mutaciones genéticas, como ejemplo, como el síndrome de Down, que de vez en cuando ocurren, que hace que nazca un ser plenamente digno, ciertamente, pero con unas capacidades naturales mermadas. O sea, existen también desórdenes, pero ojo, si los desórdenes nos llaman la atención, es porque esos desórdenes están teniendo lugar en medio de un orden muy grande. Si no existiese el orden grande del mundo, los pequeños desórdenes que existen no llamarían la atención. Con lo cual, sigue estando ahí presente la pregunta de dónde viene el orden. Porque también uno dice, ¿y de dónde viene el desorden? Bueno, es que una cosa que es obvia es que nosotros decimos que la naturaleza no es perfecta. Perfecto solo es Dios. Luego, la naturaleza tiene su nivel de imperfecciones, pero aunque las tenga, es racionalmente, o sea, humanamente incomprensible que exista un orden tan grande, porque lo lógico sería el caos. Eso sería lo lógico, si no existiese un ser infinito que ha creado el mundo, pero no únicamente lo ha creado, sino que lo ha dotado de todo un orden, de una finalidad hacia la cual el mundo va creciendo. Por eso quizás el orden, el argumento más popular de la existencia de Dios es el argumento del orden. Y cuántas veces la contemplación de la belleza, la contemplación de la naturaleza, o cuando vemos un programa de esos de televisión que habla de la naturaleza, uno dice, pero hombre, es impresionante ver el orden de la naturaleza, este equilibrio ecológico. Este equilibrio ecológico tan grande, ¿no?, que vemos en esos programas, ese equilibrio ecológico, de él se puede deducir la existencia de unas leyes ordenadoras, y de esas leyes ordenadoras, obviamente, se tiene que deducir la existencia de un ser infinitamente inteligente que conduce los destinos de este mundo. Lo dejamos aquí, damos paso a la intervención de los oyentes. Sí, buenos días, ¿con quién hablamos?
1: Aquí, Alicante. Buenos días, gracias a Dios, Padre.
0: Sí. Adelante, le escuchamos.
1: Gracias por atenderme. Yo quiero, de forma concisa, saber su opinión sobre la vía que yo conocí al Señor. Fue una circunstancia de enfermedad. Yo soy de profesión médico. Entonces, lo digo porque yo, visto esto, mi enfermedad era muy grave y yo me estuve cuidando a mí misma. Yo, como médico, valoro que eso es imposible. Si no hay alguien que está cuidando y dando fuerzas.
0: De acuerdo.
1: No es suficiente lo que se entiende.
0: Sí, sí, sí. Bueno, yo creo que la explicación que da la oyente es una explicación, o sea, mejor el tipo de argumento que plantea el oyente es un tipo de argumento quizás más que metafísico, más que filosófico, de orden un poco más de convencimiento existencial. Es decir, yo veo que Dios me da unas fuerzas para abordar, ¿no?, pues el cuidado de una enfermedad grave que tengo, o para cuidar a otros, ¿no? Para cuidar a otros. Veo que me quedo sorprendido de las fuerzas, de las energías que veo, porque me conozco a mí mismo, ¿eh?, y veo que saco fuerza de la flaqueza. O sea, es un poco como la experiencia interior que uno tiene del don de fortaleza, que es uno de los dones del Espíritu Santo, ¿no? Esto también con mucha frecuencia lo hemos escuchado. No sé de dónde he sacado fuerza. O sea, Dios me ha asistido, ¿no?, en mi debilidad. Bien, es un argumento más de orden experiencial, que de orden metafísico. Claro, pero yo pienso que sin pretender hacer de ello un argumento metafísico, obviamente no sirve. Si posiblemente usted argumentase tal cosa en un debate filosófico, bien, nosotros le dirían, claro, pero usted se pensaba que esas fuerzas no las tenía, pero sí las tenía ocultas y usted no las había desarrollado. Y usted las desarrolló, pues, en el momento en que se vio ante un gran reto, y entonces se quedó asustada o perpleja de que hubiese tenido esa energía que antes no... no. Bien, filosóficamente, pues posiblemente si usted en un debate filosófico argumentase de esa manera, le iban a rebatir diciendo que no sabemos, no somos conscientes de las fuerzas naturales que tenemos. Bien, ¿eh? Pero aunque sea en un orden más existencial y no tanto filosófico, claro que también, ¿no?, pues esa especie de experiencia de la fuerza que Dios nos ha dado para afrontar retos muy grandes, pues nos sirve, claro que nos sirve, ¿eh? Sirve porque parte de la experiencia interior. Adelante, vamos a pasar a un siguiente oyente. Buenos días.
2: Hola, buenos días.
0: Sí, le escuchamos, adelante.
2: Buenos días. Muchísimas gracias por las explicaciones que nos da siempre. Estoy siempre muy atento al esfuerzo que siempre muestra intentar explicarnos a nosotros todo el tema, todos los temas de Dios. Mi pregunta, bueno, es un poco de comentario, ¿no? Siempre me preguntaba la existencia de Dios. Yo soy de Perú, vengo de una zona de los incas y tal. Entonces ahí siempre se conservaba un orden específico desde el sol como generador, ¿no?, el generador de la vida. Pero antes que el sol, yo también comprendía que, claro, la existencia del sol solamente era una parte, no era el total. Comprendía que, claro, detrás de esto había algo más, porque ¿quién crea el sol? Entonces, evidentemente, me parece que ellos ahí donde se quedaron, no cortos, pero sí llegaron hasta cierto límite. Y se dieron cuenta con reverencia y con todo lo que es una doctrina, ¿no? Uh-huh. De dónde viene. Entonces ellos se quedaron allí donde se instaló, como diríamos, la religión católica, ¿no? Uh-huh. Dando una explicación mucho mayor a la existencia. Ellos adoptaron eso y hicieron muy bien. Entonces yo veo, digo, si todo nos viene desde Dios y nosotros somos lo que estamos, como que dice, entorpeciendo la voluntad de Dios, somos nosotros lo que estamos haciendo, es donde se hace realmente el mal, ¿no? Supongo.
0: Vamos a ver, en esa cultura inca, ¿no?, pues ellos tuvieron esa intuición de decir, la vida viene de Dios, y la verdad es que apuntaban con, vamos, con puntería, en el sentido de que hoy en día, fijaros cómo la ciencia nos habla de que hemos comprendido que sin el sol las criaturas mueren, fijaros lo que es la fotosíntesis, cómo el sol es necesario, pues, para que las plantas vivan, etcétera, etcétera. Bueno, eso es obvio, ¿no? O sea, que es decir, que apuntaban bien. Pero claro, todavía se quedaban en una criatura. ¿Eh? Y el sol es una... Hoy en día hemos comprendido que el sol es una estrella de las pequeñitas, de las pequeñas. Comparando con otras galaxias, hay estrellas muy superiores y muy, muy superiores al sol, ¿no? Bueno, es decir, la clave está en remitirnos, en que el hombre entienda que las cosas tienen una causa. Los incas, en el fondo, estaban utilizando ahí el principio de causalidad. ¿De dónde viene la vida? Nosotros vemos que el sol da la vida. Si no hay sol, si no hay calor, al final hay muerte. Luego, el principio de causalidad es el que es aplicado, ¿no?, en esa conclusión, para llegar a pensar que la divinidad podría partir del sol. Pero después, con un tipo de pensamiento más perfecto, nosotros tenemos que concluir que también el sol es una criatura. Y que Dios no puede ser material, ¿eh? Que Dios es creador de la materia, pero Él trasciende la materia. Todo lo material, en el fondo, ha tenido un comienzo. Luego, Dios no puede ser material, ¿eh? Tiene que ser inmensa, tiene que ser infinito y espíritu puro. Porque si fuese material, hubiese tenido un comienzo en el tiempo, ¿eh? Por eso, fijaros, el cristianismo, cuando ya tenía, pues lógicamente, primero por revelación, ¿no? Pero no solamente por revelación, sino también por una utilización más perfecta de la razón, por ejemplo, quiso, como no sabíamos en qué fecha fue el nacimiento de Jesucristo, porque así como sí tenemos datada y fechada la muerte de Jesucristo, sin embargo no estaba fechada por los evangelios cuando había nacido Jesucristo. Entonces, la primera comunidad cristiana puso la celebración del nacimiento de Jesucristo el 25 de diciembre, la fecha en la que el Imperio Romano tenía una fiesta que era el nacimiento del sol. Entonces se pone el nacimiento de Cristo, la fiesta del nacimiento del sol, para entender que el auténtico sol, es decir, el verdadero Dios que nace de lo alto, no es el astro del sol, sino que es el Dios, el Verbo que se encarna en Jesucristo. Dios de Dios, luz de luz, Dios verdadero de Dios verdadero. Damos paso a un siguiente oyente. Buenos días.
3: Buenos días, monseñor.
0: Buenos días, le escuchamos, adelante.
3: Vamos a ver, mire, yo le he estado escuchando y la verdad es muy muy muy informativo, muy interesante, y desde luego la razón no la podemos rechazar para intentar entender ese Dios, lo que yo pienso. Pero de alguna forma, a mí me parece que ese Dios, si es el que ha creado todo eso, en el fondo mi razón lo que está haciendo es ponerse en juez de juzgar lo que es bueno y lo que no es bueno, lo que es verdad y lo que no es verdad. O sea, que yo tengo que entender a Dios, yo tengo, y por la razón voy a llegar a entender a Dios. Dios me supera, es algo absolutamente inconcebible ni pensable por ningún ser humano. Otra cosa es que renunciemos a esos razonamientos y utilizar nuestra mente, pero en el fondo es nuestra mente la que quiere controlar a Dios. Eso es lo que pienso yo.
0: Vamos a ver. Bien, entiendo esa pregunta, pero sin embargo me atrevería a rebatir ese planteamiento, ¿no? El planteamiento de decir, si yo utilizo la razón para conocer la existencia de Dios, yo no estoy intentando manipularle a Dios, ¿eh? Sino que Dios mismo...

En este domingo 23º durante el año, nos encontramos reunidos en el nombre del Señor, reunidos en la Iglesia para escuchar su palabra que robustece nuestra fe y para compartir el pan de la vida que nos fortalece en nuestro caminar de creyentes. Nos encontramos reunidos en el nombre del Señor, lo que nos asegura su presencia en medio nuestro y que el Dios escuche y acoja nuestra oración. Y hoy el Señor nos exhorta a la virtud suprema que da plenitud a la perfección de la ley, el amor mutuo, la caridad que es bondadosa y ve el lado bueno de los demás. Buscando su bien, nos impulsa a la corrección fraterna. Nos ponemos de pie y junto al coro recibimos a nuestro sacerdote, el Padre Guillermo.

0: En el nombre del Padre, y del Hijo, y del Espíritu Santo. Amén. El Señor resucitado esté con todos ustedes. Queridos hermanos y hermanas, muy buenos días.
1: Buenos días, Padre.
0: ¿Cómo están ustedes? ¿Ya bailando cueco, no? Muy bien, qué bueno que nos reunimos para celebrar el día de la resurrección de Jesús, el domingo. También pedir al Señor que nos bendiga en este mes de septiembre, mes especial acá en Chile, con las fiestas patrias, mes de la palabra de Dios. Iniciemos nuestra celebración reconociendo que somos pecadores y necesitamos que la misericordia de Dios purifique nuestra vida, nuestros pensamientos y palabras. Pidamos perdón cantando.

Les invito a que ponemos nuestra mano sobre nuestro corazón para que la misericordia de Dios purifique nuestra vida con su amor y su gracia. Dios, Padre de amor e infinita misericordia, tenga compasión de nosotros, perdone nuestros pecados y nos lleve a la vida eterna. Amén. Cantamos nuestra gloria.

0: Oremos. Dios nuestro, que hoy has abierto para nosotros las puertas de la eternidad por la victoria de tu Hijo unigénito sobre la muerte, te pedimos que quienes celebramos el domingo, día de la resurrección del Señor, por la acción renovadora de tu Espíritu, alcancemos la luz de la vida eterna. Por nuestro Señor Jesucristo, tu Hijo, que vive y reina contigo en la unidad del Espíritu Santo y es Dios, por los siglos de los siglos. Amén. Tomemos asiento, hermanos, escuchemos la palabra.
1: En la primera lectura, el profeta es constituido por Dios como guardián, para que con el impulso de su llamada, que él transmite, cada uno pueda tomar el camino de la vida por sí mismo.
2: Así habla el Señor. Hijo de hombre, yo te he puesto como centinela de la casa de Israel. Cuando oigas una palabra de mi boca, tú les advertirás de mi parte. Cuando yo diga al malvado, vas a morir, si tú no hablas para advertir al malvado que abandone su mala conducta, el malvado morirá por su culpa, pero a ti te pediré cuenta de su sangre. Si tú, en cambio, adviertes al malvado para que se convierta en su mala conducta, y él no se convierte, él morirá por su culpa, pero tú habrás salvado tu vida. Palabra de Dios.
3: Te alabamos, Señor.
1: De acuerdo con este mensaje, el Salmo nos invita a la conversión. Participamos de esta oración aclamando:
4: ojalá hoy escuchen la voz del Señor.
3: Ojalá hoy escuchen la voz del Señor.
4: Vengan, cantemos con júbilo al Señor. Aclamemos a la roca que nos salva. Lleguemos hasta Él dándole gracias. Aclamemos con música al Señor.
3: Ojalá hoy escuchen la voz del Señor.
4: Entren, inclinémonos para adorarlo. Doblemos la rodilla ante el Señor que nos creó, porque Él es nuestro Dios y nosotros el pueblo que Él apacienta, las ovejas conducidas por su mano.
3: Ojalá hoy escuchen la voz del Señor.
4: Ojalá hoy escuchen la voz del Señor. No endurezcan su corazón como en Meribá, como en el día de Masá, en el desierto, cuando sus padres me tentaron y provocaron, aunque habían visto mis obras.
3: Ojalá hoy escuchen la voz del Señor.
1: Esta epístola del apóstol es muy clara. El amor al prójimo incluye todos los demás mandamientos.
5: Hermanos, que la única deuda con los demás sea la del amor mutuo. El que ama al prójimo ya cumplió toda la ley, porque los mandamientos: no cometerás adulterio, no matarás, no robarás, no codiciarás, y cualquier otro se resumen en este: amarás a tu prójimo como a ti mismo. El amor no hace el mal al prójimo, por lo tanto, el amor es la plenitud de la ley. Palabra de Dios.
3: Te alabamos, Señor.
1: En el Evangelio, Jesús nos enseña lo que ha de impulsar al verdadero cristiano: el amor. Nos ponemos de pie y junto al coro aclamamos el Santo Evangelio.

0: Alberto Benavente Sañartu, Amanda Benavente, Leonor Vergara, Beatriz González, Eduardo Herreros, Sergio López, Luis Alberto Tapia Vega, Juan de Dios Tapia Vega, José Raúl Tapia Norambuena, Minerva Espinosa Pavés, Galeano Yáñez Vergara, Óscar Valdebenito Sandoval, Raimundo García Barros, José Germán Jara Baeza, Lorenza Arévalo Villagrán, José Germán Jara Arévalo, Manuel Jesús Jara Arévalo, Mario Jara Arévalo, Javier Barros San Martín, Alexis Valdés Norambuena, Daniel Valdés Tapia, Marco de la Cerda Oyarzo, Omar Alcérreca Durán, Carola de la Cerda, Fidelina del Rosario Morales, Esteban Valdés, Edita Pacheco Silva, Cornelio Pacheco, Mario Zúñiga, Manuel Batarse, Emperatriz Pizarro, Amelia Chávez Betancur, Domitila Silva, por todos ellos roguemos al Señor.
1: Escúchanos, Señor, te rogamos.
0: Raúl Cofré Cofré, Carlos Cofré Hernández, Irene Inostroza, María Moya Cáceres, Rosa Moya Gutiérrez, América Morales, Olga Rosa Villalobos Bravo, Leopoldo Ortega, Luis Alberto Astete Campos, María Ericia Pérez Landeros, Elba Rosa Ortega, Amada Rosa Gutiérrez, María Teresa Parra Barrueto, Irene Alvial Parra, María Alicia Parra, Fernando Villalobos Alvial, Rosa Ortega Martínez, Ernesto Castillo Ortega, Isabel Castillo Ortega, Florinda Zapata Ibáñez, Jaime Orellana, Cristian Alfaro Estuardo, Leontina Valdés, Margarita Valdés, José Germán Parada, Juan Francisco Parada, Rosario Centeno, Roberto Ortiz, Juan González, Segundo Araya, Ánimas del Purgatorio, por todos ellos roguemos al Señor.
1: Escúchanos, Señor, te rogamos.
0: Luis Cerda Rojas, Emita Martínez Urra, Francisco Hernández Retamal, Renata Cordero Amigo, María Olga Barros Vergara, Joel Castillo Reyes, Marcelo Castillo Moya, María San Martín Castillo, Belarmino Fuentes Pérez en su Pascua, Herbal Vázquez, Flor Almuna Briones, Rafael Reyes San Martín, Miguel Ángel Soto Arellano, Fortunato del Carmen Morales, Margarita Norambuena Ríos, Fortunato Segundo Morales, Manuel Morales Rosas, Segundo Morales Rosas, Juan B. Galillo, Pedro Tapia San Martín, Guillermo Urra Zárate, Olga Rosa Sepúlveda, Carlos Enrique Martínez, Elena y Graciela Martínez, Luis Urra Guajardo, Maximina Vergara Ríos, Alejandro Urra Vergara, María Aguilar, Juan Aguilar, Rosa Esther Faúndez, Eduardo González, Alcides Fuentes Villagra, Margarita Valdés Quintana en su sexto aniversario. Por todos ellos roguemos al Señor.
1: Escúchanos, Señor, te rogamos.
0: Héctor Fuentes, Juan Pacheco Fuentes, Rosa Ibaceta López, Juan Calderón Beas, Jacinto Rifo Carter, Fermina Faúndez, Eladio Rifo Faúndez, Antonia Díaz, Cándida Díaz, Osvaldo Vallejo Maureira en su cuarto aniversario, Delia Maureira, Manuel Vallejos Vallejos, José Vega, Alfredo Vega Lillo, Airole Urrea, Patricio Urrea, Raúl Urrea. Por todos ellos y por todos los que tenemos en nuestro corazón, roguemos al Señor.
1: Escúchanos, Señor, te rogamos.

0: Oremos, hermanos, para que este sacrificio que é mío y de ustedes sea agradável a Deus Padre Todo-Poderoso. Senhor, receba de tus manos este sacrificio para alabanza y gloria de su nombre, para nuestro bien y de toda su santa Iglesia. Dios nuestro, fuente del amor sincero y de la paz, concédenos glorificar tu nombre con estas ofrendas que te presentamos y por la participación en la Eucaristía, ayúdanos a vivir unidos en un solo corazón. Por Jesucristo nuestro Señor.
1: Amén. Amén.
0: El Señor esté con ustedes. Levantemos el corazón. Demos gracias al Señor nuestro Dios.
1: Es justo y necesario.
0: En verdad es justo y necesario, es nuestro deber y salvación glorificarte siempre, Señor. Pero más que nunca en este día santo, domingo, en que Cristo, nuestra Pascua, ha sido inmolado. Porque Él es el verdadero Cordero que quitó el pecado del mundo, muriendo destruyó nuestra muerte y resucitando restauró nuestra vida. Por eso, llenos de alegría, junto con los ángeles y los arcángeles, cantamos un himno a tu gloria.

Santo eres en verdad, Señor, fuente de toda santidad. Por eso te pedimos que santifiques tus dones con la efusión de tu Espíritu, de manera que se conviertan para nosotros en el cuerpo y la sangre de Jesucristo nuestro Señor. Él mismo, cuando iba a ser entregado a su pasión voluntariamente aceptada, tomó el pan. Dándote gracias, lo partió y lo dio a sus discípulos, diciendo: Tomen y coman todos de él, porque esto es mi cuerpo, que será entregado por

Del mismo modo, acabada la cena, tomó el cáliz y dándote gracias de nuevo, lo pasó a sus discípulos diciendo, tomen y beban todos de él, porque este es el cáliz de mi sangre, sangre de la alianza nueva y eterna, que será derramada por ustedes y por muchos para el perdón de los pecados. Hagan esto en conmemoración.

Este es el misterio de la fe. Anunciamos tu muerte, proclamamos tu resurrección. Ven, Señor Jesús. Así, Padre, al celebrar ahora el memorial de la muerte y resurrección de tu Hijo, te ofrecemos el pan de vida y el cáliz de salvación, y te damos gracias porque nos haces dignos de servirte en tu presencia. Acuérdate, Señor, de tu iglesia extendida por toda la tierra, y con el Papa León, con nuestro obispo Tomislav, y todos los pastores que cuidan de tu pueblo, llévala a su perfección por la caridad. Acuérdate también de nuestros hermanos que se durmieron en la esperanza de la resurrección y de todos los que han muerto en tu misericordia. Admítelos a contemplar la luz de tu rostro. Ten misericordia de todos nosotros y así como María la Virgen Madre de Dios, los apóstoles y cuantos vivieron tu amistad a través de los tiempos, merezcamos por tu Hijo Jesucristo compartir la vida eterna y cantar tus alabanzas. Por Cristo, con Él y en Él, a ti, Dios Padre omnipotente, en la unidad del Espíritu Santo, todo honor y toda gloria, por los siglos de los siglos. Amén. Invito a los niños que están por ahí en la asamblea que pasen aquí al altar para juntos rezarmos con Jesús, el Padre nuestro. ¿Dónde están los niños? Ahí tiene uno. Aquí tiene otro. Pase por aquí.

0: Hay más news por ahí, pero bien, ahí, muy bien. Ahora viene. Venga los niños cerquita de Jesús para rezarnos su oración. Muy bien. Con la manito así, mira, ponga la manito así. Y vamos a rezar. Padre nuestro que estás en el cielo, santificado sea tu nombre. Venga a nosotros tu reino. Hágase tu voluntad en la tierra como en el cielo. Danos hoy nuestro pan de cada día. Perdona nuestras ofensas, como también nosotros perdonamos a los que nos ofenden. No nos dejes caer en la tentación y líbranos del mal. Que la paz del Señor esté con todos ustedes.
1: Y con tu espíritu.
0: Compartamos, hermanos, la paz de Cristo.

Aquí está Jesús, el Cordero de Dios, que quita el pecado del mundo. Dichosos los invitados a la cena del Señor. Que el cuerpo de Cristo nos guarde para la vida eterna. Amén.

Podemos tomar asiento, hermanos. El pan es uno, y así nosotros, aunque somos muchos, formamos un solo cuerpo, porque comemos todo de un mismo pan y bebemos de un mismo cáliz. Entremos ahora realmente en comunión con Cristo y con cada uno de nuestros hermanos. Acompañamos cantando.

Hermanos, todos aquellos que no han podido acercarse a recibir a Jesús sacramentado, en especial los que nos escuchan por la radio El Nevado, pueden hacer la comunión espiritual rezando la siguiente oración. Creo, Señor mío, que estás realmente presente en el Santísimo Sacramento del altar. Te amo sobre todas las cosas y deseo ardientemente recibirte dentro de mi alma. Pero no pudiendo hacerlo ahora sacramentalmente, ven al menos espiritualmente a mi corazón y como si te hubiese recibido, me abrazo y me uno a ti. Oh Señor, no permitas que me separe de ti. Amén.

0: Oremos. Senhor nuestro, que alimentas e vivifica a tus fieles com tu palavra e com os sacramentos del cielo, concede-nos aprovechar de tal maneira estos dones de tu Hijo amado, que merezcamos participar sempre de sua vida divina, el que vive e reina por los siglos de los siglos. Amém.
1: Tenemos un aviso. Con motivo del cambio de horario de verano, se informa a la comunidad que las misas de los martes, jueves y sábado se celebrarán a las 20 horas en el templo, 8 de la noche, martes, jueves y sábado.
0: Juntos recemos a nuestra Madre María, que la nos bendiga y acompañe en este mes de septiembre. Dios te salve María, llena eres de gracia, el Señor es contigo. Bendita eres entre todas las mujeres, y bendito es el fruto de tu vientre, Jesús. Santa María, Madre de Dios, ruega por nosotros, pecadores, ahora y en la hora de nuestra muerte. Amén. El Señor esté con ustedes. Descienda sobre nosotros la bendición del Señor, en el nombre del Padre, del Hijo y del Espíritu Santo. Amén. Tengamos un bendecido domingo. Vamos en la paz del Señor.
2: Demos gracias a Dios.
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0: Ave María Purísima,
1: sin pecado concebida.

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1: Son las 12 horas en punto.

En el nombre del Padre, y el Hijo, y el Espíritu Santo. La gracia de nuestro Señor Jesucristo, el amor del Padre y la comunión del Espíritu Santo esté con todos ustedes. Dispongamos a esta Eucaristía ya al comenzar esta tarde del sábado, el día domingo de la resurrección de Jesús. Pidamos perdón.

0: Dios Todopoderoso, tenga misericordia de nosotros, perdone nuestros pecados y nos lleve a la vida eterna. Gloria a Dios en el cielo.
1: La tierra pasa a los hombres.
0: Por tu inmensa gloria te alabamos, te bendecimos. Señor Dios, Rey Celestial, Dios Padre Todopoderoso. Señor Dios, Cordero de Dios, Hijo del Padre. Tú que quitas el pecado del mundo, atiende nuestra súplica. Porque solo tú eres santo. Solo tú, Altísimo Jesucristo, con el Espíritu Santo. Amén. Oremos. Señor Dios, que nos has redimido para hacernos hijos tuyos, míranos siempre con amor de Padre, para que cuantos hemos creído en Cristo alcancemos la verdadera libertad y la herencia eterna. Por nuestro Señor Jesucristo, tu Hijo, que vive y reina contigo en la unidad del Espíritu Santo y es Dios por los siglos de los siglos. Escuchamos la palabra del Señor.
2: Lectura de la profecía de Ezequiel. Así habla el Señor. Hijo de hombre, yo te he puesto como centinela de la casa de Israel. Cuando oigas una palabra de mi boca, tú les advertirás de mi parte. Cuando yo diga al malvado, vas a morir, si tú no hablas para advertir al malvado que abandone su mala conducta,

Lectura de la carta del apóstol San Pablo a los cristianos de Roma. Hermanos, que la única deuda con los demás sea la del amor mutuo. El que ama al prójimo ya cumplió toda la ley, porque los mandamientos: no cometerás adulterio, no matarás, no robarás, no codiciarás, y cualquier otro, se resumen en este: amarás a tu prójimo como a ti mismo. El amor no hace mal al prójimo, por lo tanto, el amor es la plenitud de la ley. Palabra del Señor.

El Señor esté con ustedes. Evangelio de nuestro Señor Jesucristo según San Mateo. En aquel tiempo Jesús dijo a sus discípulos: si tu hermano peca contra ti, ve y corrígelo en privado. Si te escucha, habrás ganado a tu hermano. Si no te escucha, busca una o dos personas más para que el asunto se decida por la declaración de dos o tres testigos. Si se niega a hacerles caso, dilo a la comunidad. Y si tampoco quiere escuchar a la comunidad, considéralo como pagano o publicano. Les aseguro que todo lo que ustedes aten en la tierra quedará atado en el cielo, y lo que desaten en la tierra quedará desatado en el cielo. También les aseguro que si dos de ustedes se unen en la tierra para pedir algo, mi Padre que está en el cielo se lo concederá. Porque donde hay dos o tres reunidos en mi nombre, yo estoy presente en medio de ellos. Palabra del Señor.

0: asiento un momento. Bueno, tengo que contarles hoy día que la iglesia dice algo que a lo mejor es un poco extraño, nos puede sonar. La iglesia dice que está muy bien que tú tengas deudas. ¿Está bien eso, no? Parece que no. A nadie le gusta tener deuda. Lo que dice hoy habla que está bien que tengas deuda, pero una sola deuda. La única deuda que has de tener es la del amor mutuo. Nos dice hoy día San Pablo. Esa deuda, sí. No vos plata, vos padre. Esa no me gusta tener plata, deudas de plata. Se trata de la preocupación por el otro, del amor mutuo, que es el tema de este domingo, en el cual Jesús nos invita a nosotros a que pongamos atención a algo que es muy importante para Él. Las personas no somos un cúmulo de individuos, puros individuos independientes y sin ningún vínculo. Las personas, nos dice el Evangelio de hoy, somos hermanos. Tenemos un Padre, y es lo que nos enseña hoy Jesús, que tenemos un Padre, somos sus hijos y somos hermanos. Y por esto nos va señalando hoy muchas cosas en relación a la importancia de la comunidad, que vivimos como una gran familia y no como islas independientes. Y el Evangelio de hoy comienza de un modo muy bonito. Dice, si tu hermano peca contra ti, anda y corrígelo. No dice si el del lado, no dice si otra persona, dice si tu hermano. Fíjense, nos muestra hoy Jesucristo en esta sabiduría divina que tiene, que Él quiere que todos estemos unos con otros preocupados, interconectados. Por eso dice, si peca, corrígelo, la corrección fraterna, la preocupación por el otro, primero tú, después le dice a otro, dice ahora a la comunidad. También nos dice que hemos de tender puentes, todo lo que aten en la tierra quedará atado, lo que desaten acá quedará desatado en el cielo. Preocúpense ustedes de aquí, ahora, tender puente unos con otros. No sé quién, no me interesa, el de allá no me preocupo. Tender puentes, nos invita también a juntarte con otro para rezar. ¿Cuántas veces nos tocan estas famosas cadenas de oración, que está enfermo fulanito, alguien allá? Recemos, por favor. Muy lindo juntarnos a rezar, porque nos apoyamos en la oración para pedir a Dios. Y al final del Evangelio Jesús dice que cuando dos o más se reúnen en mi nombre, yo estoy en medio de ellos. Miren qué importante. ¿Cómo nos muestra entonces que Él quiere estar cuando nos reunimos en su nombre? Y no solamente cuando yo me constituyo solito para rezar o para vivir mi vida sin preocupación del resto. Dios hoy nos enseña esto, que Él habita cuando hay varios, que estamos en su nombre, vinculados, nos reunimos. Eso es la iglesia. Eso vino Jesucristo a fundar. La primera lectura, si nos fijamos, decía que estamos llamados, como el profeta Ezequiel, dice, yo te he puesto a ti como una atalaya, como un centinela en alto, para que veas y te preocupes cuando el otro no está bien, vaya, lo asistas, lo acompañes, le digas. No estamos en la vida para estar solamente mirándome el ombligo, diríamos, sino que para mirar atento al otro, no para copuchar, estar ahí, viste lo que hicieron, estoy mirando, sino que para preocuparnos. Porque la segunda lectura del apóstol San Pablo Romano, la única deuda que decía, esa sí que sí, Dios le quiere que la tengamos, el amor mutuo. Nunca voy a tener totalmente saldada esa deuda. Siempre vas a estar al debe de otros, de que están a tu lado, porque son tus hermanos. Y esto es algo muy bonito. Fíjense que el Papa acaba de escribir esta encíclica que se llama Magnifica Humanitas. Y podemos decir, qué magnífica humanidad, qué magnífica humanidad, cómo somos, todos violentos, divididos, andamos la gente con intereses, atacándonos. Lo que pasa es que esa humanidad no tiene a Dios al centro cuando se pone así. Y por eso Jesús nos enseña a nosotros que la verdadera humanidad, la humanidad magnífica, va a ser cuando Dios habite en medio nuestro, cuando dos o más se reúnen en mi nombre, yo estoy en medio de ellos. Es decir, cuando le decimos y nos reconocemos que tenemos un Padre y que somos hijos y que el Espíritu nos va animando. Es decir, cuando reconocemos a Dios uno y trino. Dios, fíjense, que es comunión. Dios no es solitario. Jesucristo vino a este mundo y nos reveló que Él es el Hijo, que tenemos un Padre y que nos envía el Espíritu. Dios es un Dios, pero en comunión perfecta la Trinidad. Y a esto nos anima en esta lectura. Primero agradecerle, Señor, gracias que tú nos muestras que tú quieres la comunión. Venimos a la misa, decimos, a recibir la comunión. Venimos a la misa a encontrarnos acá como hermanos, como hijos de Dios. Y esto entonces, para aprender y pedirle a Dios que a todos nos ayude a que tengamos esta mirada divina de nuestra existencia, de nuestra humanidad, la mirada de la fraternidad y no del separatismo, del individualismo, del egoísmo y del propio goce de mis intereses personales, que hemos venido comentando en algunos domingos, y el Papa con tanta lucidez nos decía entonces, te puedes ayudar de la inteligencia artificial, todo eso, son medios, pero que no te hagan desvincularte de unos con otros. Una máquina, un artefacto, un algoritmo no va a reemplazar a una persona. Puede ayudarnos a ser más eficiente, pero siempre el vínculo de unos con otros. ¿A qué nos impulsa esta misa de hoy, este domingo, en el que vamos avanzando en el año litúrgico y nos vamos ya entrando al mes de la patria? Nos invita, diría, que el gran antídoto para los males del mundo de hoy, sobre todo el individualismo y el egoísmo, es ser católico. Es el gran antídoto, vivir la fe en Dios, pero como Dios le enseña, no una fe solamente para mí, sino que una fe del Padre nuestro, que es así nuestra fe. No es del Padre mío, es del Padre nuestro. Otras veces yo le he dicho así como, quizás como divertido, si alguien me dijera, Padre, ¿por qué no me hace la misa a mí solo? Tanta gente aquí, los del lado ni conozco, además que saludar al de allá, el otro está tosiendo, el otro un niño que corre, hágame la misa a mí solo. Señora, señor, eso no es la misa. La misa es el encuentro de los hermanos, de los hijos, en torno a un Dios que sabe que somos distintos, pero que nos quiere unir y vincular. Y por eso decía, la gran solución al individualismo de hoy es vivir la fe. Y, en concreto, la misa. El Papa nos ha invitado, vivan la misa, acérquense a la Eucaristía. Venir a la misa no es solamente un fanatismo, como alguien podría decir, son medios fanáticos. No es solamente una cuestión para la buena suerte o para que nos vaya bien y Dios nos rete, y no nos rete. Al contrario, es una necesidad para decirle, Señor, solo no puedo, dependo de ti. Dame tu amor, ayúdame a vivir contigo, ayúdame a vivir con el soplo del Espíritu y ayúdanos a encontrarnos unos con otros, a mirarnos con amor, con misericordia, para perdonarnos, para comprendernos, para tener paciencia, para en fondo amarnos unos con otros. La deuda que Dios quiere y que es así que le gusta es el amor mutuo. Preguntémonos hoy dos cosas en esta misa. ¿Dónde tu Señor me estás llamando a mí a vivir en mayor comunión contigo? ¿De qué modo me invitas a vivir mi fe en una mayor comunión contigo, que eres trino, un solo Dios? Quizás en la oración, quizás en la palabra, quizás en el encuentro con aquellos que están a mi entorno. Y también, ¿dónde, Señor, voy encontrando alguna mejor una posibilidad de saldar mi deuda del amor mutuo? ¿Con quién que está a mi lado? ¿Con quién que está más solo? ¿Con quién que a lo mejor conozco mucho, lo veo a diario, pero a lo mejor que no lo he visto como alguien que espera y que a lo mejor merece algo de parte mía? Que en esta misa el Señor a cada uno nos ilumine y nos ayude a mirarlo con este corazón agradecido de sentirnos nosotros y los católicos llamados a estar un poquito en alto para mirar con preocupación y con amor nuestro entorno. A Él le damos el honor y la gloria por los siglos de los siglos. Creo en Dios, Padre Todopoderoso, Creador del cielo y de la tierra. Creo en Jesucristo, su único Hijo, nuestro Señor. Fue concebido por obra y gracia del Espíritu Santo. Nació de Santa María Virgen, padeció bajo el poder de Poncio Pilato, crucificado, muerto, sepultado, descendió a los infiernos, al tercer día resucitó entre los muertos, subió a los cielos y está sentado a la derecha de Dios Padre Todopoderoso, y de ahí venía a juzgar a los vivos y a los muertos. Creo en el Espíritu Santo, la Santa Iglesia Católica, en la comunión de los santos, en el perdón de los pecados, la resurrección de la carne y la vida eterna. Amén. Con mucha fe presentamos al Señor nuestras intenciones.
1: Por la Iglesia Universal, para que iluminada por el Espíritu Santo, sea siempre voz profética que anuncie la verdad, llame a la conversión y promueva la reconciliación entre los hombres. Roguemos al Señor.
0: Escúchanos, Señor, te rogamos.
1: Por las autoridades y gobernantes, para que ejerzan sus responsabilidades con justicia, honestidad y espíritu de servicio, buscando siempre el bien y la dignidad de todos los pueblos. Roguemos al Señor.
0: Escúchanos, Señor, te rogamos.
1: Por los que viven alejados de Dios, por quienes sufren divisiones, resentimientos o faltas de amor, para que encuentren hermanos que los acompañen con caridad y los ayuden a reconciliarse y recuperar la esperanza. Roguemos al Señor.
0: Escúchanos, Señor, te rogamos.
1: Por nuestra comunidad, para que aprendamos a corregir con amor, a escuchar la voz del Señor y a vivir el mandamiento del amor mutuo con plenitud, como plenitud de la vida cristiana. Roguemos al Señor.
0: En este mes de la patria que acabamos de iniciar, que el Señor nos ilumine a todos los chilenos para construir una patria de hermanos, roguemos al Señor. A ti, Padre, te presentamos todas nuestras intenciones por Cristo nuestro Señor. Amén.

Oren, hermanos y hermanas, para que este sacrificio mío y de ustedes sea agradable a Dios Padre Todopoderoso. Dios nuestro, fuente del amor sincero y de la paz, concédenos glorificar tu nombre con estas ofrendas que te presentamos y por la participación en la Eucaristía, ayúdanos a vivir unidos en un solo corazón, por Jesucristo nuestro Señor. El Señor esté con ustedes. Levantemos el corazón. Demos gracias al Señor nuestro Dios. En verdad es justo y necesario nuestro deber y salvación darte gracias siempre y en todo lugar, Señor Padre Santo, Dios Todopoderoso y Eterno, por Cristo, Señor nuestro, por la ofrenda de tu cuerpo realizada en la cruz, Él llevó a su plenitud los sacrificios de la antigua alianza. Y al entregarse a ti, Padre, para salvarnos, se hizo por nosotros sacerdote, víctima y altar. Por eso, con esta efusión del gozo pascual, el mundo entero está llamado a la alegría con los ángeles y arcángeles que cantan un himno a tu gloria diciendo sin cesar:

Santo eres, en verdad, Señor, fuente de toda santidad. Por eso te pedimos que santifiques estos dones con la efusión de tu Espíritu, de manera que se conviertan para nosotros en el cuerpo y la sangre de Jesucristo nuestro Señor. El mismo, cuando iba a ser entregado a su pasión, voluntariamente aceptada, tomó pan, dándote gracias, lo partió y lo dio a sus discípulos diciendo: tomen y coman todos de

0: Hagan esto en conmemoración mía. Este es el sacramento de nuestra fe. Así, Padre, al celebrar ahora el memorial de la muerte y resurrección de tu Hijo, te ofrecemos el pan de vida y el cáliz de salvación. Y te damos gracias porque nos haces dignos de servirte en tu presencia. Te pedimos humildemente que el Espíritu Santo congregue la unidad a cuantos participamos del cuerpo y la sangre de Cristo. Acuérdate, Señor, de tu iglesia extendida por toda la tierra, reunida aquí en las vísperas del domingo, día en que Cristo ha vencido la muerte y nos ha hecho partícipes de su vida inmortal. Con el Papa León, con nuestro obispo Fernando y todos los pastores que cuidan de tu pueblo, llévala a su perfección por la caridad. Acuérdate también de nuestros hermanos que se durmieron en la esperanza de la resurrección, en especial a quienes nombramos al inicio de la misa, y de todos los que han muerto en tu misericordia, admítelos a contemplar la luz de tu rostro. Ten misericordia de todos nosotros, y así con María la Virgen, Madre de Dios, su esposo San José, los apóstoles, Santa Teresa de Calcuta y cuantos vivieron en tu amistad a través de los tiempos, merezcamos por tu Hijo Jesucristo compartir la vida eterna y cantar tus alabanzas. Por Cristo, con Él y en Él, a ti, Dios Padre omnipotente, en la unidad del Espíritu Santo, todo honor y toda gloria por los siglos de los siglos. Sintiéndonos hermanos en la fe, hijos de un Padre, rezamos como Cristo nos enseñó. Padre nuestro que estás en el cielo, santificado sea tu nombre. Venga a nosotros tu reino. Hágase tu voluntad en la tierra como en el cielo. Danos hoy nuestro pan de cada día. Perdona nuestras ofensas, como también nosotros perdonamos a los que nos ofenden. No nos dejes caer en la tentación y líbranos del mal. Líbranos de todos los males, Señor, y concédenos la paz en nuestros días, para que, ayudados por tu misericordia, vivamos siempre libres de pecado y protegidos de toda perturbación, mientras esperamos la gloriosa venida de nuestro Salvador Jesucristo. Señor Jesucristo, y dijiste a tus apóstoles, la paz les dejo, mi paz les doy. No tengas en cuenta nuestros pecados, sino la fe de tu iglesia. Y conforme a tu palabra, concédele la paz y la unidad, tú que vives y reinas por los siglos de los siglos. La paz del Señor esté siempre con todos ustedes.
1: Y con tu espíritu.
0: Démonos la paz del Señor.

Me invito a ponernos de pie y a hacer oración. Señor nuestro, que alimenta y vivifica a tus fieles con tu palabra y con los sacramentos del cielo, concédenos aprovechar de tal manera estos dones de tu Hijo amado que merezcamos participar siempre de su vida divina. Él que vive y reina por los siglos de los siglos. Amén. Quisiéramos rezar una Ave María por todos quienes han colaborado en esta campaña, por todos quienes con cariño nos iban preguntando, Padre, ¿cómo va? ¿Falta un poquito? Y sobre todo por las personas que van a estar allá y que van a ser beneficiadas en esta, con esta cancha, con esta implementación de este lugar para estar. Dios te salve María, llena eres de gracia, el Señor es contigo. Bendita eres entre todas las mujeres y bendito es el fruto de tu vientre Jesús. Santa María, Madre de Dios, ruega por nosotros pecadores, ahora y en la hora de nuestra muerte. Amén. Y si alguno se anima, me dice, nos vamos a Copiapó a jugar fútbol nomás, porque va a quedar harto buena la cancha y con los mejores camarines y baños. Súper buena. El Señor esté con ustedes. La bendición de Dios Todopoderoso, Padre, Hijo y Espíritu Santo, descienda sobre cada uno de ustedes y los acompañe siempre. Amén. Hemos celebrado la Eucaristía, vamos en la paz y en la alegría del Señor. Buena semana a todos.

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0: Queridos auditores, es momento de volver nuestra mirada al Dios de la vida. Lo hacemos con el Ángelus, la oración que nos recuerda el acontecimiento del Verbo de Dios hecho carne por nosotros, para mostrarnos así la ternura y el consuelo del Padre rico en misericordia.
1: El ángel del Señor anunció a María.
2: Y concibió por obra y gracia del Espíritu Santo.
1: Dios te salve María, llena eres de gracia, el Señor es contigo. Bendita eres entre todas las mujeres, y bendito es el fruto de tu vientre Jesús.
2: Santa María, Madre de Dios, ruega por nosotros pecadores, ahora y en la hora de nuestra muerte. Amén.
1: He aquí la esclava del Señor.
2: Hágase en mí según tu palabra.
1: Dios te salve María, llena eres de gracia, el Señor es contigo. Bendita eres entre todas las mujeres, y bendito es el fruto de tu vientre Jesús.
2: Santa María, Madre de Dios, ruega por nosotros pecadores, ahora y en la hora de nuestra muerte. Amén.
1: Y el Verbo de Dios se hizo carne
2: y habitó entre nosotros.
1: Dios te salve María, llena eres de gracia, el Señor es contigo. Bendita eres entre todas las mujeres, y bendito es el fruto de tu vientre, Jesús.
2: Santa María, Madre de Dios, ruega por nosotros pecadores, ahora y en la hora de nuestra muerte. Amén.
1: Ruega por nosotros, Santa Madre de Dios,
2: para que seamos dignos de alcanzar las promesas y gracias de nuestro Señor Jesucristo.
1: Oremos. Infunde, Señor, tu gracia en nuestras almas, para que los que hemos conocido por el anuncio del ángel la encarnación de tu Hijo Jesucristo, por su pasión y su cruz, seamos llevados a la gloria de su resurrección, por Jesucristo nuestro Señor.
2: Amén.
1: Gloria al Padre, y al Hijo, y al Espíritu Santo.
2: Como era en el principio, ahora y siempre, por los siglos de los siglos. Amén.

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2: Este domingo el Evangelio propone un camino para resolver los conflictos en la comunidad. Es un Evangelio, diríamos, muy práctico y concreto. Antes de reflexionar sobre él directamente, les propongo recordar la figura de Pedro estos últimos domingos. Veíamos a Pedro puesto por Jesús como la piedra necesaria para construir la iglesia, afirmando que Jesús es el Mesías, el Hijo de Dios vivo. Sin embargo, también recordemos que la semana pasada fue tratado por el mismo Jesús como Satanás, por tratar de evitarle la cruz, esa que Jesús anuncia como consecuencia del mensaje del Evangelio. En Pedro vemos a la piedra fundamental y la piedra de tropiezo. En todos nosotros convive la vocación a la santidad y el pecado. Como afirmamos en la versión del credo más larga, somos una iglesia santa y pecadora. Venimos de Pedro, santo y pecador. La iglesia es igual. Entonces, nuestra comunidad está invitada a vivir el reino de Dios. Es amada por Jesús profundamente y sin embargo caemos en la tentación y generamos daño. Es decir, pecamos faltando al amor. La propuesta del Evangelio es que unos a otros nos invitemos a avanzar. Sin embargo, hay en esto al menos dos dificultades. Primero, la actitud de quien peca, y segundo, la actitud de sus cercanos. El primer obstáculo, la actitud de quien peca, es el primer obstáculo para avanzar hacia la santidad. En esto, la psicología ha descrito ¿cómo nos defendemos ante esa realidad que nos hace vernos peores? Los comportamientos inaceptables a veces negamos que hayan ocurrido. Incluso a veces los borramos de nuestra conciencia, realmente. En ocasiones los justificamos tratando de mostrar nuestro pecado como un acto bueno o necesario, casi como una virtud. O bien proyectamos esas conductas en otros. Las reconocemos y las destacamos, quizá como un modo de desviar la atención sobre nuestro propio pecado. Puede haber otros mecanismos, pero el punto es que un primer obstáculo lo ponemos nosotros y nuestra psicología. ¿Cuál es el mecanismo que ocupas tú para evitar que se note tu pecado? ¿Cómo reaccionas cuando alguien te lo hace ver? Eso va generando barreras para que otros nos puedan corregir. Ahora, un segundo obstáculo es que a nosotros nos cuesta corregir a los hermanos. Esto es muy común por varias razones. A veces porque tememos generar conflictos o dañar una relación. Pero también por temor a recibir de vuelta una reacción defensiva o incluso agresiva. Solemos pensar que la persona se va a enojar o se va a alejar de nosotros. También, con buena intención, queremos conservar una suerte de paz superficial y preferimos callar para evitar la tensión. Otras veces nos examinamos internamente y reconocemos que no tenemos autoridad moral para corregir a alguien, si hemos caído nosotros en esas mismas cosas o en cosas peores. Tampoco es que nos agrade mucho el rol de inspector del curso o del colegio, transformarnos en aquella persona desagradable que siempre está atenta a los errores de otros. Una dificultad muy común es que una manera de liberarnos de esa incomodidad es empezar a comentar esas actitudes que vemos en hermanos nuestros con otras personas a espaldas de ellos, a quienes habría que corregir con mayor transparencia. ¿Se dan en ti estos obstáculos que dificultan que tú corrijas a otros? Nos damos cuenta, por todo lo dicho, que no tenemos ni las herramientas ni la práctica de decir las cosas de forma asertiva y respetuosa de los demás. Pero si queremos hacer de nuestra iglesia una mejor iglesia, la corrección entre hermanos es fundamental. Y este texto nos da un camino. Lo primero será siempre revisar la intención. ¿Por qué quiero corregir a esta persona? Es fundamental que el punto de partida sea el bien de ella y de la comunidad, no provocarle un daño. Ahora, para corregir a alguien es necesario estar bien informados de esas actitudes y comportamientos que ha tenido. Y a veces, incluso cuando la víctima ha sido tú mismo, tú misma, también vale la pena preguntar a la persona que te ha dañado por qué lo ha hecho, dado que a veces incluso podría haber tenido buenas intenciones hacia ti. Con eso entonces vamos dejando de lado los rumores y apreciaciones que pueden ser más subjetivas. Eso es bueno aclararlo al inicio. Pero lo segundo será aproximarse también siempre con humildad, sabiendo que nosotros hemos pecado de la misma manera y necesitamos nosotros mismos muchas veces de corrección. También añadamos un punto importante que pone el Evangelio, que es la invitación a comenzar siempre en privado, sin exponer los defectos de otro ante el grupo. Eso permite que el Evangelio dé tiempo a la persona para enmendarse, de alguna manera que vaya entrando en el corazón. Este Evangelio invita a la paciencia, porque los cambios más importantes en la vida de las personas, en sus actitudes, son siempre lentos. Entonces, comenzar en privado para que el Evangelio entre lentamente. Y finalmente hay pasos que dar cuando el hermano no se corrige. Y ahí entra la comunidad. Para la comunidad aplica lo mismo, actuar con amor, humildad, buscando genuinamente el bien de la persona, su salvación y la de la iglesia. Y con todo, Jesús sabe que hay ocasiones en que no es posible la conversión del hermano, al menos no en ese momento. Ahí toca soltar y confiar, como el padre bueno de la parábola, que este hermano nuestro podrá regresar algún día y haremos fiesta. Soy Juan Cristóbal Beitía, de la Compañía de Jesús.
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2: Son las 12 horas, 53 minutos.
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4: Estamos en un nuevo Compás Docto y estamos realmente felices hoy día. Tenemos nada menos que a dos invitadas excepcionales, a Carmen Croxato y a Ismini Anastasio. Ambas trabajan y han dado su vida por instituciones tan bonitas como la Red para la Familia, La Vida y la Familia, y ISFEM y FIC, que es otra institución. Entonces, es muy importante hablar de la vida, sobre todo en este tiempo que se ha instalado la cultura de la muerte. Y para eso, vamos a partir con una oración inicial que la va a cantar nada menos que Andrea Bocelli. Así que vamos a escuchar nada menos que el Ave María de Franz Schubert.

0: Bueno, les quería preguntar a ustedes, ¿cómo surgió este interés tan bonito y tan profundo por instaurar una concepción clara de lo que es la familia, lo que es el niño por nacer y todo esto? ¿Cómo surgió en sus corazones?
1: La verdad que surge en los años 90, más o menos. Nosotros todos trabajábamos en distintas áreas. Estaba en Chile Unido, la Carmen estaba en sus labores y nos aunaba una señora que se llama Sara Filippi Izquierdo. Y ella estaba muy preocupada de alguna manera darle fuerza a la familia, defender la vida, defender el derecho preferente de los padres. Y entonces así se conformó esta institución que se llama ISFEM, que es ONG para la Investigación, Formación y Estudios de la Mujer. La formamos con ella. Ella fue la que inició todo esto con una coordinación por la vida y la familia. Ella lo llamaba así antes. Y después lo legalizamos con esta ONG. Claro. Y esto buscaba básicamente hacerle frente a las ideologías que se veía que venían. Que venía el género, venía. Fue la cumbre de Pekín, de la ONU, y ahí veíamos que introducían términos nuevos, introducían de alguna manera nuevas formas de ver la maternidad, y eso a todas nos abrió los ojos. Y entonces así conformamos ISFEM con una suerte de 6 áreas un poco de acción. Una es la Red por la Vida y la Familia, que te va a contar la Carmen. Otra es la parte de formación, que es la parte que de alguna manera, en ese tiempo, y te diría que hasta antes de la pandemia, era muy fuerte ir a los colegios y hablar de temas contingentes de la vida, de la familia, de las leyes actuales, etcétera. Después de la pandemia eso se paralizó un poco y hemos ido de alguna manera siguiendo con formaciones a través de conferencias, que ya estamos en la 27ª jornada de libertad, responsabilidad y sexualidad con distintos temas. Empezamos con la Católica, ahora lo hacemos online. Entonces, formación por ahí. Después, investigación. También hemos hecho estudios de mortalidad materna, que hemos contratado con acá a un científico nacional, pero con el financiamiento de alguien de afuera también. Y ahí le hicimos frente a la ley de aborto, que venía fuerte, y la logramos mover hasta que salió. Porque empezó con la píldora el día después, etcétera, etcétera. Después tenemos un área de comunicaciones que es bien fuerte, que esta área lo que hace es justamente poner temas, en el caso de la píldora era piénsalo antes y no después. La píldora el día después es abortiva. Ahora estamos con la campaña Todavía Vale, donde en el fondo todo ser humano tiene un valor intrínseco por ser humano y en el fondo tenemos que respetarlo. Entonces así nos hemos ido avanzando en el tiempo. También tenemos el área legal, donde vemos los proyectos de ley del Congreso. Y bueno, ahora estamos con los vientres de alquiler, estamos con la eutanasia, estamos con todo lo que es educación sexual. Claro. Como se entiende, digamos.
0: Según la ONU actual.
1: Sí, según la ONU. Claro. Tenemos también en comunicaciones, por eso te traje esto, hacemos ediciones de libros. Y entonces, los libros que buscan formar. Entonces, por ejemplo, esto se hizo un estudio de todo lo que era educación sexual. Lo hizo una doctora y lo publicamos y esto circula en colegio, biblioteca, lo que sea. Después otro que vamos a lanzar ahora, que es la creciente presión de derechos internacionales y los derechos humanos, que en todo el tema de derechos humanos, como está entendido ahora y cómo ha variado su significado a través del tiempo. Después, otra. Este fue nuestro primer librito, que este fue las charlas de formación de San Alberto Hurtado. Mira, y entonces, en la Católica. Claro, claro. Y esto eran cómo él le hablaba a los profesores de la educación sexual, que es muy interesante. Y esto, todo el tema de la afectividad, un poco con las confusiones que hay ahora con los temas de atracción al mismo sexo. Entonces, abordamos hartos temas.
0: Mira, ahí está una señora Hildebrandt que habla de eso justamente, ¿ah? Sí.
1: Sí, sí, gracias a Dios hay harta gente. Y después hay otra área, aparte de la legal esa, tenemos la área de documentación, donde ahí también está encargada la Carmen, que esto es un poco la historia de todo lo que nos ha pasado hasta la fecha, en todo lo que es programa de educación sexual, familia, temas varios, todos los relacionados que nosotros. Así que más o menos eso es lo que hacemos. jornada, bueno, no te mencioné el Día del Niño por Nacer, que es el más importante que tenemos, claro. Que es el, de alguna manera, de manera lúdica, poner temas en los colegios que están relacionados con la vida y la familia, y en el fondo lanzarlo el día el 25 de marzo, que es un día que
0: día
1: nosotros...
0: De la Encarnación.
1: De la Encarnación, sí, pero... En Chile es el único país que lo tiene por ley, ese día, el día de el que está por nacer y la adopción. ¿Por qué? Porque desde el año 90 y tanto empezamos nosotros a intervenir en los gobiernos para que se reconociera ese día.
0: ¡Qué bueno!
1: Porque, en por ejemplo, el país que empezó con esto fue Argentina, pero lo hizo por decreto. Nosotros lo sacamos por ley de la República y promovido por el senador... ¿Cómo se llamaba?
2: Jaime
1: Orpi.
0: Ah, mire.
1: Entonces, hay hartas cosas que en el fondo se han ido haciendo atrás, que van fortaleciendo el que la persona, su dignidad es válida desde el minuto de la concepción hasta la muerte natural. Poco
0: claro.
1: Eso es.
0: Bueno, somos en el Génesis, los creó hombre y mujer, y hombre y mujer los creo así. Entonces, es importante, para, si quieres, nos habla un poco de lo que significa la familia, porque hoy en día todos estos conceptos han sido vapuleados, destruidos, entonces están tratando de imponer una concepción distinta.
2: Claro, de eso se trata justamente cómo se formó la Red por la Vida y la Familia, porque una vez que avanzamos en tantos de estos temas, como explicaba Ismini, se nos fue como desbordando de instituciones que empezaron también a trabajar y otras que ya estaban establecidas. Entonces, como que las aunamos y dijimos, juntémonos para poder hacer algo en conjunto. Porque solos se logra menos que si hacemos con las que se preocupaban de la infancia, de los niños por nacer, los niños adoptados, los niños... Todo eran muchas instituciones. Entonces juntamos todo esto y nos empezamos a comunicar, a ver los documentos, a ver lo que estaba pasando en este país, a la vuelta de los... cuando volvió, digamos, los retornados, que se llamaba, trajeron muchas cosas de afuera que no iban con la idiosincrasia de nuestro país ni lo que nosotros queríamos para nuestros hijos en la educación. Y por ahí fuimos pesquisando todo lo que es la ideología de género, que la estaban introduciendo desde los más chiquititos en escuelas, sobre todo en situación irregular los niños. Claro. Entonces tenían ahí un conjunto de niños cautivos en estos temas y les enseñaban mediante juegos a hacer cosas que no eran de su edad, ni hablar de género y de que yo no soy mujer, que yo no soy hombre, ese tipo de vocabulario,
0: claro,
2: no existía.
0: Que, además, tú le quitas la seguridad a los niños y ¿qué pasa? Les destruye el corazón. Quedan absolutamente incapacitados, incluso intelectualmente, ¿eh?
2: Claro.
0: Porque pierden sus capacidades, quedan inseguros.
2: Las familias ignoraban todo esto que pasaba en el colegio porque entregaban a sus niños como algo ideal que se lo iban a entregar después educado. Pero resulta que no era así. Bueno, empezamos a investigar los colegios, ir a los colegios, a formar a los niños, pidiendo todo tipo de permisos, porque primero nos miraban así un poco, ¿eh?
0: Claro, no es tan
2: pero después
0: fácil.
2: Pudimos entrar y dar muchas charlas en muchos colegios, hasta que nos cortaron la posibilidad de entrar.
0: No me digas.
1: Sí. ¿Pero por qué? Yo te voy a decir por qué. Porque empezaron las brigadas gay.
2: Ah, eso ya es.
1: Sí. Bueno.
0: Claro.
2: La brigada gay la formó el móvil, que es el Movimiento,
0: claro,
2: de Liberación Homosexual.
0: Sí.
2: Con este señor a la cabeza. Entonces empezaron a repartir volantes, súper silenciosos, en las puertas de los colegios. Y convidando a los niños a charlas, en fin. Y después se introdujeron adentro del colegio, con libros, con dibujos, con todo.
0: Claro.
2: Y se metieron ahí estas brigadas, entre comillas, para, en el fondo, distorsionar la mente de los niños. Y eso fue feroz.
1: Promover otro tipo de familia, en el fondo, lo que
2: promover
1: tú estabas diciendo.
2: Eso, claro. Promover otro tipo de familia. Destruir. El fondo de todo esto es ir a destruir la familia.
0: Claro, bueno, lo que siempre se ha planteado en los gobiernos, sobre todo estas cosas supranacionales que están arriba, es la disminución del ser humano, que haya menos hombres habitando. Y eso es muy triste porque los seres humanos Como dice el Génesis, creced y multiplicados y henchid la tierra, así dice la frase del Génesis. Y es la esperanza. Y no se va a acabar el mundo, si es muy grande el mundo. Eso es lo que la gente tiene tanto susto, es pura mentira.
2: Tenemos a Dios resucitado y yo creo que tenemos que tener fe y confiar en que Él ya triunfó.
0: Sí,
2: resulta que todos estos grupúsculos, que lo hemos ido conociendo porque también hemos participado en cosas internacionales con otras instituciones de afuera, que nos juntamos, nos capacitamos para poder ir a la ONU y nos conocimos las caras. Porque
1: OEA.
2: A las dos partes empezamos a ir y ver los desastres y ahí se dice tal cual como tú dices. Ir y terminar con la familia. El matriarcado, el patriarcado y todos esos nombres que van poniendo, digamos, como para reírse, porque en el fondo era eso, imponer esa ideología, es una ideología.
0: Además que si los hombres y las mujeres somos una unidad complementaria perfecta, o sea, nos tenemos que cuidar uno con otro, porque si no, no hay seres humanos y desaparecemos muy rápido.
2: Por supuesto, de hecho ya ha bajado la natalidad en una forma estrepitosa, porque se dice abiertamente, o sea, no lo ocultan, que hay que acabar con la tanta gente que existe, ¿ya? Entonces dejemos un 500 millones en el mundo, porque con eso bastaría. Bueno. ¿Y cómo es posible que mentes que se dicen brillantes opinen una brutalidad semejante, ¿no?
0: Claro.
1: Hay un libro muy bueno que estoy leyendo ahora de Alejandro Romero, que es profesor de los Andes, abogado, donde él habla de la intervención que ha hecho el nihilismo, el ateísmo y la falta de Dios, cómo en el fondo ha permeado a los jóvenes, y esto ha hecho que ellos mismos se alejen de la fuente, no busquen trascendencia, pero aparte de eso, no vean la posibilidad de trascender a través de su descendencia. O sea, la mayor parte está con un problema importante de salud mental porque no tienen esperanza, no creen. Entonces, sus planes son solamente lo terreno. Y al estar solamente en lo terreno, y lo terreno sabemos que puede ser bueno como puede ser muy malo, entonces, esa explicación la encontré muy lógica. O sea, el atentado contra la familia también viene de las ideologías que estamos viviendo, que se han impregnado en la ONU, en la OEA, en nuestros países. Y esa desesperanza ha hecho que, en el fondo, los jóvenes no busquen casarse, porque ahora el problema es que no tenemos natalidad, es porque además no tienen ni siquiera ganas de formar.
0: De tener niños,
1: nada.
0: Sí,
1: claro, porque si el mundo se va a acabar, porque hay el cambio climático, que hablan del cambio climático, que el cambio climático sabemos que es una invención, porque
0: claro,
1: el cambio siempre ha existido.
0: Siempre va cambiando el clima, es permanente. Yo tengo un amigo que es ingeniero y que ha hecho harto estudio al respecto, y en el fondo desde que existe humanidad ha cambiado el clima, entonces.
1: No es apocalíptico, eso es lo que
0: claro,
1: es. El apocalipsis que le están vendiendo a los jóvenes.
0: Y el tema del CO2 es reabsorbido muy rápidamente, porque pesa más que el aire, se absorbe muy rápido en el mar, entonces y es muy bueno para las plantas, es maravilloso para las plantas. Se mientras más CO2 mejor, porque los árboles crecen más felices y hay más comida también.
1: Pero te das cuenta de las mentiras, claro, que de alguna manera se mueven y hacen que la gente pierda esperanza.
0: Claro.
1: Y entonces, al perder esperanza, ¿para qué me voy a casar si se va a acabar en nada? ¿O para qué voy a tener hijos si después voy a tener que, no voy a tener con qué alimentarlo? Y una serie de condicionamientos absolutamente externos que hacen que el ser humano, que no está firme en la trascendencia y en Dios, se confunda.
0: Ande asustado, claro.
1: Ande asustado.
2: Y la parte económica también.
0: Sí.
2: Eso les ha llenado la cabeza, de que es tan importante que tengan mucho dinero, auto, casa, de todo, antes de casarse o qué sé yo.
0: Sí, es ridículo. O sea, yo me acuerdo de chico.
1: ¿Cómo te casaste
2: nada?
1: Tú, ¿cómo?
0: Yo me casé y no teníamos nada. Y estábamos felices. Me acuerdo que no teníamos ni cama al principio. Entonces, ya, y fueron llegando las cosas a poco en un departamentito. Después fue aumentando y después tuvimos nuestros 6 hijos y felices nosotros. No pudimos tener más porque nos casamos viejos. Y bueno, nos dio eso, pues, esa cantidad de niños. Pero yo me acuerdo de chico que yo de repente iba al campo, y miraba a la familia y una señora, me acuerdo que tenía 16 hijos, otra tenía 12. Y entonces la familia eran grandes y todos vivían felices. Y bueno, y ¿por qué en esa época se podía si tenían menos dinero, menos todo?
2: No había más amor.
0: Sí, había.
2: Porque sí. La verdad que ahora casi los niños lo consideran como un estorbo. De hecho, todo lo que se está haciendo con los niños de transformarlos y operarlos y todo.
0: ¡Qué espanto!
2: Eso es un espanto.
0: Yo mutilación. Sí.
2: Los
0: mutilación.
2: Médicos pueden prestarse para hacer una mutilación a un niño. Eso es una aberración.
0: Es una aberración.
2: Realmente. Sí. Entonces, eso no se debería permitir. Debería estar absolutamente vedado. ¿No?
0: Sí, pues imagínense que los niños no pueden tomar alcohol hasta los 18 años y pueden mutilarse. Eso, sí. Eso ya es increíble. Insólito.
2: Hay muchas cosas que son
1: incoherente.
0: O sea, es como si usted dijera mañana quiero ir a la clínica y que me corten una pierna. El doctor va a decir que no, porque no corresponde. Si está sano usted, no tiene ni un problema, no es que yo quiero que me corten la pierna. Entonces, ¿y por qué en estos otros sí lo permiten? ¿Cuál es la razón?
1: Por el sentimiento. Piensa que en el fondo se ha ido moviendo todas estas ideologías, son ideologías que no tienen sustento. Porque la ideología de género no tiene sustento real, porque no. La antropología es uno es hombre o mujer, claramente.
0: Sí.
1: La biología lo dice así, pero entre esta emotividad y esta presión de lo políticamente correcto hace que nadie se atreva a decir lo contrario. Entonces pasa lo que está pasando, de que una mamá que nos ha tocado, porque estos son temas que nosotros también tocamos, una mamá que su hija le dice que quiere otro sexo, que está separada, que tiene muchas carencias y a la vez trabaja, entonces quiere darle, y el psicólogo le dice que en realidad si no le hace caso también la niñita se puede matar. Entonces claro, existen estas presiones que son presiones absolutamente de alguna manera muy condicionadas a que se acepte todo lo que viene.
0: Claro.
1: Y esa aceptación de todo lo que viene, o sea, ya estamos viendo que se desdibujó el bien del mal. O sea, ya no sabemos lo que es bueno y es malo. Podemos aceptar todo, si total, el nihilismo. Yo me conformo.
0: La teoría de las minorías, que al final terminan siendo dictaduras de las minorías.
1: Dictadura.
0: Claro.
1: Entonces, ese es lo que estamos viendo. Estamos viendo que, en el fondo, de afuera nos están presionando con toda esta ideología a través de tratados, de soft law, que no son tratados tan escritos, pero son presiones que son realmente por lo políticamente correcto. Y estamos viendo que internamente eso ya está sentado dentro del plan curricular. Entonces, tenemos, tú me decías, la familia, yo creo que la familia acá tiene un rol crucial.
0: Sí.
1: La familia tiene que estar despierta mucho más que antes, tiene que estar de alguna manera comunicando lo que realmente es el valor de la familia, el valor del amor, el valor de la felicidad, el valor de ser un solo cuerpo que está acá aportando a la sociedad, ¿no es cierto?
0: Claro.
1: Porque todo eso que no se comunica, los otros lo comunican de otra manera.
0: Sí, es que el otro comunica mucho el ombliguismo, mirarse a sí mismo y la autosatisfacción, cuando la satisfacción más grande es dar. No es tanto verse uno mismo. Uno se aburre de sí mismo de repente. Mejor salir para afuera a buscar y hacer el bien. Eso es lo que lo alegra a uno.
1: Pero en una etapa de la vida, el ombliguismo naturalmente se da. Entonces aprovechan esa etapa.
0: Claro.
1: Muy bien.
0: Claro, justo cuando están 11, 12 años, por ahí los niños son.
1: Claro,
0: sí.
1: Y de hecho, hablando de eso, tenemos la jornada de este año, bien interesante, porque va a hablar de todo lo que es adicciones, control y libertad.
0: Ya, ¿y dónde va a ser esa jornada?
1: Eso va a ser por Zoom, así que cualquier persona se puede conectar. Traemos de afuera, eso es lo bueno después de la pandemia, que todo se puede hacer por Zoom y
0: qué
1: uno
0: bueno.
1: Puede conectarse con gente de afuera. Viene, va a estar esta niña, con la capturado por las pantallas, la Carolina Pérez Stephens, va a estar con el tema salmones, hormonas y pantallas, el doctor Miguel Ángel Martínez, que es un español muy, muy experimentado en esto, y en la última parte, la ve Ángela María Guevara con Hacia una libertad auténtica. En el fondo, nuestro planteamiento es mostrar todo lo que hoy está afectando a la familia a través de todas estas pantallas y todo esto, y ver cómo, en el fondo, más que darnos libertad, nos esclaviza. Entonces, es dar un panorama general y de alguna manera, promover, ¿no es cierto?, promover que esto tenga, sea acotado, que sea lo lógico, equilibrado siempre.
0: ¡Qué bueno! Sí, sí, pues. ¿Y esto en qué fecha va a ser?
1: Va a ser el 7 de octubre.
0: 7 de octubre, sí, ya.
1: Y
0: va a ser anunciado en alguna pantalla.
1: Sí, va a ser anunciado,
0: pantalla.
1: Pero el que quiera inscribirse es www.jornadaisfem.cl. Puede estar en la página también de la red.
2: De la red,
1: que es www.redprovida.com. O en la página de ISFEM, www.isfem.cl. Entonces, aparte, uno se puede inscribir.
0: Ah, fantástico, que
2: sí,
0: para que sepan.
2: El libro que va a lanzar, porque de hecho, parece que lo lanzó en España, este Salmones Hormona, el doctor Miguel Ángel Martínez, es muy buena lo que hace, demostrar cómo el salmón nada contra la corriente. Y eso somos nosotros, que tenemos que ir contra todo esto, para poder tener algún fruto. Ellos llegan a morir, pero nosotros llegamos para salvar a la gente de estas corrientes, pero venenosas, que están envenenando el alma de los niños.
0: Claro.
2: Y los adultos también, porque caen en ese mismo círculo. Así que yo creo que va a ser súper interesante.
0: Claro, bueno, hay que apoyar eso, pues.
2: Sí.
0: Y lo otro interesante, ese proyecto que planteó Cristóbal Urriticochea y Vanessa Kaiser del latido del corazón, ¿eh?
2: ¿Sí?
0: Me pareció tan bonito que la gente escuche el corazón de su hijo. Qué maravilla saber que hay un niño ahí y saber que esa es toda nuestra esperanza, que la esperanza no está puesta en nosotros, porque nosotros somos entes que vinimos al mundo a morir, ¿no? Y de eso tenemos una trascendencia, que es nuestra salvación, y estaba por Cristo. Entonces, es fantástico poder escuchar el corazón de un niño. ¿Qué piensan ustedes de eso?
2: Yo estoy plenamente de acuerdo que se escuche el corazón, porque muchas veces las mamás, y eso está comprobado, a pesar que se dice que no, está súper comprobado que las mamás desisten del aborto en el momento que escuchan. Ahora, cuando ven la pantalla y ven su guaguita ahí, desisten de abortar. Hay muchos niños que se han salvado por eso, muchos.
0: Qué bonito.
2: Sin embargo, aquí se les está tratando de cerrar la puerta porque no les conviene.
0: Claro.
2: Porque el negocio detrás es, pero increíble, todo lo que significa la implementación de pastillas anticonceptivas, abortivas, etcétera, es un negocio, pero billonario, de la farmacéutica. ¿Ya?
0: Claro, y creo que también venden órganos de los niños.
2: Venden los órganos de los niños.
0: Es un espanto.
2: Sí, porque los sacan a pedazos. Sí. Los van sacando de las piernas, así, así. Y venden, y tienen cada presa, tiene su precio. O sea, se está comercializando la vida humana.
0: Qué
2: en vez
0: espanto.
2: De respetarla, la comercializan. Y no solamente eso, sino que además con esto del embarazo y la gestación subrogada, que ya está en la Comisión de Salud, en la Cámara de Diputados, el proyecto. Ese también comercializa a la mujer, la banaliza, la esclaviza, ¿ya? Porque están sometidas a embarazarse para poder, en el fondo, prestar el útero por un negocio. El niño pasa a ser un comercio.
1: Es un derecho.
0: Claro.
1: El niño no es un derecho.
2: El niño no es un derecho. Él tiene
0: claro.
2: el derecho a una familia, pero el derecho no lo tiene la mujer a tener el hijo.
0: Claro.
2: Entonces, hay muchas otras posibilidades, como la adopción, para adoptar niños que ya están esperando que alguien los lleve, sin usar a otra mujer para tener un hijo propio.
0: Y tan difícil que se hace el tema de la adopción, ¿eh? Porque yo conocí una persona, todo esto, lo mío es muy particular, conocí a alguien que quiso adoptar y le hicieron la vida imposible para años de años de espera, tratamiento psicológico, siendo que la persona que conozco yo es más normal que nadie, súper feliz. Y quería adoptar y no la dejaban. Y al final, más o menos que tuvo que inventarse un duelo para que la dejaran adoptar niños.
1: No, es una realidad. Es penoso, pero es una realidad. Habitualmente, para darle un contexto familiar adecuado, se demoran y la persona además van pasando los años y de alguna manera está en contra del justamente
0: del
1: que pasan los
0: niño,
1: 40,
0: po.
1: Pasen los 50 y los niños que van sí, aumentando edad. Ahora, volviendo al proyecto Latido de Corazón, ese proyecto se implementó en Estados Unidos con muy buenos resultados. O sea, tanto que la curva de abortos ha ido bajando en Estados Unidos.
3: Mira,
1: está
3: qué bueno.
1: Había 1,000,000,000, 30,000+, pero antes era más que eso al año, estamos hablando. Y la curva ha ido bajando porque la persona, la mujer, toma conciencia.
3: Claro.
1: De lo que no le quieren mostrar habitualmente en las clínicas, porque el negocio es convencerla que se haga un aborto para que después esas presas se vendan, y es todo
2: un círculo
1: comercial. Pero en el fondo acá lo que pasó fue grave, porque de alguna manera este tema del proyecto Latido Corazón, en vez de aunarnos
3: sí.
1: para poder en el fondo hacerlo un proyecto de ley como en Estados Unidos, nos separó, no me preguntes por problemas políticos, porque en el fondo empezaron a levantarse voces de que esto violentaba a la mujer. O sea, ¿qué más violento que no decirle la verdad?
0: ¿Y qué más violento que matar al niño?
1: Matar al niño, o sea, y no decirle sí. que tiene un niño en su vientre. O sea, eso sí. es violencia, no decirle la verdad.
3: Claro.
1: Entonces, acá fue un tema político el que paró este proyecto, y más todavía da pena porque no fue del lado que uno esperaba, sino que fue más bien se paró porque la derecha no se quiso poner los pantalones, o el medio, o la persona que tiene sentido común, que
3: claro.
1: dice, ¿qué es lo que uno espera? Un niño, no espera otra cosa. Entonces, ¿cómo va a violentar a la mujer escuchando los latidos?
3: O sea, imposible.
2: Claro,
1: por lo tanto,
2: el latido significa que la mujer tiene que reconocer que tiene un ser humano en el vientre. Y eso es lo que no quieren reconocer.
1: Pero
2: claro.
1: Carmen, si el problema más grave que vemos después con el síndrome de posaborto es que la mujer sabe que fue mamá.
3: ¿Sí?
1: Y sabe que mató a su niño después. Entonces el drama posterior es tremendamente más grande. Es como
0: infinito. Po. Ese drama hasta la muerte.
1: Hasta la muerte.
2: Claro, hasta la muerte.
0: Es horrible.
2: A medida que van pasando los años, se va imaginando que el hijo crecería, daría de ese porte, diría esto, pensaría. Es imposible de quitárselo eso de la mente.
3: No, imposible.
2: La hace realmente muy... no sé si llamarlo desgraciada o poco feliz.
3: Poco feliz, de todas maneras.
2: Realmente...
0: ¿Sabes qué? Podríamos escuchar una canción que les quiero mostrar que puede ayudar a las mamás a reconocer eso. Imagínense que Bach es del año 1685, o sea, hace mucho tiempo. Y sin embargo, cuando él crea el Magnificat, crea en una sección del Magnificat que se llama Quia respexit humilitatem, que dice, ¿por qué ha mirado la humildad de su sierva? En esa frase, ella sabe que está esperando un hijo, la Virgen María, y está el corazón de su hijo palpitando en un ritmo más rápido, y ella va a la mitad de la velocidad del ritmo del hijo, nutriendo a ese niño. Entonces escuchen esta música que es realmente maravillosa, del Magnificat, y por la versión nada menos que de la Amsterdam Baroque Orchestra, y dirigida por Tom Kopman. Así que vale la pena,

Hemos escuchado del Magnificat de Bach, Quia respexit humilitatem. Bueno, siguiendo con el tema, qué impresionante darse cuenta de un hijo, la esperanza que da eso en el mundo. Y por eso me encanta a mí la idea que proponen ustedes de FIC, o esta fundación de la niñez y la cultura. Me parece extraordinario, porque a través de los niños podemos instalar en ellos la...

0: que preguntarle a ustedes qué piensan de esta fundación que ustedes han hecho y cómo va instaurándose y cómo la han ido colocando.
1: Mira, esta fundación nace justamente del tema de fortalecer la familia a través de valores que el niño puede aprender en el colegio a través de distintos proyectos. Uno musical. Tenemos un proyecto musical donde este proyecto musical lo que le hace es que le da confianza, lo que busca el proyecto es darle confianza, que tenga un pensamiento crítico y que busque la excelencia, como dices tú, eso maravilloso que escuchaste, esa excelencia que la busque a través de lo que él puede hacer y eso le dé la trascendencia que en el fondo queremos de fondo.
0: Inspirar valores. Claro.
1: Entonces, este proyecto busca eso y hace de distintas maneras que el niño participe desde preescolar hasta octavo. Nosotros lo tenemos hasta ahí porque en general en los colegios hay orquesta a partir de octavo.
0: Claro.
1: Entonces nosotros los preparamos para insertarse en la orquesta de los colegios y busca un desarrollo individual, grupal y a la vez colectivo en la casa, porque ellos arman sus instrumentos, con los papás le ayudan a los más chicos, claro, dibujan, etcétera, etcétera. Entonces, a través de todo esto, ¿qué se logra? Que el niño se pueda aprender de un instrumento, vea cuál le gusta más, se desarrolle a través de eso y participe en la orquesta al final de año, que es lo que se hace, por ejemplo, colegio, hemos estado en Concepción, en colegios de Concepción, hemos estado en colegio acá en Recoleta, el colegio Mano Amiga. Entonces, ¿qué buscamos? Que todos los niños, si son desde pre-kinder hasta segundo básico, los que están recibiendo programa, ellos todos hacen un performance final de final de año, a los papás, donde ellos forman, tocan la música, ellos de alguna manera hacen la escenografía, componen sus propias músicas. Mira. Entonces esto hace que el papá se sienta muy orgulloso porque le ha ayudado en parte a hacer todo esto.
0: Claro.
1: Y el niño tenga este canal abierto de poder trascender a través de esto, de este mundo que se le abre musical.
0: Claro, y la belleza, porque la búsqueda de la belleza y del orden y de la bondad y todos los valores trascendentes en el fondo, claro, que son los valores de Dios mismo, ¿no?
1: Son los valores, pero que hoy es difícil hablar de Dios mismo, aunque sea en colegios católicos, porque los papás no están muy instruidos, entonces tenés que meterte por algo lúdico para poder sacar la belleza y que de ahí surja, bueno, pero esta belleza de dónde salió, ¿te fijas? Claro. Entonces, yo creo que es súper importante que los niños, a mí me da mucha pena que muchos colegios de los que vamos, que son de escasos recursos, no tienen ni clase de música. Claro. O sea, los niños de básica no tienen profesor de música.
0: Claro. Entonces, por último, los valores patrios, que canten las canciones nacionales, claro, o que canten cueca, o que bailen cueca.
1: Claro, entonces, lo que hacemos es que un profesor de música va al colegio, interviene dos veces al mes en los cursos, le da como responsabilidades a los niños, hay un cuadernito, qué sé yo, a los niños y a los formadores, y a la vez va formando a los formadores, que claro, no tienen esa instrucción. Entonces le van encontrando sentido a lo que está pasándosele a los niños. Y muchas veces nos ha pasado en colegios que la misma profesora dice, oye, pero a mí me encantaría aprender un poco más de esto, tú me puedes ayudar o ayúdame en este proyecto educativo para poder integrar en el lenguaje, por ejemplo, la música, porque ¿te fijas?
0: Claro.
1: Entonces se va integrando no solamente a los docentes, a los niños, sino que también a la familia. Entonces, en ese sentido, es un proyecto súper atractivo. Nosotros lo hacemos a colegios de escasos recursos, es gratis.
0: Claro.
1: Y buscamos a través de eso que en el fondo busquen la excelencia, vean la trascendencia a través de todo lo que se puede ir logrando con una mirada un poco en,
0: claro, en, y en la plenitud del niño, pues también que vaya creciendo en sus habilidades.
1: Así es.
0: Para que sea feliz, pues. Si al final, si uno busca la excelencia, también busca la felicidad. Pero eso está lleno de sacrificio y eso tiene que entender, lo tienen que entender los niños, que hay que sacrificarse para encontrar el bien.

0: Claro, el sacrificio de practicar el instrumento musical, sí, el sacrificio de la disciplina. Sí, todo.
1: Forma el oído, forma muchas cosas.
2: Sí, el ritmo, la concepción del tiempo también, de esperar, saber esperar.
0: Saber esperar.
2: No, saber respetar al otro instrumentista también.
0: Sí. No, sí, es fantástico.
2: Sí.
0: Perdona. Antes que se me olvide, tú preguntaste a la familia, es importante que promover una iniciativa que no es de nosotros, es de otro grupo, pero lo encuentro muy, muy, muy buena en este tiempo, que es la Expo Familia.
2: Ah, ya.
0: La Expo Familia lo que busca es promover la familia a través de distintos expositores que vienen. Que uno es el padre Javier Olivera Rabasi, que habla de la educación cristiana de los hijos.
2: Ah,
0: muy interesante el tema.
2: Claro.
0: Otro, la Margarita Rojo, que habla del análisis politológico de la educación sexual integral, la mal llamada educación sexual.
2: Sí.
0: Otro es todo lo que es la fe. Sandra Broncina habla de la mujer, fe y cultura en el área de la restauración de los valores cristianos. Y después tenemos a... ¿cómo se llama este niño? ¿El argentino? Que habla de la geopolítica, de todo lo que es en el fondo...
2: Agustín Laje.
0: Ah, también viene Agustín Laje. Y ¿cómo se llama? Y él habla de un poco todo el tema de ideología de género, cómo afecta a la familia.
2: Claro.
0: Entonces, la verdad que vale la pena al que pueda asistir.
2: ¿En qué fecha va a ser esto y a qué hora?
0: El 17 de octubre, todo el día, sábado.
2: Al día sábado.
0: Y se puede acceder en www.expofamily.cl. Esta es una librería de libros religiosos.
2: La famosa librería Chema, los Chema, conozco
0: claro,
2: mucho.
0: Claro, entonces ellos promueven ellos.
1: Bien interesante, va mucha gente.
2: Sí, sí.
1: Sí, así que entretenido. Yo quería leer una frase del Papa Juan Pablo II que me... A mí me motiva para seguir adelante, porque dice, somos responsables de la vida, de ese don de Dios que nos hace partícipes de su obra creadora, custodios de la vida de cada ser humano frente a las amenazas de una cultura de la muerte en sus diversas manifestaciones. Eso me motiva para poder seguir adelante, porque yo digo, eso es la verdad,
2: sí,
1: y hablar con la verdad ahora... Te creen casi loco.
2: Claro.
1: Es importante que formemos a los padres y a los niños. Y para qué decir los orientadores y los profesores.
2: Claro, sí, es que está el tema del dolor, ¿eh? El tema del dolor es interesante que no lo han enfrentado, ¿eh? Hay un libro sobre el dolor del padre Ibáñez de Langlois que es muy, muy bueno, ¿eh? Extraordinario, es como para promoverlo, ¿eh?
0: Sí.
2: Entonces, que en el fondo el dolor nos une a Cristo. En esa generosidad extrema que dio su vida por toda la humanidad. Entonces nosotros cooperamos en esa gotita de agua cuando se hace la transubstanciación del Señor, justo el sacerdote coloca una gota de agua en el vino. Entonces nosotros participamos muy poquito, no le agregamos nada a Cristo, que es Dios, pero nosotros igual participamos con nuestro dolor, que es ofrecido para el bien de toda la humanidad. Entonces es muy bonito pensar en eso, que el dolor hay que aceptarlo, y yo sé que es fuerte, la vida no es fácil, pero aceptada y ofrecida es muy enriquezador el dolor.
0: Más llevadera, de todas maneras.
1: Más liviana, sí.
0: Sí,
2: claro.
1: Si no,
2: sí.
1: Uno se pesca, digamos, si no es de Dios.
2: Sí.
1: Es impactante, yo creo que...
0: A todo esto, el padre Ibáñez Langlois hoy día cumple 90 años, salía en el día.
2: ¿Hoy día?
0: Sí,
2: ah,
0: sí,
2: mira.
0: Sí, así que es fantástico porque ha hecho un gran aporte, tiene muchos libros buenos.
2: Sí.
0: Muy bueno.
2: Sí, Cristóbal Urrutia y Coechea me lo recomiendo, ahí sí que lo leí al tiro.
0: Sí, vale la pena. Pero con respecto al proyecto Latido de Corazón, queríamos comentarte que nosotros hicimos un estudio el año 2014 que hablaba del tema mortalidad materna.
2: Ya. Yeah.
0: Y Chile era, después de Canadá, esto era antes la ley de aborto, por eso mandamos a hacer este estudio, digamos, para mostrar que Chile tenía una muy baja mortalidad materna.
2: Claro.
0: Y eso es después de Canadá y sobre Estados Unidos. O sea, nosotros le ganábamos a Estados Unidos en términos de mujeres que morían por 100 niños nacidos.
2: Claro.
0: En Canadá eran 14, nosotros éramos 16 y Estados Unidos tenía como 20 y tantos. Entonces, ¿por qué digo esto? ¿Por qué se explica, el estudio explica que esto pasaba por qué? Bueno, por la fácil, bueno, de alguna manera buena docencia, la praxis médica, pero más que eso, por la educación, que la mujer se educa, digamos, la mujer que se educa o que se forma tiene mucho más posibilidades de no morir en un parto o de alguna manera trascender en su vida con mejores decisiones. ¿Y por qué lo digo? Porque en el proyecto de Latido Corazón, yo creo que a la mujer como que uno como que obvia que la persona pueda pensar, y la mujer es pensante en todo momento, no solamente, o sea, tanto en el minuto que se queda esperando hasta el final, digamos, hay que darle las herramientas a las mujeres para que tomen buenas decisiones, y esas buenas decisiones van por escuchar lo que tiene en su vientre. Y acá también, en el fondo, ¿por qué hay menos mortalidad? Porque la mujer sabe lo que le hace bien y lo que le hace mal en el minuto que está embarazada.
2: Claro, si el doctor dice, cuando están recién embarazados, yo me acuerdo con mi señora, íbamos, y no puede fumar, sí, no puede tomar trago.
0: No hace.
2: Y todo, pero felices obedeciendo al doctor en esas cosas, pues, y en esto otro, ir a matarlo, como el mundo al revés. Pues, o sea.
0: Como el mundo al revés. Entonces, el llamado es un poco a la mujer, a que reconozca este don maravilloso de la maternidad, que solamente ella lo tiene, además.
2: Sí.
0: Entonces, pongámonos las pilas a realmente hacer de nuestra vida lo mejor o lo más pleno.
2: Claro, pues está el tema de la encarnación hipostática de Cristo en el seno de María. Es muy profundo eso, porque María amaba tanto a Dios y lo amaba a tal plenitud que la gracia llegó a ser plena en ella, o era plena en ella. Entonces, la plenitud de la gracia tuvo que nacer, y ese era Dios. Entonces, y esa es la maternidad de la Virgen, que no es solo maternidad del ser humano Cristo, sino que es maternidad de Dios, de Cristo como Dios y hombre verdadero. Entonces, es interesante eso, porque nosotros en el mundo actual vemos todo materialmente y no vemos el mundo espiritual que hay detrás, que es lo que nos lleva, pues, que es el que nos mueve.
0: Ese modelo que tenemos, además lo tenemos, modelo de María, modelo de Jesús, que sufrió por nosotros, y nosotros podemos ahí dar esa gota de sufrimiento para aliviar. Hay mucho que en realidad no miramos.
2: No se habla de ese tema,
0: no se mira, no se. Y eso, por eso es tan grave lo que pasó con el programa, el proyecto ese de Latido Corazón, que es como silenciar algo que era real.
2: El latido del niño, sí. ¿No?
1: Hay una campaña, como también se puede ayudar en eso, que se lanzó en Estados Unidos, de ha llegado también, que es para proponer influir en las acciones de las empresas que ofrecen medicamentos, o yo le llamaría fármacos, que son abortivos o de anticoncepción. Entonces se está haciendo una campaña para que la gente apoye a las empresas para que no hagan eso, las que no expenden en los negocios o en los supermercados, en las grandes cadenas de
2: farmacia,
1: claro. Bueno, en fin, estos medicamentos.
2: Mira.
1: Y está, parece, surtiendo efecto, porque la gente le está gustando esto de no apoyar esa idea abortiva y en contra de la vida que las empresas, por ganar más dinero, están haciendo. Pero uno como civil, digamos,
2: claro,
1: podría influir, lo que se trataba esta campaña, influir en los empresarios.
2: Claro.
1: Para que ayuden eso, para que no compren o no expendan este tipo de fármacos en las cadenas.
2: Claro, sí.
1: De tiendas, ¿ya? Yo creo que eso sería una posibilidad, algo positivo que podríamos hacer como sociedad civil. Digamos, hablar esto, no permitir, y de hecho en Estados Unidos hay muchos que están optando por la opción de no vender eso, porque han encontrado una resistencia de parte de la sociedad civil.
2: Claro, buenísimo.
1: Sí.
0: Bueno, en Lifesite News, donde esta cadena...
2: John Henry Weston.
0: Él mostró que, digamos, evidenció del tema de los embriones humanos que se ocupan para vacunas. Y lo mostró con el personaje que creaba las vacunas, que reconoció que para el estudio científico tuvieron que matar 84, o sea, ocuparon fetos abortados de 84 niños. Entonces, estamos en una cadena de alguna manera de consumo de algo que no es consumible. El ser humano no puede ser parte de esa cadena de consumo.
2: No, pues imposible.
0: Entonces tenemos que poder entender eso de que no es un derecho, el niño es un bien, regalo que nos llega, la familia para él sí es un derecho, tenemos que darle una familia, por eso el tema de la adopción a veces se pasan de madre y en esta búsqueda de la familia perfecta, claro, cuando no existe la familia perfecta.
2: No.
0: Entonces yo creo que hay que tener conciencia, plena conciencia de cosas que no son transables.
2: Claro. Sí, pues hay valores intransables. El valor de la vida es intransable porque todos los derechos penden de ese valor inicial. O sea, si no hay vida, ¿para qué sirven las otras cosas? No, el derecho inicial es el derecho a la vida.
0: El derecho a la vida. O sea, este libro que sacamos, que se llama La creciente presión del derecho internacional de los derechos humanos, que lo escribió Max Silva Abbott, este libro habla de eso, cómo los derechos humanos se han ido trastocando a tal punto de que ahora un derecho humano podría ser el derecho al aborto. Es un espanto. Entonces, hay que tomar conciencia de que hay cosas que no son transables.
2: Claro. Sí, no, es tremendo todo eso. ¿Qué proyectos así aparte tienen en estos momentos pensados o qué van a hacer?
1: Nuestra jornada que viene en octubre,
2: ¿ya?
1: Y eso también es importante y hay que hacer muchas invitaciones, conectar mucha gente y ojalá que se pongan en el Zoom, porque va a ser por Zoom. Así que yo creo que ese es un gran paso.
2: Es el paso.
1: Lo otro lo hemos ido haciendo durante el año ya, como estamos ya en septiembre. Así que eso yo creo que va a ser una buena cosa, ¿no?
0: Yo también me gustaría invitarlo en la Fundación Sara Filippi, que existe, es una fundación educacional. Ahí también se acogió un proyecto muy lindo que se llama Proyecto Amor Conyugal, que es un proyecto que viene de afuera, de España, y que habla, o sea, trabaja el matrimonio, por así decirlo, trabaja la teología del cuerpo de Juan Pablo II. Es muy lindo, lo invito a buscarlo, Proyecto Amor Conyugal, porque eso también, yo creo que la familia tenemos que buscar nutrirnos, así como...
2: Claro.
0: Uno lee para saber más y saber lo que es bien y lo que está mal, en términos de familia, de esposo y de alguna manera esposa, también poder entender el significado detrás de la sexualidad y de todo el mundo, todo lo que está metido en eso.
2: Claro.
0: Y ahí el proyecto Amor Conyugal es muy interesante, lo hace de manera muy, muy de la mano de la fe, porque ellos van a un retiro, en el retiro se consolidan lo que han estado trabajando todo el año como grupo. Así que también es una invitación a incorporarse a eso, a trabajar en familia, digamos.
2: Mira qué bonito. ¿Sabes qué? Les voy a contar una cosa muy especial, una experiencia única, que un hijo mío estaba en la Universidad Católica en estas cosas que van a construir casas, sí, y todas estas cosas, y se le ocurrió a un grupo hacer una experiencia contemplativa con las monjitas de Quilbo. Y se fueron 25 niños al convento de Quilbo a rezar las horas y a tener toda esta experiencia, las vísperas, todo. Incluso en la noche, se levantaban a las 3:30 de la mañana y todo. Oye, y fue una experiencia tan fuerte que varios niños han partido a probar al seminario ahora. Entonces, como que fue Dios, Dios como que de alguna manera los iluminó con fuerza. Entonces, yo creo que hacer una cosa así no sería mala idea para los proyectos de ustedes. De repente, que ustedes tuvieran una inmersión ahí con las monjitas de Quilbo, o no sé, por las trapenses o lo que fuera. Claro.
0: No, nosotros tenemos mucha ese tipo de inmersión no lo hemos hecho, pero sería fantástico. Pero sí tenemos mucha ayuda, cercanía espiritual con padres que nos dan un poco la formación y las directrices, porque muchas veces, claro, uno tiende a arrancarse por un lado y puede haber otro.
2: Estamos en el tiempo. Pucha, yo seguiría hablando 5.000 horas más porque de verdad que esto es profundísimo. Se nos ha acabado el tiempo, pero las vamos a tener muchas invitadas gracias. De todas maneras, y agradecido hasta el fondo del corazón por haber venido. Gracias.
0: Gracias a ti, Felipe. Gracias porque a ti. Felicitaciones por este programa, que sí, es precioso.
1: Muy lindo. Eso yo lo oigo.
2: Ay, muchas gracias. Bueno, vamos gracias. A terminar escuchando nada menos que el Ave María de Bach Gounod, interpretado por la orquesta de la radiodifusión de Alemania.

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2: Son las 13 horas, 52 minutos.
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4: Muy buenas tardes, queridos amigos de Radio María. Hoy día les queremos presentar el programa Medjugorje, una escuela de oración y conversión. Estamos junto al padre Patricio Romero. ¿Cómo está, padre?
5: Muy bien, gracias a Dios. Le agradezco la invitación y a todos los que estén escuchando este programa que la Reina de la Paz en Radio María nos está regalando.
4: Y porque vamos a hacer una serie de programas sobre este espíritu, este centro espiritual que es Medjugorje. Lo más probable que si usted nos escucha no sepa qué es lo que es Medjugorje. Entonces, lo primero que le pedimos, padre, usted es el asesor del Centro Medjugorje, ¿cierto? Aquí en Chile.
5: En Chile, sí.
4: ¿Y dónde está Medjugorje y cuál es su historia? ¿Nos puede contar?
5: Bueno, Medjugorje es una localidad que está en Bosnia-Herzegovina, en la ex Yugoslavia. Es un lugar donde se ha vivido una historia de la fe católica bastante heroica, pero también con mucho sufrimiento, y que la Reina de la Paz, ella misma, con sus palabras, cuando le preguntaron por qué se aparecía ahí, era porque había mucha fe, ¿no? La comunidad de los frailes franciscanos acompañaron la fe de ese pueblo contra corriente, ¿no? Medio persecuciones de ideología, sacrificando muchas veces su vida y muchos mártires. Y en ese lugar, en medio de una persecución viva de la fe, que ellos no podían con toda la libertad vivir su fe, la Virgen se le apareció a 6 jóvenes. Varió un poco el primer día, un 24 de junio de 1981, 2 de ellos no regresaron después. Al día siguiente llegaron 2 nuevos jóvenes y ese fue un grupo de 6 jóvenes que permanece hasta el día de hoy con apariciones de la Virgen Santísima, 3 de ellos apariciones diarias y 3 de ellos con apariciones en determinadas fechas en que ella les entrega a todos un mensaje para el año, a los que se le aparece una vez al año, y un mensaje mensual a una de los videntes, que es Marija Pavlovich, el que la Iglesia, podemos hablar de este tema, gracias a Dios, nosotros ahora, le da la aprobación eclesiástica, lo recibe, lo analiza, lo estudia y lo aprueba. Y en ese momento, Medjugorje se transformó en una fuente de vida espiritual, donde hay uno de los lugares que tiene más alto número de peregrinaciones. No es un lugar turístico, aunque hay mucho turismo cerca. Dubrovnik, por ejemplo, Split, ¿no? Son lugares que atraen mucho turismo, pero Medjugorje no es eso. Es un lugar con aridez, con arbustos, con espinas, con piedras, pero sin embargo es el lugar donde va actualmente más peregrinación, sobre todo de sacerdotes, de familias, y también están yendo muchos chilenos a Medjugorje y vuelven todos con la alegría en el corazón, porque es un encuentro con la Madre del Señor, que tanto yo como muchos creemos y hemos vivido y experimentado, que que ella se aparece y está ahí enseñando, educándonos, guiándonos en una escuela de santidad y de amor.
4: Eso se ajusta también a lo que es un programa aquí en Radio María. Lo acogemos este programa, Padre Patricio, que vamos a ir decantando un poco todos los lunes esta, como dice usted, fuente de espiritualidad, porque es algo muy sobrenatural que la Virgen se aparezca. Ya está la aprobación eclesiástica, como dice usted, desde hace 46 años. Usted nos hablaba del 24 de junio de 1981.
5: Claro.
4: ¿Qué pasó ese 24 de junio de 1981 en este pueblito, en la ex Yugoslavia, ahora es parte de Bosnia-Herzegovina, y que, bueno, en ese momento eran parte del bloque de la Unión Soviética?
5: Claro.
4: ¿Qué pasó?
5: Primero eran dos jóvenes, Ivanka y Mirjana, caminando, iban a un encuentro, era un día de fiesta porque celebraban con mucha énfasis, fervor y con alegría familiar, porque habían almuerzos familiares, fiesta, el día de San Juan Bautista. Iban caminando dando de paseo en el cerro, y también había mucho pastoreo de animales, un lugar de viñas también. Y de pronto Ivanka ve la figura de una mujer suspendida casi un metro sobre una nube, bellísima, con un vestido hermoso de un gris azulino y un velo blanco, y tenía un niño en sus brazos y que las llamaba. La primera impresión en Ivanka fue de susto. Mirjana no tomó asunto, no hizo caso. Ella pensó que era un comentario más de juego, y siguió su camino. Ivanka se quedó ahí, traspasada por lo que estaba viendo, sin poder decir nada más. Mirjana, en su camino, se encontró con un grupo de jóvenes que después la acompañaron, porque preguntaron por Ivanka, y cuando regresaron a donde estaba Ivanka, vieron la imagen de la Virgen, se sintieron esa atracción hacia ella, su mirada llena de luz, y experimentaron miedo, se salieron arrancando, ¿no? Eso fue uno de los primeros signos que llama la atención, que esto no es inventado, ¿no? Y luego que tampoco ninguno de ellos compartió con el otro lo que habían visto. Lo vieron todos a la vez. Es muy simpático cuando lees las distintas narraciones que ellos hacen o que hacen testigos, porque, por ejemplo, la gente que estaba cerca dice cuando uno de ellos se escondió, llegó a esconderse en la mitad de un almuerzo familiar, se escondió y todos pensaban que algo le había pasado, y era uno de los videntes que estaba escondiéndose. Iván, por ejemplo, se encerró, estuvo encerrado en su pieza todo el día porque no entendía lo que había sucedido, ¿no?
4: No deja ser un poco impresionante que se te aparezca la Virgen.
5: Claro, y además también...
4: ¿Ellos eran católicos, padre?
5: Católicos, con el fervor propio del pueblo, que era una devoción, una práctica familiar de mucha fidelidad, porque también muchos habían experimentado en su realidad familiar que parientes, frailes, por ejemplo, o laicos, habían sido martirizados o maltratados, ¿no? Como
4: por
5: pueblo.
4: Por el régimen soviético.
5: Primero por el Islam.
4: Ah, ya.
5: Y después por el comunismo.
4: Ya.
5: Eso es lo que generó después, porque esto es muy importante, se aparece casi una década antes de la guerra de Bosnia-Herzegovina. Es decir, que la Virgen está primero respondiendo al plan de Dios para Medjugorje como parroquia, para los católicos como sociedad cristiana, como pueblo santo de Dios, y para la Iglesia en el mundo entero, porque es un regalo para toda la Iglesia. Eso lo afirma también el documento de la Santa Sede, que lo ve como una fuente de gracia para toda la Iglesia. Pero también nos está preparando para lo que viene, porque también es signo de lo que experimenta la sociedad, ¿no? Una guerra muy cruel. Y ella, la Virgen, en estos jóvenes, ya el grupo establecido el día 25, que fue cuando ya se presentó como la Madre del Señor y la Reina de la Paz. Desde entonces ella comienza a cada uno de ellos a llevarlos por el camino de la oración y los convoca a formar grupos de oración, donde les insiste y les muestra la importancia de meditar la palabra de Dios, de rezar el Santo Rosario. Después, con el tiempo, inclusive los llama a ocupar su tiempo mucho más en la oración y a rezar las tres partes, si se puede, todos los días, a la Eucaristía, a la confesión, al ayuno, al sacrificio y a la oración en común. Hay tres fuentes que ocupa la Virgen en este proceso de vida espiritual: la oración personal, la oración familiar y la oración comunitaria, que es la que se hace en la parroquia, pero también desarrollando las otras, la oración de cada uno y la oración familiar. Y uno se pregunta, bueno, ¿y por qué? ¿Acaso no basta con la oración en la iglesia? Y en este camino espiritual se da cuenta uno que no, que es, no se puede prescindir de la oración en familia, en la dimensión que se pueda, que Dios permite y que también las gracias va gestando dentro del corazón de esa familia. Porque después, cuando viene la guerra, es esa oración la que los sostiene y los protege. Es decir, la vida que no podían realizar en la parroquia o la vida comunitaria, porque significó el enfrentamiento entre parientes, porque uno era musulmán, porque el otro era cristiano, porque uno era comunista, porque el otro no lo era. Es un enfrentamiento tan cruel que lo que les preservó a ellos. De hecho, intentaron bombardear Medjugorje y las bombas que cayeron no explotaron. Protegió tanto la Virgen el pueblo de la destrucción a través de las armas, como también de la destrucción dentro de la familia, porque los contuvo con los grupos de oración. Es decir, el grupo de oración se transformó en el oasis, pues así le llaman, oasis o cenáculo, en el oasis donde se sostuvo la fe y el vínculo familiar, la tradición y la armonía, la contención y el amor de la familia.
4: Lo que usted está comentando, padre, es muy interesante, porque dos cosas quiero rescatar. Para nuestros auditores que se van sumando, estamos estrenando el programa Medjugorje, que trata de las apariciones de la Virgen en Medjugorje, que es un pueblo en Bosnia desde el año 81. Y es que, como dice usted, padre, la guerra de Bosnia-Herzegovina, la guerra yugoslavia, ya comenzó en los años 90, duró desde el año 1992 al año 1995 y es reconocida como una de las guerras más sangrientas de la historia de la humanidad, ¿no? Combatieron bosnios musulmanes, que eran los bosníacos en el fondo, contra los serbo-bosnios, ¿ya? Y que eran principalmente serbios, que eran ortodoxos, ¿cierto? Claro. Y también los croatas, o sea, croata-bosnio. Fue una guerra civil tremenda, y que usted nos está comentando que la Virgen protegió a Medjugorje. Es un milagro que no haya caído ni una bomba.
5: Y sobre todo los protegió a ellos en cuanto a su comunión, a su vínculo familiar y a su fe, que como consecuencia, como fruto del reino de Dios, como añadidura, ese no vulnerarse el uno al otro, el de protegerse, el de cuidarse, el de mantenerse unidos, ¿no? Y lo que hasta el día de hoy se sostiene, ¿no? Ellos no se entienden sin la intervención de Dios y sin la Virgen. No se entienden sin la Eucaristía. O sea, bueno, cuando uno va, usted que ha peregrinado por esos lados, hay muchos que han ido, se dan cuenta que cuando empieza el programa parroquial, que se llama programa porque es la actividad parroquial de todos los días, que eso dura como 3 horas, todos van, y los que no van, uno va pasando por las calles. A mí me pasó que tuve que ir a acompañar a un grupo que viajaba y venía de regreso, me fui caminando hacia la parroquia por los barrios, y escuchaba cómo la gente por la radio escuchaba la programación de la parroquia, ¿no? Participaba del rosario, de la misa, de la oración de sanación, de la adoración eucarística, ¿no? Ellos no se entienden sin esa, eso es parte de su vida, es parte de su camino de familia, es parte de su encuentro fraterno, familiar, el estar con la Reina de la Paz junto a Cristo, porque ella conduce a Jesús. Por eso se aparece con el niño al principio, es como un renovar todo el plan de salvación, ir al misterio de la Encarnación, ir a la Navidad. La Virgen presenta, ella viene a dar todo, a toda la centralidad en Cristo, a que todo converja en Cristo, que sea en torno a Él, que todo sea recapitulado, para que su reino se establezca en los corazones, en la familia y en la sociedad. Y así es como ella le dio esa solidez a este pueblo, a esta porción de la iglesia, fortaleciendo también a los frailes, a los sacerdotes, y que hasta el día de hoy sigue siendo un lugar donde muchos que han pasado por la experiencia del dolor, por ejemplo, ahora hay un alto número de ucranianos en Medjugorje que están siendo acogidos, o algunos que se han establecido, donde van familias que están sufriendo, que han perdido un ser querido, a buscar refugio, a sanar sus heridas, ¿no? Hay una cantidad inmensa de venezolanos, de nicaragüenses, ¿no? De gente de distintas regiones que han pasado situaciones de dolor y van justamente allá donde la Reina de la Paz,
4: para que los restaure,
5: ¿no?
4: O y para
5: que, bueno, eso pasa también con mucha gente que ha tenido pérdidas muy dolorosas, ¿no? Tragedias en situaciones que han vivido en su vida. Hay mucha gente, yo conozco casos que hay gente que ha sido vulnerada de distintas maneras y de los modos más trágicos y más horrorosos, pero encuentran se reencuentran, se restauran, se reconcilian con la vida, con su realidad, con su familia, con su comunidad eclesial, con la Reina de la Paz, ¿no? Porque ya es ese trabajo materno, ¿no? Ese abrazo de la mamá que es tan poderoso, ¿eh? Ella lo hace.
4: Las mamás a veces no somos conscientes de lo poderoso
5: del poder que tiene la maternidad.
4: Eso
5: es fundamental. Bueno, el Señor no quiso restarse, Dios, y quiso tener una mamá propia, ¿eh? Y nos la comparte a nosotros, ¿no? Así que eso me significa que hay un poder misterioso. Bueno, hay mucha literatura espiritual al respecto que se habla de que es un misterio la maternidad, que aunque sea en aspectos naturales, pero se ve una acción sobrenatural en toda maternidad vivida tan solo en el aspecto natural, pero hay cosas misteriosas que en algún momento les puedo contar.
4: Sí, ya no va a tener que contar, sí. Porque este padre sabe mucho y nos va contando. Vamos a ir a una pequeña pausa. Invito a nuestros auditores a que escuchemos un tema ya relacionado con la Virgen para continuar conversando en este programa sobre Medjugorje y la espiritualidad de Medjugorje.

0: Estamos de vuelta con el padre Patricio Romero, quien es el asesor del Centro Medjugorje. Ustedes saben, queridos auditores, que Medjugorje es la casa del padre Livio, quien fundó Radio María en Italia. Entonces, Radio María es prima hermana del Centro Medjugorje, porque, bueno, Radio María transmite desde Medjugorje, está preocupada de los mensajes, y hoy día tenemos la oportunidad de estrenar esta fuente de gracia que ha querido Dios para este siglo. Por eso quería, padre, que retomáramos. Usted nos hablaba que habían como tres grandes ideas de que la Virgen a estos niños, estos seis jóvenes, les indicó un camino primero de oración.
1: Sí.
0: Y de tres tipos de oración, ¿nos las podría repetir, por favor?
1: Bueno, la oración que se hace en familia se llama, en realidad, habla directamente de grupos de oración, y yo en este aspecto estoy aprendiendo de grandes sacerdotes que han seguido de años, de más de 30 años la aparición, y que han meditado en esta espiritualidad. Ella habla de los grupos de oración, pero se refiere inclusive como grupo de oración a la oración en familia, ¿no? Sea la oración entre los esposos, la oración de la mamá con los hijos. Hay un grupo de oración que yo conocí muy cerca, que era la oración de la abuela con sus tres nietos, dos de ellos que ni siquiera balbuceaban palabra, pero que acompañaban a la abuela en su rosario.
0: Mira, es como cuando dice Jesús, cuando
1: dos más se reúnen en mi nombre, yo estaré en medio de ellos. Bueno, eso ocurre, y ella también acompañó. Aparte de los videntes, hubieron dos muchachas que recibieron locuciones.
0: ¿Qué es lo que es una locución?
1: Es una voz interior que les habla, como lo que ocurre con el padre Gobi, del movimiento sacerdotal mariano. Y era dirigido a formar grupos de oración, donde la Virgen iba indicándoles que rezar el rosario, cómo había que rezar el rosario, les indicaba sobre la disposición para la oración, la invocación del Espíritu Santo. Es decir, lo mismo que siempre ha estado en la enseñanza de la Iglesia, pero que por defecto de nosotros, los fieles, o quizás por los mismos ministros, sin juzgar, no se siguió enseñando, no se siguió viviendo, y la Virgen vuelve a esas enseñanzas tradicionales de la Iglesia, ¿no? De la invocación del Espíritu Santo, de la lectura de la Palabra de Dios, de la acción, de la oración interior. Le llama la oración desde el corazón, es decir, que tiene que haber una adhesión interior a lo que se está rezando.
0: Eso es muy de Medjugorje, la oración con el corazón.
1: Claro, orar con el corazón.
0: Orar con el corazón, y que muchas veces uno no sabe interpretarla, porque te dicen la oración vocal, la oración mental, y esta es la oración con el corazón. ¿Qué nos diría usted de eso?
1: Es con la intención de ese, el corazón se adhiere y ama lo que la intención o el querer del Señor, que es el querer de María Santísima. Porque una cosa que yo esté de acuerdo racionalmente, que por supuesto, si es coherente, si es conforme a la fe, la moral de la Iglesia, conforme a la rectitud, a la ética, pero otra cosa es que yo quiera con el corazón, que yo anhele, que mi deseo sea el querer del Señor, ¿no? Porque uno debe reconoce interiormente, no lo puede expresar, pero uno reconoce que ahí está el bien, ahí está la alegría, ahí está la paz, ahí está la realización. Uno está convencido por la confianza, en el fondo, el fiarse con: yo sé que lo que quieres tú, lo que haces tú, lo que anhelas tú, es lo mejor. No hay razón para equivocarse, yo quiero lo que tú quieres, ¿no? Entonces, la oración del corazón es esa adhesión al querer del Señor, y se hace con la humildad. Es decir, desde lo más profundo de mi ser, yo confío que tú me escuchas, yo sé que tú me atiendes, yo sé que tú me abrazas, yo sé que tú me levantas, yo sé que tú me enjugarás las lágrimas y sanarás mis heridas. Es una confianza total. Hay muchas maneras en que se llega a esta oración del corazón, no solamente a través de la espiritualidad de Medjugorje, sino que eso está dentro de la Iglesia, la enseñanza de la Iglesia.
0: Pero Medjugorje lo recuerda,
1: una gracia,
0: ¿no?
1: Y es una gracia. Eso lo dice Eduardo Cavalli, el segundo visitador que está en Medjugorje, ¿no? Que fue nuncio aquí en Chile,
0: ¿Qué figura es la del visitador, padre?
1: Desde que el Papa Francisco, las primeras decisiones que fue tomando él fue dejar el aspecto pastoral y la atención de los fieles, ya no bajo el gobierno de la jerarquía del lugar, del obispado de Mostar, sino que el que era responsable en cuanto a la misión pastoral era el visitador apostólico.
0: O sea, como que dependían un poco de Roma.
1: Claro. Es decir, las características que debería tener todo santuario, que esto es una parroquia, ¿no? Pero en ese sentido, siguiendo sí a cargo de los frailes, pero en todo lo que es la atención a los peregrinos, lo que significa las decisiones, etcétera, estaba bajo el acompañamiento del visitador apostólico, que eso significó un respirar. Los frailes agradecen, o sea, ser una persona que tiene cariño a todos los megurianos es el visitador apostólico, ¿no? Porque no se acabó la tensión, se acabó el miedo, y han tenido siempre el visitador apostólico un discernimiento que les da el ser enviados del Papa de reconocer lo bueno y de potenciarlo, porque al final él ha tenido que viajar por el mundo siendo el mejor predicador, uno de los mejores de Medjugorje, ¿no? Ha ido a España, ha venido a América.
0: Es una especie como de embajador.
1: Se transformó en embajador. Porque él, y también significó también que el visitador vio en el lugar los frutos de Medjugorje. Que lo que hace Medjugorje es caminar con su iglesia. Una adhesión a la iglesia, a la enseñanza de la iglesia, caminar con los que sufren en la iglesia, caminar para la predicación del evangelio en el mundo. O sea, se daban los frutos de Medjugorje que correspondían al sentir de la iglesia, y es por eso que lo recomiendan, y dice los documentos que quien va se va a encontrar con una fuente, un lugar de gracia, paz y gracia. Y dice Donaldo Cavalli, dice: vayan, ahí hay gracias que vienen del cielo, ¿no? Y así afirma la iglesia que está la presencia de la Virgen, ¿no? En su acción suplicante, su misión suplicante, también nosotros creemos que ella se aparece todos los días, ¿no? Pero también la Virgen nos enseña, esto es un detalle muy importante, porque esto ha significado que muchos sacerdotes o muchos fieles que han ido a Medjugorje han tratado de formar su Medjugorje en su patria, y entonces ha significado que sacerdotes hacen su programa de Medjugorje en su parroquia sin decirle Medjugorje, pero colocan la adoración al Santísimo y el rosario, la confesión. Es decir, van añadiendo elementos en su parroquia que son una copia de lo que es Medjugorje. Y muchos matrimonios, muchas familias hacen de su día, lo van marcando con horas llamadas medjugorjana. El rosario al mediodía, o el rosario en la mañana, o el rosario en la noche. La hora de la aparición, 12:40 más o menos en Chile, depende del calendario que tengamos, 12:40 o 13:40 del día. Y eso
0: ¿Ustedes saben a qué hora se aparece la Virgen?
1: Sí, a esa hora se aparece a los tres videntes que todavía siguen teniendo apariciones.
0: Diaria.
1: A esa hora.
0: Ah, yo no sabía.
1: A los tres, sí.
0: Ahora, yo en esto quiero contarle a nuestros auditores que lo que mencionaba antes el padre Patricio, que es asesor del Centro Medjugorje, que Medjugorje es un pueblito muy sencillo, ¿cierto? Y que tiene una gran parroquia, que es esta, que se construyó en el año 1933, corríjame.
1: Santiago Apóstol.
0: Y claro, esta, para que usted se haga una idea cómo funciona, yo les cuento que a las 5 de la tarde comienza el servicio de la parroquia, ¿cierto? Claro. Y ahí se para el pueblo. Es como que la jornada se acabó. Y efectivamente la parroquia abre las puertas, una iglesia muy grande, y las personas empiezan a llegar de manera natural. Entonces los peregrinos que visitan esta ciudad se suman a lo que habitualmente hacen los católicos del lugar, que es una hora de adoración,
1: claro,
0: al Santísimo Sacramento, después se reza el rosario, que es otra hora. Claro. Y luego viene la misa. Entonces están desde las 5 hasta como las 8.
1: Claro.
0: En que vuelven a sus casas a comer y a acostarse.
1: Sí.
0: Pero se hace ese parón. Entonces, cuando el padre Patricio comenta que hay sacerdotes que llevan y traen esta buena práctica a sus parroquias, para que los parroquianos podamos llevar este estilo de vida, porque al final, padre, no sé si usted está de acuerdo, y que esa es la importancia y lo que queremos compartir con ustedes, querida familia Radio María, es este espíritu de Medjugorje, Medjugorje, que es donde se aparece la Virgen, hasta el día de hoy, desde hace 46 años, para irlo asimilando, ¿no? Porque además la Virgen invita a los que van para allá o a los que escuchan, porque muchas veces no podemos ir, ¿cierto, padre?
1: Claro.
0: Pero a convertirse en apóstoles de su amor.
1: De su amor materno. Lo que iba a comentar, que se me fue, pero era que ella deja claro que ella está junto al Sagrario siempre. Ya está junto con nosotros en la Eucaristía. Eso lo aprendemos y lo reconocemos. Y le dijo a los videntes un momento: si en una circunstancia algún día hay una aparición, en supuesto, pero nunca ocurre, y a la vez hay una misa, el lugar de ustedes es la misa, porque ahí está mi hijo. Es decir, ella ha hecho que muchos hayan reconocido hasta la riqueza de su parroquia, porque lo extraordinario es que ella nos muestra lo grandioso que es la vida de la iglesia y la vida de la parroquia, ¿no? La adoración, el rosario, la Eucaristía. O sea, de ir a la aparición, quien va a una aparición con la Reina de la Paz, o quien sube los montes donde está, donde es el lugar de las apariciones habituales, o donde ha estado ella. O el Cerro del Monte de la Cruz, que no se apareció ahí, pero es un testimonio. Después se apareció, pero al principio no, pero es un testimonio de la fe. La gente sube los montes, y cuando van a los montes y escuchan el testimonio de los videntes, la gente termina yendo en la Eucaristía, termina yendo ese programa de dos rosarios antes, misa, otro rosario después, adoración. Y ahí es donde se reconoce la presencia de María, ¿no? El momento de gozo, porque sabe que ella está ahí con sus hijos, que somos nosotros, ante su Hijo Jesucristo, ¿no? En la adoración, por ejemplo, esto yo lo corroboré junto con otro hermano sacerdote que fui, amigo sacerdote, en uno de los viajes que fuimos, simplemente a buscar antecedentes y testimonios que nos respaldaran para convencer a nuestros cercanos de la importancia de Medjugorje. Entonces fuimos con dos sacerdotes más y contamos todos los jóvenes que habían en la adoración el sábado de la noche. Y contamos más de 7.500 jóvenes.
0: Estuvieron harto rato.
1: El sábado de la noche. Es que era fácil saber por las bancas y los puestos que había en las bancas. Bueno. Y después contamos los que estaban de pie. Es decir, nos dedicamos esa hora a eso. Distribuidos nosotros, ¿no? Viendo que las bancas llenas y cuántos estaban de pie, que están detrás de los árboles, inclusive algunos, y delante del templo, que en Medjugorje en las tardes se llena tanto, se llena el templo, la misa se hace en la explanada, porque el templo no cansaría, y es muy hermoso porque uno ve, yo con la primera vez que me llegué a Medjugorje el año 2015, estaba la misa dentro del templo, porque todavía estaba helado, y me impresionó. Cuando llegó el momento de la comunión, la gente que estaba en la plaza escuchando la misa por los parlantes se colocó a las puertas del templo en filas, dos filas a cada lado de cada puerta, se pusieron de rodillas y salieron los sacerdotes a dar la comunión. Y estas filas, bueno, unas seis filas que estaban en las puertas, atravesaban las calles.
0: Mira.
1: Es decir,
0: fieles, es uno de los frutos de Medjugorje.
1: Sí, y cuando suena la campana en la consagración, la gente que está afuera se pone de rodillas, ¿no? Es decir, bueno, no entran todos en el espacio que hay, y donde se ubican están siguiendo y viviendo la Eucaristía, el rosario y la adoración, ¿no? Entonces uno ve que ahí la primacía, lo que dice San Juan Pablo II en su encíclica, aquella Novo Milenio Neunte, que preparaba este milenio, decía que el plan pastoral de la Iglesia en este nuevo milenio es la primacía de la gracia. Y ahí se ve esa primacía de la gracia, que es el lenguaje que le gustaba tanto a Donaldo Cavalli. Uh-huh. Ahí está cómo la gracia hace esa obra. La llena de gracia, la reina de la paz, nos lo muestra, nos enseña a amarlo, atesorarlo y vivirlo. Aunque estemos en Chile, estamos invitados a vivir esta riqueza que sana, transforma y eleva nuestra vida.
0: Y con esta tremenda invitación a seguir nuestro Medjugorje, nuestro pequeño Medjugorje radial, ¿cierto? Nos vamos a tener que despedir. Los dejamos hasta la próxima semana. Y bueno, los invitamos a poder introducirse en esta fuente espiritual que ha marcado la vida de tantos católicos durante décadas.
1: Así ¿cierto? Es. Y tantos sacerdotes.
0: Bueno, que ya hablaremos de los sacerdotes. Esto, tenemos mucho tema, padre, para seguir hablando de Medjugorje. Así que nos despedimos, que tengan una buena tarde y ya viene, continúe el programa En Marcha y continúe con la programación de Radio María. Una buena señal para Chile.
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1: Radio María te indica la hora.
2: Son las 15 horas en punto.

0: Hijo y del Espíritu Santo. Amén.
1: Expiraste, Jesús, pero la fuente de vida brotó para las almas y el mar de misericordia se abrió para el mundo entero. Oh fuente de vida, insondable misericordia divina, abarca el mundo entero y derrámate sobre nosotros.
0: Padre nuestro que estás en el cielo, santificado sea tu nombre. Venga a nosotros tu reino. Hágase tu voluntad en la tierra como en el cielo.
1: Danos hoy nuestro pan de cada día. Perdona nuestras ofensas como nosotros perdonamos a los que nos ofenden. No nos dejes caer en la tentación y líbranos del mal. Amén.
0: Dios te salve María, llena eres de gracia. El Señor es contigo. Bendita tú eres entre todas las mujeres y bendito es el fruto de tu vientre, Jesús.
1: Santa María, Madre de Dios, ruega por nosotros pecadores, ahora y en la hora de nuestra muerte. Amén.
0: Creo en Dios Padre Todopoderoso, Creador del cielo y de la tierra. Creo en Jesucristo, su único Hijo, nuestro Señor, que fue concebido por obra y gracia del Espíritu Santo. Nació de Santa María Virgen, padeció bajo el poder de Poncio Pilatos, fue crucificado, muerto y sepultado, descendió a los infiernos, al tercer día resucitó de entre los muertos, subió a los cielos y está sentado a la derecha de Dios Padre Todopoderoso. Desde allí ha de venir a juzgar a vivos y muertos. Creo en el Espíritu Santo, en la Santa Iglesia Católica, en la comunión de los santos, en el perdón de los pecados, en la resurrección de la carne y en la vida eterna. Amén. Padre eterno, te ofrezco el cuerpo y la sangre, el alma y la divinidad de tu amadísimo Hijo, nuestro Señor Jesucristo, como expiación de nuestros pecados y los del mundo entero. Por su dolorosa pasión,
1: ten misericordia de nosotros y del mundo entero.
0: Por su dolorosa pasión,
1: ten misericordia de nosotros y del mundo entero.
0: Por su dolorosa pasión,
1: ten misericordia de nosotros y del mundo entero.
0: Por su dolorosa pasión,
1: ten misericordia de nosotros y del mundo entero.
0: Por su dolorosa pasión,
1: ten misericordia de nosotros y del mundo entero.
0: Por su dolorosa pasión,
1: ten misericordia de nosotros y del mundo entero.
0: Por su dolorosa pasión,
1: ten misericordia de nosotros y del mundo entero.
0: Por su dolorosa pasión,
1: ten misericordia de nosotros y del mundo entero.
0: Por su dolorosa pasión,
1: ten misericordia de nosotros y del mundo entero.
0: Por su dolorosa pasión,
1: ten misericordia de nosotros y del mundo entero.
0: Padre eterno, te ofrezco el cuerpo y la sangre, el alma y la divinidad de tu amadísimo Hijo, nuestro Señor Jesucristo,
1: como expiación de nuestros pecados y los del mundo entero.
0: Por su dolorosa pasión,
1: ten misericordia de nosotros y del mundo entero.
0: Por su dolorosa pasión,
1: ten misericordia de nosotros y del mundo entero.
0: Por su dolorosa pasión,
1: ten misericordia de nosotros y del mundo entero.
0: Por su dolorosa pasión,
1: ten misericordia de nosotros y del mundo entero.
0: Por su dolorosa pasión,
1: ten misericordia de nosotros y del mundo entero.
0: Por su dolorosa pasión,
1: ten misericordia de nosotros y del mundo entero.
0: Por su dolorosa pasión,
1: ten misericordia de nosotros y del mundo entero.
0: Por su dolorosa pasión,
1: ten misericordia de nosotros y del mundo entero.
0: Por su dolorosa pasión,
1: ten misericordia de nosotros y del mundo entero.
0: Por su dolorosa pasión,
1: ten misericordia de nosotros y del mundo entero.
0: Padre eterno, te ofrezco el cuerpo y la sangre, el alma y la divinidad de tu amadísimo Hijo, nuestro Señor Jesucristo,
1: como expiación de nuestros pecados y los del mundo entero.
0: Por su dolorosa pasión,
1: ten misericordia de nosotros y del mundo entero.
0: Por su dolorosa pasión,
1: ten misericordia de nosotros y del mundo entero.
0: Por su dolorosa pasión,
1: ten misericordia de nosotros y del mundo entero.
0: Por su dolorosa pasión,
1: ten misericordia de nosotros y del mundo entero.
0: por su dolorosa pasión.
1: Ten misericordia de nosotros y del mundo entero.
0: Por su dolorosa pasión.
1: Ten misericordia de nosotros y del mundo entero.
0: Por su dolorosa pasión.
1: Ten misericordia de nosotros y del mundo entero.
0: Por su dolorosa pasión.
1: Ten misericordia de nosotros y del mundo entero.
0: Por su dolorosa pasión.
1: Ten misericordia de nosotros y del mundo entero.
0: Por su dolorosa pasión.
1: Ten misericordia de nosotros y del mundo entero.
0: Padre eterno, te ofrezco el cuerpo y la sangre, el alma y la divinidad de tu amadísimo Hijo, nuestro Señor Jesucristo,
1: como expiación de nuestros pecados y los del mundo entero.
0: Por su dolorosa pasión.
1: Ten misericordia de nosotros y del mundo entero.
0: Por su dolorosa pasión.
1: Ten misericordia de nosotros y del mundo entero.
0: Por su dolorosa pasión.
1: Ten misericordia de nosotros y del mundo entero.
0: Por su dolorosa pasión.
1: Ten misericordia de nosotros y del mundo entero.
0: Por su dolorosa pasión.
1: Ten misericordia de nosotros y del mundo entero.
0: Por su dolorosa pasión.
1: Ten misericordia de nosotros y del mundo entero.
0: Por su dolorosa pasión.
1: Ten misericordia de nosotros y del mundo entero.
0: Por su dolorosa pasión.
1: Ten misericordia de nosotros y del mundo entero.
0: Por su dolorosa pasión.
1: Ten misericordia de nosotros y del mundo entero.
0: Por su dolorosa pasión.
1: Ten misericordia de nosotros y del mundo entero.
0: Padre eterno, te ofrezco el cuerpo y la sangre, el alma y la divinidad de tu amadísimo Hijo, nuestro Señor Jesucristo,
1: como expiación de nuestros pecados y los del mundo entero.
0: Por su dolorosa pasión.
1: Ten misericordia de nosotros y del mundo entero.
0: Por su dolorosa pasión.
1: Ten misericordia de nosotros y del mundo entero.
0: Por su dolorosa pasión.
1: Ten misericordia de nosotros y del mundo entero.
0: Por su dolorosa pasión.
1: Ten misericordia de nosotros y del mundo entero.
0: Por su dolorosa pasión.
1: Ten misericordia de nosotros y del mundo entero.
0: Por su dolorosa pasión.
1: Ten misericordia de nosotros y del mundo entero.
0: Por su dolorosa pasión.
1: Ten misericordia de nosotros y del mundo entero.
0: Por su dolorosa pasión.
1: Ten misericordia de nosotros y del mundo entero.
0: Por su dolorosa pasión.
1: Ten misericordia de nosotros y del mundo entero.
0: Por su dolorosa pasión.
1: Ten misericordia de nosotros y del mundo entero.
0: Santo Dios, Santo fuerte, Santo inmortal,
1: ten piedad de nosotros y del mundo entero.
0: Santo Dios, Santo fuerte, Santo inmortal,
1: ten piedad de nosotros y del mundo entero.
0: Santo Dios, Santo fuerte, Santo inmortal,
1: ten piedad de nosotros y del mundo entero.
0: Oh sangre y agua, que brotaste del corazón de Jesús, como una fuente de misericordia para nosotros, en ti confío. Jesús, en ti confío. Oh Dios eterno, en quien la misericordia es infinita y el tesoro de compasión inagotable, vuelve a nosotros tu mirada bondadosa y aumenta tu misericordia en nosotros, para que en momentos difíciles no nos desesperemos ni nos desalentemos, sino que con gran confianza nos sometamos a tu santa voluntad, que es el amor y la misericordia mismos. Amén.

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1: Son las 15 horas, 15 minutos.
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3: Canción: La vida es un carnaval. Esta canción surge el año 1998, cuya cantante es Celia Cruz y el autor es Víctor Daniel. Más allá del ritmo alegre, esta canción encierra una sabiduría profunda: no dejarse vencer por el dolor. La fe cristiana no niega las penas, pero nos regala una alegría más honda, que nace de sabernos acompañados por Dios. Alegría no es superficialidad, es resistencia interior, es esperanza que se niega a morir. Los invito a escuchar esta canción.

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1: Son las 15 horas, 30 minutos.
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0: Muy buenas tardes, queridos auditores de Radio María. Somos Catalina Guzmán y Soledad Razzuriz, que está aquí conmigo en el set. Hola, Sole.
1: Hola, Cata. Buenas tardes a todos los que nos están oyendo. Un gusto estar aquí nuevamente. Les cuento que hoy nos acompaña Mario Inostroza. Un gusto, Mario, que estés acá.
0: Hola, Mario.
1: Que se ha dedicado desde hace muchos años a difundir la devoción al Sagrado Corazón. Muy buenas tardes, Mario, un gusto tenerte aquí con nosotros.
2: Buenas tardes, Sole, muchas gracias por la invitación. Un honor poder estar aquí con ustedes.
0: Cuéntanos un poco más de ti, Mario. ¿Quién eres tú? ¿A qué te dedicas? Y sobre todo, ¿cómo conociste la devoción al Sagrado Corazón de Jesús?
2: Mira, bueno, yo soy un laico consagrado al Sagrado Corazón de Jesús y al Inmaculado Corazón de María. Soy casado, tengo 9 hijos.
1: ¿9? No sabía. Pensé que menos.
2: Sí, 7 nietos ya.
1: Qué bien.
2: En la vida privada trabajo, digamos, como cualquier persona. Soy ingeniero comercial, ¿ya? Tengo un par de magísteres por ahí, pero todo mi tiempo libre lo dedico a apoyar a la iglesia en la hora de catequesis, y principalmente concentrado en la devoción al Sagrado Corazón de Jesús y al Inmaculado Corazón de María.
1: Perfecto. Bueno, Mario, mira, en los programas anteriores tratamos con la Cata de ir introduciendo un poco algo de la devoción al Sagrado Corazón. Y bueno, te quería comentar que los cristianos sabemos que nuestra vida no se acaba acá en la tierra y que queremos ir al cielo, que estamos llamados a la santidad. Sin embargo, nos encontramos en medio de una sociedad adormecida espiritualmente, y eso nos afecta mucho, nos arrastra. ¿Qué puedes decirnos tú al respecto?
2: Uy, muy buena pregunta. Mi humilde punto de vista es que yo creo que el hombre y la sociedad están en una profunda crisis. Estamos en medio de un relativismo moral, ¿ya? Pareciera que ya no existen principios morales absolutos para poder guiar nuestra vida. Aparte, estamos también en una crisis de desconfianza, ¿ya?, en todas las instituciones, por todos los abusos que hemos visto en diversos aspectos de la sociedad, no tan solo la iglesia, ¿ya? Y por lo tanto, nos han llevado todos a desconfiar de los demás y a solo colocar la confianza en nosotros mismos. Y eso es un gran error, porque sí, nuestro Señor nos dice exactamente lo contrario. El que quiera ser mi discípulo, que se niegue a sí mismo, morir a nosotros mismos. Y lamentablemente, con toda esta crisis que estamos viviendo,

0: Estamos colocando nuestra confianza en Dios, perdón, en nosotros mismos y estamos alejándonos progresivamente de Dios y quizás culpando injustamente a Dios de todas las cosas que pasan en la vida. Si Dios es tan misericordioso, ¿por qué Estados Unidos, Israel están en guerra con Irán? ¿Por qué Rusia está en guerra con Ucrania? ¿Por qué hay tanta hambre en el mundo? Y nos olvidamos de que Dios nos creó con libre albedrío y que por lo tanto lo que estamos viendo hoy día es la consecuencia del alejamiento de cada uno de nosotros de Dios, centrarnos nosotros mismos. Cuando el hombre se centra en sí mismo, se empieza a autodestruir. Y yo creo que no tenemos que olvidarnos de que nuestra naturaleza está profundamente manchada por el pecado. Adicionalmente, ¿cierto? Tenemos todas las influencias negativas del mundo y por supuesto las tentaciones del enemigo. Pero frente a esto, podríamos decir, la sociedad tiene que cambiar, es urgente. Yo creo que aquí cometemos un gran error. Para que la sociedad cambie, el primero que tiene que cambiar soy yo mismo.
1: Y con eso, claro, todo lo que estás comentando parece muy patente la urgencia de volver al corazón del Señor, al corazón de Cristo, porque finalmente ese es el centro de nuestras vidas.
0: O sea, no podría estar más de acuerdo contigo, Cata. Yo creo que es urgente volver al Señor. Y esto no lo digo yo, ¿ya? Si nos fijamos en el Evangelio, por ejemplo, nosotros recordamos que en el Antiguo Testamento Dios habló muchas veces al hombre. Le habló a Moisés en la zarza, le habló en la tienda de los encuentros, habló a través de los profetas. Y recordemos que solamente en el Nuevo Testamento Dios habló tres veces. Tres veces solamente. Dos de esas veces, una vez en el bautismo de nuestro Señor en el Jordán y otra vez en la transfiguración de Jesucristo en el monte Tabor. ¿Y qué fue lo que dijo? Los cielos se abrieron, se escuchó la voz del Padre que dijo: este es mi Hijo amado, escúchenlo. Es decir, Dios Padre nos está diciendo: escucha a mi Hijo. ¿Y qué es lo que nos dice nuestra Madre Santísima, la Virgen María, en la boda de Caná? Hagan lo que Él les diga. Es decir, el Padre y la Madre nos están llamando a escuchar a Jesús y hacer lo que Jesucristo nos ha enseñado. Por lo tanto, tenemos que hacer nuestra vida cristocéntrica. Y para eso hay que tomar una decisión, ¿ya? Y la decisión es que nuestra vida no tiene que estar centrada en nosotros mismos. Nosotros tenemos que corrernos hacia el lado y dejar que Jesucristo tome el centro de nuestra vida, que Jesucristo sea principio, centro y meta de nosotros, ¿cierto? Y vivir para cumplir la voluntad de Dios. Porque la voluntad del Padre, como lo dice la carta del apóstol San Pablo a los Romanos, es buena, grata y perfecta. Por lo tanto, creo que existe un llamado urgente de volver a Cristo. Todos tenemos que volver a Cristo. Los empresarios tienen que volver a Cristo. El Parlamento tiene que volver a Cristo. El gobierno tiene que volver a Cristo. Las Fuerzas Armadas, las instituciones de caridad tienen que volver a Cristo. Incluso, aunque pueda parecer un poco raro, la iglesia también tiene que volver a Cristo. El peor error que hemos cometido es alejarnos del Señor, ¿cierto? Y fíjense ustedes, el padre y la madre nos dicen, ¿cierto? Coloca tu atención en Cristo. ¿Y qué es lo que nos dice Cristo? Vengan a mí. El Señor nos llama. Pero para eso hay que tomar una decisión, ¿cierto? Como cuando nos recordamos, por ejemplo, la parábola del hijo pródigo, cuando este hijo, ¿cierto? Reclama la herencia del padre, se va, dilapida toda la herencia de su padre, pero después él toma la decisión de volver. Es decir, nosotros tenemos que tomar la decisión de volver a Cristo. Cristo va a hacer todo lo demás, pero cada uno de nosotros tiene que tomar esa decisión de volver a la casa del Padre. Y el Padre nos está esperando con los brazos abiertos. No nos
1: Es precioso
0: cuestiona
1: eso.
0: respecto a nuestros pecados, ¿cierto? Él se regocija en que nosotros volvamos a Él, pero la decisión es nuestra. Es una decisión personal y que no es fácil, porque el mundo nos lleva en dirección absolutamente contraria.
2: Bueno, a propósito de lo que estás diciendo, a todos nos pasa que en este peregrinar en la tierra, anhelando el cielo, debemos librar una batalla. Y día a día nos encontramos cuerpo a cuerpo en esta lucha por escoger el bien que el Señor nos presenta, pero elegimos el mal que no queremos.
0: Claro. Exactamente. El camino de regreso al Señor es un camino difícil. Primero porque tenemos que obedecer al Señor, ¿cierto? Negarnos a nosotros mismos. Aquí me gustaría hacer un pequeño recuerdo lo que dijo San Juan Bautista a sus discípulos, que posteriormente pasaron a ser discípulos del Señor. Cuando, una vez que bautizó a nuestro Señor en Jordán, dijo: ahora es preciso que yo decrezca para que Él crezca. ¿Se fijan ustedes? Es decir, sí. San Juan Bautista también nos está diciendo: decrezcamos para que dejemos que Cristo crezca. San Pablo en su carta a los Gálatas nos dice: no soy yo quien vive, sino que es Cristo quien vive en mí, ¿cierto? O en la segunda carta de San Pablo a los Corintios, en el capítulo 4, versículo 7, nos dice que llevamos este tesoro en cántaros de barro, ¿cierto? Y si hacemos una unión con lo que nos dice el profeta Jeremías en el capítulo 18, que somos barro en las manos del alfarero, si este cántaro de barro que somos nosotros mismos, ¿cierto?, está lleno de nosotros, está lleno de nuestras miserias, de nuestros egoísmos, nuestras vanidades, de nuestro materialismo, es imposible que el Señor pueda meter la mano en nuestra greda para poder modelarnos nuevamente. Y por lo tanto, ¿cierto?, resuenan las palabras de San Pablo en su carta a los Efesios, ¿cierto?, y que dice claramente: revestido de las armas de Dios para poder resistir las acechanzas del diablo, porque nuestra lucha no es contra la carne ni contra la sangre, sino contra las potestades y los enemigos de este mundo, contra el demonio, ¿cierto? Estamos en una batalla espiritual que es ajena a los ojos del cuerpo. Y también, digamos, si nos acordamos de esta hermosa oración a San Miguel Arcángel, ¿cierto? San Miguel Arcángel, defiéndenos en la batalla. Nuevamente nos está mostrando que estamos en medio de una batalla, sí, ¿cierto? Y si estamos en una batalla, tenemos que defendernos, tenemos que librarnos, ¿ya? Y ahí no me gustaría dejar pasar algo muy, muy hermoso que nos decía San Cirilo de Jerusalén, un santo que vivió en el siglo IV, que decía que para esta batalla nuestra armadura es el bautismo, es decir, los sacramentos; nuestro escudo es la fe; la lanza con la cual atacamos es la caridad; y el baúl de nuestros tesoros, nuestras conquistas, son nuestras buenas obras. ¿Ya? Es decir, tenemos que visualizarnos como un soldado, ¿cierto?, que tiene que enfrentar una batalla espiritual, y para eso nuestras principales herramientas de defensa son los sacramentos, es nuestra fe, es la oración, es la caridad. ¿Ya? De otra manera, es muy probable, ¿cierto?, que el mundo nos ahogue y terminemos totalmente adormecidos y con esta amnesia espiritual en que parece estar mucha gente. Una de las cosas que yo creo que nos debiera preocupar es que si el Señor se presentara en estos momentos y nos llamara a su presencia, ¿cierto? Hay mucha gente que no está preparada porque está adormecida espiritualmente. Claro. Entonces, tenemos que hacer un llamado urgente a despertar al Señor.
1: Y en cuanto a eso, Mario, te quería preguntar que muchas veces se oye decir que la iglesia debería hacer esto o esto otro, sin tener conciencia de que todos estamos llamados a construir el reino de Jesús aquí en la tierra.
0: Así es, perfectamente, ¿cierto? O sea, no nos olvidemos, ¿cierto?, que el Señor nos dijo en el Evangelio: ustedes son la sal y la luz del mundo. Y por lo tanto, cada uno de nosotros tiene una función que ocupar. La iglesia la formamos todos, ¿cierto? Y en este momento en que estamos enfrentando, ¿cierto?, tanta escasez de vocaciones, tenemos que ayudar a nuestros sacerdotes a poder cumplir esta misión, que es llevar al corazón de Jesús a toda la humanidad, ¿cierto? El Señor lo dijo claramente también, digamos: la cosecha es abundante y los operarios son pocos. Rogad al dueño de las mías que envíe más operarios a su cosecha. El Señor nos necesita a todos. Y no podemos cometer el error de arrinconar al Señor al sábado en la tarde cuando vamos a misa, o el domingo en la mañana, dependiendo de las posibilidades de cada uno. Tenemos que llevar a Cristo en todos los lugares donde esté el hombre, porque Cristo debe reinar en todo el mundo, en todo el universo, en el trabajo, en las escuelas, en las universidades, en los centros de madres, en los centros deportivos, en los medios de comunicación, en el gobierno, en el parlamento, en las fuerzas armadas. Cristo tiene que reinar en todas partes, ¿ya? Ya que sabemos que solamente Cristo es el camino, la verdad y la vida, ¿cierto? Y nadie va al Padre sino por Cristo, ¿ya?
2: Sí, yo creo que eso nos pasa habitualmente. No sé si como de origen tuvimos una deformación en lo que nos enseñaron, pero pasa muy habitualmente que uno de alguna manera está como dividida en la vida. Por un lado vas a misa y todo el resto como que sigue su camino por otro lado. Entonces eso es lo que nos falta, como unir la vida, que esté todo centrado en Jesús.
0: Exactamente, o sea, arrinconamos al Señor al fin de semana y vivimos la semana como ateos prácticos, digamos, como claro. Si Dios no tuviera nada que ver con nosotros en la vida. Por eso que para dar esta batalla, ¿ya? Es necesario fortalecer la vida interior, uh-huh. ¿Ya? Y ahí me acuerdo, digamos, a un gran santo, doctor de la Iglesia, San Francisco de Sales, que fue, no sé si ustedes recuerdan, digamos, que el 11 de junio del año 1611 fundó con Santa Juana de Chantal la Orden de la Visitación de Santa María. Y fue bastante profético, porque él, en una carta a la cual tuve acceso, que le dirigió Santa Juana de Chantal, decía: esta obra es una verdadera obra del corazón de Cristo. 1611, cuando en 1673, algunos años después, ¿cierto?, en la misma orden que él fundó con Santa Juana de Chantal, Santa Margarita María de Alacoque tendría las revelaciones del corazón de Cristo. Bueno, claro. ¿Por qué voy a esto? Porque San Francisco de Sales nos enseñó que tenemos que educar nuestra devoción, ¿ya? Porque muchas personas creen que por rezar mucho somos muy devotos, y eso es necesario, pero no es suficiente. Y él nos dice que la verdadera devoción está en la escala de Jacob. No sé si ustedes recuerdan, digamos, cuando Jacob, hijo de Isaac, Isaac, hijo de Abraham, ¿cierto?, huye de su padre porque le había robado la bendición de la primogenitura de Esaú, ¿cierto? Sí. Sin olvidar que antes Esaú se le había cambiado por un plato de lenteja, ¿ya?
2: Claro.
0: Rebeca, su madre, le dice: ándate porque tu hermano te va a matar. Y él corre, ¿ya? Y le dice: ándate a la casa de mi pariente Labán, y ahí te casas con su hija. Corriendo, escapando su hermano Esaú, en el camino se cansa, apoya su cabeza sobre una roca, se queda dormido, y sueña Jacob en una escala que une el cielo con la tierra, por la cual subían y bajaban los ángeles. Arriba estaba Dios. Y San Francisco de Sales dice: ahí están los fundamentos de la verdadera devoción. Y explica qué significa esa escala. Dice: un travesaño de esta escalera es la oración con la cual nos comunicamos con Dios. El otro pilar de la escalera son los sacramentos con los cuales Dios nos bendice y nos ayuda para poder cumplir nuestra misión en la vida. Uh-huh. Digamos, y después las tablitas, digamos, mientras más arriba es la adoración al Señor, y mientras más abajo son las obras de caridad. Entonces San Francisco de Sales dice: la devoción verdadera al menos debe tener oración, sacramento, adoración al Santísimo y obras de caridad. Si no, no es verdadera devoción. Por lo tanto, ¿cierto?, no tenemos que cometer el error de pintar la devoción al gusto de cada uno.
2: Claro.
0: Muchas personas, por los errores que ha cometido la Iglesia, se han alejado de la Iglesia, se han alejado de los sacramentos. Y con eso están cometiendo un gran error.
1: Muchas gracias, Mario, por todo lo que nos estás contando, por mostrarnos también cómo de más cerca cae la verdad. Vamos a volver después de una breve pausa para seguir profundizando en la devoción al Sagrado Corazón de Jesús.

0: Queridos auditores, hemos vuelto para seguir ahondando en este corazón que tanto nos ama.
1: Mario, yo te quería hacer una pregunta. Mira, a veces uno oye todas estas cosas del Sagrado Corazón, que nos invita a vivir más profundamente, y muchas veces una persona puede decir, mira, lo encuentro precioso, pero yo no puedo, me resulta muy lejano, y al final estás en el mundo muy expuesto permanentemente a cosas que te arrastran, a algo que uno no quiere, y se te hace muy difícil vivir la fe. Vas al cine, por ejemplo, a ver una película y ves cosas que no te hacen bien. ¿Qué se hace con todo esto?
2: Bueno, una muy buena pregunta, pero yo creo que aquí volvemos al tema, digamos, de tomar una decisión que no es fácil. Y esto es una lucha diaria. Todos los días tenemos que volver a empezar, ¿cierto? Hacer el esfuerzo por quedarnos nosotros a un lado, dejar que Cristo sea el centro de nuestra vida. Y para eso, ¿cierto?, tenemos que fortalecer la vida interior. Si no fortalecemos la vida interior, estamos corriendo un gran riesgo que el mundo nos atrape con sus tentáculos, ¿cierto? Nos olvidamos que el hombre fue hecho cuerpo y alma. Estamos muy acostumbrados a alimentar el cuerpo, pero no hemos olvidado de alimentar el alma. ¿Y cómo se alimenta el alma? Con la oración diaria, fundamentalmente el Santo Rosario, ¿cierto? El Vía Crucis ahora que estamos en Cuaresma. ¿Cómo se alimenta el alma? Con la lectura diaria del Evangelio. ¿Cómo se alimenta el alma? Con la comunión del cuerpo y la sangre de Cristo todas las semanas, al menos una vez a la semana. Es que yo no puedo sacramentalmente, ok, hágalo espiritualmente, con la comunión espiritual de San Alfonso María de Ligorio. ¿Cómo se alimenta el alma? Con la confesión de nuestros pecados por lo menos una vez al mes. ¿Cómo se alimenta el alma? Con la guía espiritual. ¿Cómo se alimenta el alma? Con las obras de caridad. Si es que no dejamos un espacio en nuestra vida a la oración, a la lectura del Evangelio, a la comunión, a la confesión, a la adoración, al ayuno, a las obras de caridad, para convertir nuestra fe en obras concretas de amor al Señor y amor al prójimo, es altamente probable que el mundo nos agarre con sus tentáculos y terminemos totalmente adormecidos espiritualmente. Por eso hay que tomar una decisión, y la decisión es de cada uno, volver al Padre. Este hijo pródigo que se alejó del Padre tiene que darse cuenta, ¿cierto?, que en la casa su padre lo tenía todo, y para eso tiene que tomar la decisión de volver. Y esa es una decisión que no es fácil, porque el mundo nos agarra con sus tentáculos, ¿cierto? Uh-huh. Y el principal enemigo de nuestra propia conversión, más que el demonio, somos nosotros mismos, ¿cierto? Uh-huh. Por las debilidades de nuestra carne.
1: Mario, tú en algún momento me habías comentado que teníamos que cuidar mucho nuestros ojos. ¿Nos puedes explicar un poco más sobre eso?
2: Sí. Mira, el problema que, ¿cierto?, el ojo es la lámpara del cuerpo, ¿eh? Si recordamos lo que dice el Evangelio de San Lucas, ¿cierto?, en el capítulo 11, en el Evangelio de San Mateo, dice, si el ojo está sano, todo el cuerpo estará iluminado, pero si el ojo está enfermo, todo el cuerpo estará en tinieblas. Tenemos que cuidar qué cosas vemos, ¿eh? Porque si vemos cosas santas, si estamos en oración, si leemos el Evangelio, si hacemos obras de caridad, vamos a estar, ¿cierto?, alimentando nuestra alma positivamente. Pero sin embargo, si estamos viendo solamente cosas mundanas, ¿ya?, teleseries, pornografía, etcétera, tantas cosas, ¿cierto?, evidentemente que eso va a afectar nuestra alma. Yo recuerdo una experiencia que tuve en España, donde me ha tocado hacer algunas veces catequesis con la comunidad de los consagrados al Sagrado Corazón de allá. Me tocó conocer a Marga, que es una señora que tuvo relaciones del corazón de Cristo, y hay tres libros que ella escribió.
1: Sí, sí, la ubico.
2: Sí, es una madrileña, ¿ya? El primer libro, La verdadera devoción al corazón de Cristo, el segundo, El triunfo del Inmaculado Corazón, y el tercero, El reinado eucarístico de Cristo. Bueno, y ella me contó, bueno, ya está en uno de los libros en realidad, que esto lo está estudiando la iglesia, así que lo coloco entre paréntesis como una, digamos, como una revelación privada, pero que le dijo que nuestra madre, me contó que nuestra madre le dijo los hombres habíamos dejado un campo de batalla totalmente no protegido al maligno, que eran nuestros ojos. Porque decían, lo que ven nuestros ojos afecta nuestra imaginación. Claro. Nuestra imaginación afecta nuestro sentimiento. Nuestro sentimiento afecta nuestra voluntad de actuar. Y si es que lo que hemos visto es malo, ¿cierto? Esos malos estímulos que han entrado en nuestros ojos nos van a llevar a pecar. Pero si, que lo hemos visto, si lo que hemos visto es algo santo, ¿cierto? Eso se va a transformar en una obra de caridad. Uh-huh. Por lo tanto, tenemos que cuidar nuestros ojos. ¿Ya? Por ejemplo, y esto, bueno, yo no soy ejemplo de nada, digamos, pero con mi señora tomamos la decisión hace 30 años de apagar la tele. ¿Ya? Uh-huh. Y las noticias las escuchamos en la radio, las leemos en los radios, digamos, pero la televisión está cada vez dando peores estímulos a la gente y a nuestros niños. ¿Ya? Entonces,
1: el problema también, quería complementar un poco lo que decías tú, que es muy fácil que a uno se le vaya endureciendo el corazón. Entonces uno empieza a no darse cuenta ya, a no percibir ese daño que te hace.
2: Sí. Sí, y lo dice el Salmo 94. ¿Ya? ¿Se acuerdan ustedes? Ese salmo de adoración que hay cuando dice el Señor: no endurezcáis vuestro corazón como en Meribá, como el día Masá en el desierto, sí, cuando vuestros padres dudaron de mí, aunque habían visto mis obras. Y ojo con esto, porque dice: hace 40 años que esta generación me repugnó. Son un pueblo corazón extraviado que no conocerán mi descanso. Es decir, el Señor nos está diciendo claramente que hay un peligro en el endurecimiento del corazón, que es lo que tú acabas de decir, Sole. Uh-huh. ¿Ya? Y por eso que los profetas, el profeta Ezequiel, el profeta Jeremías, decía así en el Antiguo Testamento: sacaré vuestros corazones de piedra, ¿cierto?, y os daré un corazón de carne. El corazón de piedra es el mío, el corazón de carne es el corazón de Cristo. Uh-huh. ¿Y cómo tomo el corazón de Cristo? Con la comunión, que está comprobado por los milagros eucarísticos, que es tejido del miocardio, claro, es tejido del corazón de Cristo.
1: Impresionante.
0: ¿Dónde debe producirse la conversión? ¿Cómo, cuál es el camino? Yo sé que igual hemos estado hablando mucho sobre, claro, la Eucaristía, pero en tu día a día, ¿cómo lo dirías tú?
2: Es una muy buena pregunta, Cata, porque la conversión se tiene que producir en el corazón de la gente. ¿Ya? El encuentro con el Señor, el encuentro personal con el Señor que debe tener cada uno. Recordemos que, ¿cierto?, que el Señor, así como transformó la historia en un antes y un después, ¿cierto?, también puede transformar nuestra vida personal en un antes y un después, nuestro encuentro con Él. Y ese encuentro se produce en el corazón. Recordemos lo que dice el Apocalipsis en el capítulo 3, versículo 20, ¿cierto? Mira que estoy a la puerta y llamo. Si alguno oye mi voz y me abre la puerta, entraré a su casa y cenaré con él y él conmigo. ¿Cierto? El Señor está a las puertas de mi corazón y quiere entrar en el corazón. Pero soy yo quien tengo que abrirle las puertas para dejarme inundar por él. Y aquí aprovecho de hacer un comentario, digamos que la palabra corazón en las Sagradas Escrituras aparece al menos 1163 veces.
0: ¡Wow!
1: ¡Qué increíble!
2: ¿Y eso por qué? Porque es la importancia que el Señor le da a la conversión del corazón. Entonces, por ejemplo, les comento algunos versículos del Antiguo y el Nuevo Testamento para ver, digamos, el potencial del corazón y el peligro que se encuentra también en el corazón. Por ejemplo, en el libro de los Proverbios, capítulo 4, versículo 23, dice: por sobre todas las cosas, cuida tu corazón, porque de él mana la vida. Es decir, nos está diciendo el libro de los Proverbios que tenemos que tener una vigilancia permanente de lo que pasa en nuestro corazón. El libro del Eclesiástico, por ejemplo, el capítulo 37, versículos 21 en adelante, dice: del corazón salen cuatro ramas, bien y mal, vida y muerte. Es decir, el bien que hay en mi corazón me puede llevar a la vida, pero también el mal que hay en mi corazón me puede llevar a la muerte. Y si me voy al Nuevo Testamento, ¿ya? El Evangelio de San Lucas dice: el hombre bueno del buen tesoro su corazón saca lo bueno, y el malo del mal tesoro su corazón saca lo malo. Y fíjense aquí lo que dice: porque lo que rebosa el corazón habla la boca. Es decir, si mi corazón está lleno de odio, voy a sembrar odio a mi alrededor. Si mi corazón está lleno de envidia, voy a sembrar envidia a mi alrededor. Pero si mi corazón está lleno de amor, voy a sembrar amor. ¿Ya? Y es por eso que el Señor dice: bienaventurados los puros de corazón, porque ellos verán a Dios. Se fijan que el secreto está en el corazón.
1: Sí.
2: ¿Y cuál es el corazón modelo? No es mi corazón, es el corazón de Cristo, porque el Señor lo dice: aprendan de mí que soy manso y humilde de corazón. Y es aquí, digamos, que es un fundamento este de la devoción al corazón de Cristo. Por eso que es tan importante esta devoción, porque el corazón de Cristo es el modelo a través del cual, ¿cierto?, tenemos que transformar nuestro propio corazón. Por eso que la Iglesia, ¿cierto?, nos llama a la perfección evangélica. ¿Qué quiere decir esto? Que es una transfiguración completa y progresiva de mi persona en la persona de Cristo Jesús. Dejo de ser yo para que sea Cristo. Ya no soy yo quien vive, sino que es Cristo quien vive en mí. Ahora tengo que decrecer para que Cristo crezca. Pero la decisión la tengo que tomar yo. Tengo que abrir las puertas de mi corazón para dejar que Cristo entre y no cometer el error que cometió, ¿cierto?, el hombre hace 2000 años atrás, cuando tantas puertas se tocaron, ¿cierto?, por San José y María, y ninguna puerta se abrió y Jesús tuvo que nacer en un pesebre. Bueno, Jesucristo quiere nacer en el pesebre de mi corazón, pero ese corazón, ¿cierto?, tenemos que abrirlo. Y Él se va a encargar de limpiar todas las miserias que tenemos y transformarlas en virtudes que sean agradables a sus ojos.
1: Y Mario, te quería comentar que claro, es tan distinto eso a un poco pretender llevar una vida cristiana en base solo a prácticas. O sea, es muy distinto que buscar la conversión del corazón y a consecuencia de eso ir teniendo una serie de prácticas, que pensar que solamente la vida cristiana son prácticas. No sé si se entiende lo que digo.
2: O sea, es un error que podemos pensar, digamos, que como el error que cometieron los fariseos, ¿cierto? O sea, si recordamos el Evangelio de San Mateo, capítulo 23, versículo 27, cuando nuestro Señor le dijo: ay de vosotros, escribas y fariseos hipócritas, porque sois semejantes a sepulcros blanqueados, ¿cierto? Que por fuera están bellos de apariencia, pero por dentro están llenos de podredumbre. ¿Ya? Nuestra religión no es algo externo, es algo interno, y es algo que nace en el corazón, ¿cierto? Es en el corazón donde tenemos que tener ese encuentro con Cristo, que va a transformar nuestra vida personal en un antes y un después, y nos va a ayudar a morir a nosotros mismos para que sea Él solamente quien viva. ¿Ya?
0: Mario, te damos las gracias por todo lo que nos estás comentando, por todo lo que nos has transmitido. Nos vamos realmente con el corazón muy lleno, lleno de aprendizaje también. Y bueno, nos despedimos dándole las gracias a ustedes, queridos auditores, por abrir su corazón y dejarse empapar por el corazón de Jesús. Un abrazo a cada uno. Sagrado Corazón de Jesús,
2: en vos confío.
0: 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Adiós.
2: Adiós.
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0: 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Radio María te indica la hora.
1: Son las 16 horas, 10 minutos.
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3: Muy buenas tardes, estamos en un programa más de su programa Testigos de la Luz en Radio María. Hoy día tenemos un programa muy especial, un homenaje, en este mes que ya terminamos el mes de agosto, el mes de la solidaridad, donde recordamos todo el legado y todo lo que nos dejó el padre San Alberto Hurtado Cruchaga. Y hoy día queremos hacer un homenaje a otro sacerdote que también tiene un legado, pese a su corto tiempo que fue sacerdote, un legado muy especial, no solo en su familia y en quienes lo conocieron, sino también en toda nuestra iglesia. Se trata del padre Francisco Recoré Mujica. Este año se cumplen 10 años de la Pascua, de la partida de este joven sacerdote, donde fue muy conocido por esa fe que transmitía en las últimas entrevistas que dio antes de su partida. Y bueno, él tuvo un encuentro muy especial con el Papa en Roma. Y meses después de haber tenido ese encuentro, donde él le hizo un regalo especial al Papa Francisco, recibió un diagnóstico muy difícil, de un cáncer muy agresivo. Al enterarse el Papa Francisco de esta situación y de lo que estaba viviendo este joven sacerdote, Francisco le hizo un llamado muy cercano, directo, llamado telefónico, para animarlo justamente en su fe y decirle que Jesús nunca defrauda. Hoy día queremos homenajear el legado de este joven sacerdote, contarles un poco más de su historia, de cuántas frases que quedaron como huellas imborrables muchas de las personas que lo conocimos. Por ejemplo, él en una entrevista que le hicieron, él decía que rezaran por su salvación, no por su sanación. Y también esa frase que nos cuenta su familia, que hablaba de, y tan profundo, Jesús es ternura, Dios es ternura, atrévete a amar, no hay nada de qué temer. Queremos recordar todo esto que nos dejó, su cercanía con las personas que lo conocieron, cuántas personas también que lo animaron en su camino de fe, y de todo esto estuvimos conversando en la familia de Francisco Rencoré, estuvimos con su mamá Isabel Mujica, estuvimos con su papá Gustavo Rencoré, y también en esta oportunidad nos acompañó Isabel Rencoré Mujica, hermana mayor de Francisco. Hoy día también vamos a aprovechar de hacer extensivo un regalo que nos hizo la familia Rencoré Mujica, que es un libro precioso que se llama Francisco, un regalo de Dios. La familia de Francisco nos ha hecho este obsequio para poder llegar con todos los mensajes, con tantas cosas que nos fue regalando Francisco en un recopilado de cartas y escritos que él escribió en vida. Su familia hizo este recopilado y resultó este libro tan bonito, donde en la portada está un dibujo muy bonito, un retrato de Francisco. Y yo creo que es muy especial este libro, porque nos habla en realidad de qué fue Francisco en vida para muchas personas que les haría tan bien en su vida espiritual poder conocer sobre este joven sacerdote. Al final del libro dice justamente la frase que él muchas veces repitió en el último momento de su enfermedad. Dios es ternura, Dios vive en ti, atrévete a amar. Dios es ternura, no hay por qué temer. Queremos regalar estos libros que nos regalaron a nosotros en la radio para poder dárselos a nuestros auditores, a las personas que nos puedan escribir. Vamos a hacer un sorteo de dos libros en el programa de hoy, después podemos seguir regalándolo en otros programas a las primeras personas que nos escriban a testigosdelaluzchile@gmail.com. testigosdelaluzchile@gmail.com. Y ahora los quiero dejar con esta entrevista que hicimos en la casa de Francisco, en la casa de su familia, donde estaba su mamá, su papá, su hermana, y donde estuvimos recordando muchos momentos que nos hablaban de esta alma entregada a Dios y de tanto celo apostólico, de tanta cercanía con el Señor, de tanta alegría, de tanta esperanza que podemos ver en el testimonio de Francisco. Así que los invito a escuchar esta entrevista y bueno, y también que nos escriban a nuestro mail para poder sortear estos libros. El título es Francisco, un regalo de Dios. Los dejo con la entrevista. Estamos con sus padres, Gustavo, Isabel, y también con su hermana mayor, Isabel. Isabel, te queríamos partir preguntándote, ¿se hizo muy conocido Francisco por todo el llamado que le hizo el Papa durante su enfermedad? También él estuvo estudiando allá, ¿no es cierto?, Derecho Canónico en Roma, y tuvo una aproximación con el Papa donde él le llevó un regalo especial. Y ahí fue donde ellos se conocieron, y luego el Papa, cuando le dieron su diagnóstico, su enfermedad, él tuvo ese detalle de llamarlo por teléfono. Quisiéramos saber un poco que nos cuente cómo fue esta relación de Francisco con el Papa, y que nos digas también cuál fue ese regalo especial que le llevaba Francisco. Estamos hablando siempre del Papa Francisco.
4: Bueno, este fue un llamado de misericordia, como decía Francisco, un llamado de la ternura de Dios, pero se remonta a que Francisco, un año antes, estaba estudiando en Roma, Derecho Canónico, todos sabemos, y él quería hacerse presente, llevarle un obsequio al Papa, llevarle un regalo, pero algo significativo. No cualquier cosa, era algo muy pensado, algo que él lo pensó, buscó una foto del día del matrimonio de los papás del Papa y le pidió a un amigo, a Sergio Zamorano, que lo hiciera en carboncillo. Y con este retrato, él llegó de Chile a Roma y buscó el momento perfecto, el momento especial para entregarse, lo que fue en Santa Marta, acompañado de Monseñor Esati. Cuando viene caminando el Papa y Francisco con Monseñor Esati se acercan, se saludan y Francisco le pasa una carpeta donde traía este carboncillo precioso de sus papás en el día de su matrimonio. Y el Papa Francisco se emociona mucho, se le dice, ¿de dónde sacaste esto? Como que no lo podía creer. Fue un regalo que lo conmovió muchísimo, y esa es la historia del regalo. Francisco quedó fascinado ese día, me acuerdo que mandó audio, nos contó que había sido un momento precioso. Y como estamos hablando como cronológicamente, Francisco recibe este diagnóstico, ¿no es cierto?, en abril, y ya estaba haciéndose su quimioterapia, y el Papa Francisco, a través de Mónica Jiménez, que era la embajadora de Chile en el Vaticano, por ella sabe que Francisco está enfermo, que está con un diagnóstico grave, y el Papa toma el teléfono y lo llama sin ningún intermediario. Muy emocionante porque esa primera llamada la contesta mi mamá, que piensa que por la cercanía piensa que es el padre Arturo, que es un padre español muy amigo de la familia, y el Papa le dice, no, soy yo, soy Francisco. Y después habla con mi papá, que se emociona mucho, los consuela, y después habla con Francisco, y Francisco le dice, papita, gracias por llamar. Fue algo muy emocionante, cercano, y esa es como la historia, en el fondo, el nexo de el regalo que le hace Francisco y que después el Papa lo llama. Así que fue un llamado de misericordia, de ternura, de consuelo.
3: Qué bonito escuchar cómo Francisco era tan de detalles. Y qué emoción para ustedes como padres pensar que ese regalo fue elegido para darle con tanto cariño al Papa, el retrato de sus padres. Qué valioso, qué significativo. Habla del el valor de la familia, habla del cariño a sus padres y que el Papa se haya emocionado también con este regalo. Eso se notaba que el Papa pudo ver ese valor. Y ahora quisiéramos, ahora estamos hablando más que nada recordando cuál ha sido el legado de Francisco después de 10 años. Entonces no sé quién de los dos me quisiera contestar un poco cuál es el legado que ustedes ven como familia en el día a día, porque en 10 años pasan muchas cosas en una familia, y también el legado que ustedes ven en nuestra propia iglesia. Él, si bien esto fue muy rápido, 3 meses, ¿no es cierto?, de su 4 meses, o sea, fue una enfermedad bastante fulminante, y él fue sacerdote durante 3 años y tuvo una cercanía muy especial con los feligreses. Él estaba ahí en la Iglesia Inmaculado, en la parroquia Inmaculado Corazón de María en Maipú. Él fue vicario parroquial y tuvo una cercanía muy especial. Entonces, si nos podría contar el legado tanto en lo personal, en lo familiar, y también el legado a nivel de iglesia, con las personas que ustedes han ido viendo y visibilizando de todos estos frutos que ustedes mismos nos han comentado que ha sido de forma sorpresiva, como la gente se les ha ido acercando de distintos frutos que han visto en sus vidas. No sé quién quiere partir.
5: Bueno, yo creo que es interesante la pregunta y nos trae al centro de lo que fue Francisco. Como tú decías en algún otro momento, Francisco era un hombre, un muchacho de detalles, y daba en el clavo en la manera de relacionarse con las personas. ¿Qué huellas dejó? Dejó profundas huellas, diría yo, en la familia, padre, madre, hermanos, nietos, sobrinos, que lo recuerdan como si estuviera presente. Y que es una realidad, se hace una realidad que estamos con él. También en sus comunidades, tanto en cuando fue seminarista como diácono en los 12 apóstoles en la granja con el padre Patricio Pino, y posteriormente fue vicario, siendo párroco el padre Jorge Solís en la parroquia Inmaculado Corazón de María. Bueno, y allí entonces en los feligreses se ve cómo se perpetúa este mensaje y esta ternura de Dios mediada por Francisco hacia cada una de las personas. Y también creo que ha sido una cosa muy importante, y de hecho nos invitaron en más de una oportunidad para que reflexionáramos sobre cuál había sido el impacto de Francisco en su corto ejercicio ministerial como sacerdote hacia los sacerdotes y seminaristas.